0: y comparación al año pasado, por supuesto que se despega de la tendencia a la baja. Así que son cuestiones que también uno pone sobre la mesa, y lo que sí también me ha llamado la atención son las imágenes, porque en cuanto a noticias siempre uno ha escuchado, pero ver las imágenes, o sea, el tema que está precisamente en España, en Ceuta, con el tema precisamente de la inmigración. La palabra inmigración ha estado siempre en la historia de la humanidad, si eso no es una sorpresa como tal. Lo que genera obviamente quizás mayor conmoción general es que se ve ahí en vivo cómo la gente está saliendo precisamente de las orillas del mar, entrando en masa. Y bueno, hay residentes, turistas que les llama la atención esta situación, cómo algo precisamente se puede permitir o qué causas llevan precisamente a esta situación. O sea, bueno, salieron casi en todos los portales de noticias, el propio España ha tratado un poco de bajarle el perfil, pero bueno, son situaciones que ocurren, también uno los va viviendo en distintos países, pero normalmente ahí es la entrada, normalmente Europa, por España, por el sur de España, entonces probablemente noticias como esta van a estar siempre presentes. Lo que ocurre en el muro de Melilla también es una cuestión constante. Así que, ¿cómo enfrentar precisamente el fenómeno de la migración a este nivel, cierto? También es un problema que es de difícil solución, porque es un problema humanitario al fin y al cabo. O sea, los problemas humanitarios no se pueden solucionar como una simple medida económica o como una simple medida administrativa. Entonces, todos estos temas precisamente entran aquí en palestra. Así que tenemos varios temas. Yo también quería obviamente sumarme a las cosas que han ido ocurriendo. Si nos ponen, bueno, partamos con lo nacional. Está precisamente el tema de la exalcaldesa Karen Rojo aquí en la región, y que extrañamente, desde el punto de vista, por ejemplo, la gente del resto de Chile a veces ha oído hablar de ella por el efecto mediático que tuvo de prácticamente escapar a Europa y escapar básicamente de las consecuencias penales que arrojó su juicio. Y bueno, y todo este tiempo normalmente siempre ha estado la noticia de la extradición y todo. Bueno, ya la tenemos aquí. Y bueno, está precisamente en un interrogante si se va a dar lugar o no a la posibilidad de que pueda, ¿cómo se llama esto? Permanecer obviamente en libertad, en una especie de conmutación, ¿cierto? Por el tiempo que estuvo privada de libertad también en Europa. Estuvo en Países Bajos, si no me equivoco, así que, bueno, en eso, obviamente eso está por verse también, porque el tema de la audiencia ahí está en una interrogante, qué es lo que va a ocurrir. Llama la atención eso sí, porque uno como espectador, el tema de la corrupción, el tema de los juicios a funcionarios públicos o autoridades públicas y políticas, no es una novedad, ¿no? Esto siempre ha ocurrido, lamentablemente, pero llama la atención normalmente un caso donde, en general, más allá del hecho en sí, la gente dice, bueno, aquí hubo una pena y tiene que cumplir cárcel. Prácticamente como que a la gente hasta le llama la atención, porque uno estaba acostumbrado a juicios que normalmente a veces o quedaban en nada o se diluían con el tiempo, o de alguna manera se encontraba la fórmula para que aún condenado la persona precisamente no cumpliera pena de cárcel. Y bueno, esto probablemente es lo que a lo mejor llama más la atención. A mí por lo menos es una cuestión simplemente de termómetro y sensación, don Jorge.
1: Sí, pero también fíjate que un grupo importante de personas también pensamos que este fue un litigio con un monto de defraudación de 24 millones de pesos.
0: Claro.
1: Frente a otros alcaldes también que están incluso aún en juicio, pero son varios miles de millones de pesos. Es una desproporción. Ahora, el delito en sí se tipifica y se comete, aunque sea un peso, ¿no? Pero claro, hay una valoración social respecto de esto, bien importante. Sin lugar a duda, que cualquier persona, incluida, por cierto, la alcaldesa Karen Rojo, tiene derechos que puede hacer valer en el cumplimiento de la pena, porque en eso estamos hoy día situado, ¿cierto?
0: Claro, ya no se discute si es o no culpable, eso ya quedó atrás.
1: Eso ya quedó claro. Es el efecto de cosa juzgada, la sentencia. Pues bien, pero ocurre de que ya también hay una sentencia que le reconoce los días de que estuvo privada de libertad en Países Bajos, en una localidad muy cercana a la Ámsterdam, perdón, y ocurre de que entonces es en menos de un año y en consecuencia tiene derecho a lo que está solicitando. Lo que ocurre a esta fecha es que el tribunal le legó lugar a hacer la audiencia y eso va a ser materia de la controversia. Pero de que tiene derecho a solicitarlo no cabe la menor duda, por cuanto además ella estuvo privada de libertad por la orden de un tribunal chileno, que precisamente pide la extradición y pide la prisión preventiva como medida cautelar. Y en consecuencia, toda medida cautelar de carácter penal se le reconoce como cumplimiento o parte del cumplimiento de la pena. Dicho eso, esperamos que, así como se hizo justicia, también se actúe en equidad y en derecho para lo que viene en el acontecer de una figura local bien relevante. Pero fíjate que a propósito de temas locales, lo que hemos visto a través de los medios de comunicación, por las fuertes lluvias, que ahora le llaman río de lluvia, ¿no? Es una cosa impresionante. Lo que uno ha visto en las imágenes de lugares semidesérticos como Atacama o la provincia de Coquimbo y sus alrededores, claro, por un lado asegura de que esa zona va a tener abastecimiento de agua en los recintos preparados para ello como represas o tranques. Claro, lo cierto es que ha arrasado con vivienda y para qué decir en zonas más al sur como Ñuble, Biobío y también incluso en la Araucanía. Ya está en la región de Talca, Maule. Entonces, este es un tremendo desmentir para aquellos que teniendo facultades de tomar decisiones previas, no las han tomado. Pensando de que el cambio climático es un invento poco menos que de Naciones Unidas. Yo creo que esto es un aprendizaje importante. Nosotros aprendimos después del aluvión del año 91... de que había que prepararse para aquello, ¿no? Y ocurre que iniciamos el año 2000 un proceso de construcción de medidas de piscinas contenedoras que permitan en el futuro contener el material sólido que arrastran las aguas, porque nuestros cerros tienen una particularidad, son impermeables. Entonces la gota de lluvia que cae en la cima del cerro termina en la orilla del mar y en el medio va arrastrando todo, ¿no? Hicieron 104 personas fallecidas y desaparecidas en el aluvión del 91. La zona más afectada fue la Villa El Salto, la quebrada La Cadena. Entonces, esa obra civil fue la más importante del año 2004 por volumen, no solo de inversión, sino que también por volumen geográfico, cantidad de materiales utilizados. Aprender de esto es muy relevante porque gran parte del cambio climático es obra antrópica, vale decir, generada por el hombre. Por ello es que es tan preocupante que en el combate a la permisología se vayan rebajando los niveles de seguridad para quienes estamos expuestos a tener o sufrir fenómenos de esta naturaleza. Hace pocos días, en Quilicura, hubo un tremendo incendio de una fábrica de productos químicos que produjo una combustión de material tan impresionante que obligó no solo a suspender clases, sino que también un sinnúmero de fenómenos, y hoy día se está hablando de cerrar la industria. Vale decir, todo lo que hagamos en torno a prevenir eventuales siniestros es muy relevante. Ahí la permisología debió haber actuado para o impedir que se instalara la industria o impedir que se instalen viviendas junto a la industria. Eso es, son los fenómenos que tenemos que aprender para que no se vuelvan a repetir estas situaciones. Pero caramba que es preocupante, sobre todo que ya se aprobó en la llamada mega reforma, que aquella empresa que obtenga una resolución de calificación ambiental y que luego, con el fin de prevenir estas situaciones, se reclame judicialmente y los tribunales ambientales determinen revocar el permiso de calificación ambiental, el Estado de Chile deberá pagar al proponente, vale decir, al que quiere instalar la industria o empresa, todos los gastos que causó en su trámite de permiso ambiental. Creo que eso altera el rubro, porque nosotros, nuestra Constitución, incluso la del 80, está establecido el pago por el Estado ante el error judicial, ¿cierto? Eso es parte de nuestro ordenamiento jurídico, pero aquí se agrega un valor muy específico a un tema también más específico, que causa una desproporción en relación a lo que el Estado debe garantizar.
0: Bueno, una forma también, don Jorge, para una de las formas por las cuales se puede evaluar si la administración hace un buen trabajo, probablemente esto se puede mirar hacia atrás, pero también en el presente se puede evaluar, es precisamente sobre un aspecto donde prácticamente no queda bien parada casi ninguna administración, salvo obviamente, digo casi ninguna, porque efectivamente se han hecho cosas relevantes, pero al fin y al cabo esto, los desastres naturales, los temporales, en el verano, por ejemplo, los incendios, que si bien en todo ello hay obviamente de forma directa o indirecta la mano del hombre, hay que tener en cuenta que de hace muchas décadas, sobre todo en el invierno, hay que decirlo, en el invierno, sí, obviamente Chile tiene distintos climas, pero efectivamente no se salva de que efectivamente de la zona central hacia el sur el invierno precisamente pega fuerte y en algunos años con mayor ímpetu. Uno viene escuchando desde décadas, viendo imágenes de que se desbordan los ríos, de que ocurren pequeños abulsiones, aluviones en otros casos precisamente, y se van generando precisamente la sensación de que uno tiene que convivir con esto. La verdad, Chile en ese sentido, desde el punto de vista climatológico, no es muy diferente quizás de otros países, que a lo mejor el invierno puede pegar también muy fuerte y también pueden ocurrir desastres, pero cuando ocurren desastres, este es el punto, se estudian precisamente las causas obviamente que llevaron a esos desastres para que no se vuelvan a repetir, por lo menos en esos lados, se hacen construcciones que eviten precisamente que se rebalse de río, que estos no se salgan de su cauce, desplazamiento de piedras, rocas, en fin, el tipo de construcción, albergues y todo esto, y toda esta infraestructura y medios están precisamente para enfrentar estos desafíos. Tengo la sensación de que hay cosas que se van repitiendo año tras año y pareciera ser de que es un poco, no sé si la memoria, ¿cierto?, comienza de alguna manera a trastocarse, porque si bien siempre van a haber problemas y cosas que solucionar, hay cosas que se repiten y se mantienen casi de modo constante. Por ejemplo, no basta ser adivino, pero probablemente en el verano vamos a tener problemas de incendios. Entonces, al fin y al cabo, ¿dónde se ponen los recursos? Precisamente porque efectivamente las consecuencias son graves. Una forma precisamente para ver es que probablemente a lo mejor cuando se toman medidas preventivas, don Jorge, son medidas que si bien generan mucha gestión, gasto de recursos, probablemente cuando se trata de lo preventivo no se ve. Y lamentablemente, como estamos en un péndulo de administraciones, de un lado para el otro, del centro izquierda a la centro derecha, o de la izquierda a la derecha en el último tiempo, pareciera ser que las visiones a mediano o largo plazo, sobre todo en estos temas, por mucho que sea de interés, por mucho que nadie puede negar el problema que existe, el tema también de la focalización de los recursos o la gestión en la administración, esto lleva por supuesto trabajo. Así que obviamente las consecuencias se verían para bien en muchos años más, o la gente se empieza a acostumbrar de que ya no se generan estos temas. En los años 80 uno recordará, por ejemplo, la gente que por lo menos tiene por lo menos estos recuerdos, de que todos los años se desbordaba el Mapocho, pero mucho, o sea, prácticamente el agua llegaba a la rodilla en determinadas localidades, precisamente hacia Recoleta, en todo lo demás. Yo por lo menos todos los años lo veía precisamente en las noticias, en determinadas zonas que se desbordaba, llegaban precisamente funcionarios del ejército o lo demás a ayudar, porque efectivamente había desborde. Y esto se mantuvo en términos generales, y con el tiempo probablemente se dieron obras que esto lo evitaron y probablemente ya queda fuera de la memoria colectiva. Pero efectivamente después aparecen otros hechos o siniestros que pueden repetirse. Entonces, normalmente hay una, es una forma también de medir, evaluar la gestión. Así que, por lo menos, uno siempre sale estos temas, los desastres naturales, pero ¿hasta qué punto, ojo, se pueden cosas evitar? Obviamente, no todo se puede evitar cuando se trata de desastres naturales, pero uno normalmente va evaluando año a año lo que se va haciendo.
1: David, te faltó señalar entre las medidas que se adoptan la entrega de plástico. Ya. Porque claro, el plástico que se entrega, la gente dice, vino fulano de tal o tal autoridad y me entregó un plástico. ¡Qué importante!
0: Pero polietileno, de hecho, tiene que ser polietileno.
1: Lo más importante, claro, es la prevención. Y fíjate que nosotros hemos avanzado como institucionalidad. El Servicio Nacional de Prevención de Desastres, SENAPRED, es muy relevante. Pero es la toma de decisiones. Fíjate que construir las piscinas aluviales fue una inversión fastuosa. Pues bien, pero muy necesaria, ¿no? Porque a mí me correspondió hacer toda la quebrada de la cadena. Después la ampliaron, me parece muy bien. Pero todavía estamos al debe en la construcción de piscinas aluviales en aquellas quebradas y quebradillas que deben afectarse. Entonces, esto es muy importante porque en ese tiempo varias personas de un lado y de otro me decían, mire, lo que usted hace nadie lo va a ver, efectivamente.
0: Efectivamente, sí.
1: Nadie lo ve, o sea, para ver la quebrada de la cadena cuando uno sale en avión hacia el sur, ¿cierto? Y le toca la ventana izquierda, ahí uno recién ve las obras. Pero claro, es lo que hace el distingo entre lo que tú decías, la mirada de largo plazo y la mirada del corto plazo. Yo creo que en eso estamos muy al debe en los últimos 20 años, porque estamos viviendo un periodo que por alternancia en el poder vivimos al día. Y entonces el plástico es más importante porque me visualizó, yo se lo entregué, se llama Juanita, se llama Carlitos, en fin. Eso es lo que tenemos que empezar a pensar y para eso también está la política, no solo para las elecciones. Pero fíjate que en este tema tú bien dices, hay gente que no le da importancia. Particularmente aquellos que detentando situaciones de poder dicen que este fenómeno no existe. Son los negacionistas, ¿cierto? Bueno, allí uno de los principales negacionistas es el actual presidente norteamericano, presidente Trump. Entonces, que sin embargo, en la zona de la costa Pacífico ha tenido incendios, inundaciones, desbordes de ríos, pero como que no existiera. Entonces, hay allí un tema que yo creo que vale la pena ver, porque además hablando del tema internacional a través del presidente norteamericano, a mí me sorprendió profundamente la decisión de la actual cancillería chilena de retirarse del movimiento de países no alineados. Nadie sabe lo que es la tendencia en este país comunicacionalmente, porque hoy día todo lo hacemos según tenga importancia o no comunicacional. Es bien curioso eso, ¿no? Antiguamente eran los temas económicos. Entonces, claro, hoy son los temas comunicacionales. Pero, claro, ocurre de que cada vez que uno toma una decisión o de retirarse de un organismo internacional de carácter multilateral o de negar un hecho como esto, está afectando la seguridad del planeta. Es así. En esta semana que está terminando, Japón ha tenido tifones y terremotos. Y nosotros estamos en la zona que se llama del Pacífico, donde es una zona volcánica tremenda que abarca todo el Océano Pacífico. Lo que vimos hace poco, el terremoto de Kamchatka, en una isla rusa metida al norte del Pacífico. Bueno, es lo que nosotros hemos sufrido acá. Entonces, la decisión de retirarse de países no alineados tiene que ver con este concepto de cómo nos integramos al mundo. Porque hemos mantenido, los países no alineados se crearon en el año 61, básicamente por dos presidentes, el presidente Gamal Abdel Nasser de Egipto y el presidente Josip Broz Tito de la antigua Yugoslavia. Y se constituyen en Serbia, en ese entonces Yugoslavia, hoy la capital de, perdón, en Belgrado, hoy la capital de Serbia, la República de Serbia. Entonces, Chile ha permanecido allí desde el año 71, llevamos 55 años, pero acaba de declarar Heraldo Muñoz, ex ministro de Relaciones Exteriores, de que ese tipo de relaciones internacionales fueron las que ayudaron a obtener un fallo favorable en los tribunales de la Corte Internacional de Justicia en La Haya frente a la demanda marítima boliviana, que yo creo que es muy importante. Como tú bien has dicho, ¿no? Los países chicos somos los que decimos queremos derecho internacional, sí, organismos multilaterales, y es cierto,
0: y
1: ¿no?
0: respetuoso siempre.
1: Siempre. ¿Por qué? Porque es la única forma de defendernos.
0: Sí, por supuesto.

0: estamos figurativamente alineándonos con una de las potencias que van a estar en este mundo multipolar. Una. Pero no nos está pagando con igual grado de reciprocidad. Acaba de aumentar los aranceles que afectan al 40% de las exportaciones chilenas a Estados Unidos. Eso quiere decir entonces que nosotros hemos mantenido una relación comercial amplia con China, una relación diplomática con Estados Unidos. Somos uno de los primeros países que tuvimos un tratado de libre comercio con la Unión Económica Europea. O sea, retirarnos del movimiento de países no alineados es salirse del barrio, es menospreciar a nuestros pares, que son los africanos, los del sudeste asiático y, por cierto, los latinoamericanos. Y esto es un duro golpe, además, para la eventual candidatura de la presidenta Bachelet a la Secretaría General de Naciones Unidas, porque son esos los países que votan. Son 193 países en Naciones Unidas. Y los países no alineados que surgen para estar equidistantes de la Unión Soviética y de Estados Unidos en pleno periodo de Guerra Fría, post-Segunda Guerra Mundial, hoy día nos retiramos de ahí. ¿Dónde vamos a estar? En el limbo.
1: Bueno, si no estamos alineados, yo creo que estamos alineados ahora. ¿Pero con quién? Esa es la pregunta. Porque efectivamente lo conversamos en dos programas pasados.
0: Así es.
1: Que precisamente la posición de Chile, por lo menos la que cultivó los últimos 30 años, si bien no era una posición neutral al estilo Suiza, pero precisamente era una posición en la cual no había un apego o alineamiento directo con alguna potencia, por lo cual nos permitía cierta libertad de jugar, de no precisamente comprometernos, porque al fin y al cabo Chile en su realidad es un país pequeño en el orbe general, y por tanto creo que en esa condición le convenía obviamente mantener relaciones con varias potencias en un plano amistoso, por supuesto, económico y, por qué no decirlo, del punto de vista también político, o sea, del punto de vista diplomático. En ese sentido jugábamos tranquilos. Creo que posiblemente los últimos 5 años se ha polarizado bastante el escenario global y pareciera ser de que hay presiones para alinear. Y por tanto yo creo que una de las consecuencias ya reales que estamos viendo es precisamente salirse de este conglomerado de los países no alineados. Así que, bueno, vamos a ver finalmente con quién se alinea.
0: Sí, efectivamente, todas las últimas décadas, y son varias décadas, David, nuestra posición internacional ha sido declarada de no alineamiento activo. Y eso es lo que tú dices, no somos Suiza, no somos indiferentes, pero sí jugamos y nos relacionamos con todos. En este mundo multipolar, que está Estados Unidos, está China, está Europa, está Israel, está Japón, está la India, que no es menor, bueno, tengamos relaciones con todos. Y el núcleo donde nos juntamos son nuestros pares. Sí. Es lo mismo que si nosotros quisiéramos ser amigos de alguien que no es nuestro par, sin lugar a duda que no vamos a estar allí en buenas condiciones, ni mucho menos tener solidaridad. Sí. Creo que es importante porque ocurre que el expresidente argentino declaró hace unos par de años de que fue el presidente Milei que se conocían cuando muy jóvenes, ambos negociaban temas inmobiliarios en Manhattan, Nueva York, le dijo, ¿qué es lo que es esto que está al lado de Argentina? Chile, le dice. Bueno, ¿y por qué no sales tú? Le dice por ahí, y Argentina tiene salida a los dos mares. Esos son los temas de una persona que o sabe poco de temas internacionales, o sabiéndolo, tiene otros afanes. Pero es preocupante, porque en el mundo incierto en que estamos viviendo hoy, tomar partido por uno u otro de las potencias en juego es muy peligroso para nosotros.
1: Bueno, muy interesante, don Jorge. De verdad que yo creo que este tema podemos seguir comentándolo en el próximo programa, porque lamentablemente ya llegó la hora de dar cierre a esta transmisión, pero de todas formas quedan invitados todos a conectarse al programa de la siguiente semana, Poder y Región, precisamente en este

0: este mismo medio, este mismo canal, y por tanto, don Jorge, a usted siempre gracias por estar aquí y ser el elenco estable y quien abre normalmente los fuegos, don Jorge.
1: Gracias, David, pero también algo que hemos omitido, darle un reconocimiento al equipo técnico de la radio de la Universidad de Antofagasta y también al equipo audiovisual de la Universidad de Antofagasta, que hace posible que nosotros estemos transmitiendo nuestras experiencias y nuestras opiniones. Sí. Así que a ustedes muchas gracias, gracias David, sí. Y nos vemos la próxima semana.
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0: La hora en Radio Universidad de Antofagasta.
1: Las 20 horas y 31 minutos.
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0: Universidad de Antofagasta le indica la hora.
1: 20:59.
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2: Hola, ¿qué tal? ¿Cómo están? Soy María Belén Araya y les doy la bienvenida a este informe de noticias, donde hablaremos sobre la alerta por sistema frontal que afectará a la zona norte. Autoridades proyectan lluvias, tormentas eléctricas y nieve. Sabremos además del anuncio realizado por el Ejecutivo de despliegue de ayuda tras terremoto en Colombia. Sabremos además del fiscal nacional. Destaca reforma constitucional en seguridad presentada por el gobierno.
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2: Un nuevo sistema frontal afectará la zona norte del país entre este lunes y miércoles 12 de agosto, abarcando desde Arica y Parinacota hasta Coquimbo, con mayor foco de preocupación en las regiones de Antofagasta y Atacama. El fenómeno meteorológico traerá consigo intensas precipitaciones, fuertes vientos, nieve en zonas altas y probables tormentas eléctricas. Al respecto, la directora nacional del SENAPRED, Alicia Cebrián, señaló que ya están activando medidas preventivas y alertas junto con ayudas tempranas y sin escatimar esfuerzos en materia de preparación.
3: Se están implementando los cobres comunales y regionales. Asimismo, se han declarado las respectivas alertas tempranas preventivas junto con la revisión de los planes de contingencia, los que incluyen la movilización de maquinaria, revisión de stock críticos, preparación de albergues y entrega adelantada de elementos de ayuda, junto

0: están acumulados de hasta 50 milímetros de agua en la cordillera de Atacama y entre 10 y 40 milímetros en valles, pampa y sectores costeros. Además, se prevén nevadas de hasta 80 centímetros en la alta cordillera y rachas de viento que podrían alcanzar los 80 kilómetros por hora. Como medida preventiva inmediata, el Comité para la Gestión del Riesgo de Desastres confirmó la suspensión general de clases para este martes 11 de agosto en las 9 comunas de la región de Antofagasta. En tanto, la región de Atacama mantiene activo el monitoreo de cuencas bajo estado de zona de emergencia.
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0: El Juzgado de Garantía de San Bernardo decretó prisión preventiva e internación provisoria para 56 imputados en la Operación 3D, acusados de fabricar y traficar armas impresas mediante redes sociales. Entre los detenidos figuran un miembro del ejército y una carabinera. De esto nos comenta más Javier Vera.
5: El Juzgado de Garantía de San Bernardo decretó prisión preventiva e internación provisoria para 56 de los 59 formalizados en la denominada Operación 3D. La causa investiga a una red nacional dedicada al tráfico de armas e insumos fabricados con tecnología de impresión 3D, donde figuran funcionarios del ejército y una carabinera entre los principales involucrados. Tras la extensa audiencia de formalización, el fiscal jefe de la Fiscalía Supraterritorial, Miguel Ángel Orellana, destacó el resultado del procedimiento, señalando que se encuentran satisfechos, dado que se trató de una investigación de largo aliento y que se llevó a cabo con éxito.
6: El Ministerio Público se encuentra satisfecho, dado que se trató de una investigación de largo aliento, compleja, con la participación de una importante cantidad de funcionarios de la Policía de Investigaciones, con una dotación muy importante al momento de los allanamientos que se desarrollaron en 12 regiones del país con total éxito.
5: Según la indagatoria, la organización operaba desde finales de 2024, utilizando grupos privados de Telegram y WhatsApp para coordinar envíos en 12 regiones del país. La banda contaba con una orgánica rígida que incluía administradores de chats, armeros especializados en impresión 3D, comercializadores y facilitadores logísticos, descubiertos mediante agentes encubiertos de la PDI. Finalmente, la magistrada dio por acreditada la existencia de los delitos de asociación criminal, tráfico de armas prohibidas, municiones y explosivos, además de la participación directa de los imputados. El tribunal fijó un plazo de 120 días para el cierre de la investigación.
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0: En Quintero, un hombre fue detenido tras agredir y arrastrar a su expareja con un auto en movimiento durante un hecho de violencia intrafamiliar. La víctima resultó con lesiones leves y el sujeto quedó con prohibición de acercarse.
4: La región de la Araucanía.
0: Autoridades cortaron preventivamente el tránsito en la avenida costera de Villarrica debido al fuerte oleaje en el lago provocado por el viento Puelche, lo que ha generado una alta congestión vehicular en la comuna.
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2: Tras el terremoto registrado en Colombia de magnitud 7,4 y que ya deja un saldo de más de 80 muertos, el gobierno chileno, por medio de un comunicado, entregó sus condolencias a las familias de las víctimas y manifestó sus deseos de una pronta recuperación para quienes resultaron lesionados durante la emergencia. En paralelo, el Ministerio de Relaciones Exteriores activó canales de asistencia consular para facilitar la búsqueda, localización y reporte de ciudadanos chilenos que pudieran encontrarse afectados por el terremoto. Cancillería informó además que se mantiene monitoreando la situación de los connacionales que se encuentran en Colombia mientras continúan las labores de emergencia y evaluación de los daños provocados por el movimiento telúrico. El gobierno también manifestó su disposición a colaborar con las autoridades colombianas en caso de que requieran apoyo, con el objetivo de contribuir a las labores de respuesta frente a la emergencia. El fiscal nacional Ángel Valencia destacó la reforma constitucional en seguridad. Todo esto en el marco de la agenda contra el crimen organizado y el terrorismo, presentado por el presidente José Antonio Kast. Carlos Maturana nos cuenta todos los detalles.
3: Luego de que el Ejecutivo presentara la reforma constitucional en seguridad, el fiscal nacional Ángel Valencia salió a respaldar la idea. En particular, los cambios propuestos para administrar bienes incautados, arista clave en la agenda contra el crimen organizado ACOT. El líder del Ministerio Público valoró que la reforma busque ampliar la posibilidad de que la Fiscalía delegue determinadas atribuciones a las policías.
4: Hoy día tenemos un problema con la incautación, la administración y la liquidación de bienes que se decomisan a la delincuencia organizada, que se decomisan en el contrabando. Y hoy día, lamentablemente, por un sistema que no da el ancho, como consecuencia del cambio de contexto, a veces gastamos más dinero del que obtenemos como consecuencia de las incautaciones. Hoy día nos parece que eso necesita, tal como lo hemos planteado con anterioridad, una reforma integral y celebramos entonces que el Ejecutivo esté tomando cartas en el asunto.
3: Entre los principales aspectos de la COT se encuentra establecer la seguridad de las personas como un deber de Estado, la creación de un registro de organizaciones criminales terroristas en Chile, además de medidas para integrantes de organizaciones criminales. El ministro de Seguridad Pública, Martín Arrau, entregó más detalles. Cuacotos.
5: No, son tres aspectos muy puntuales, pero tremendamente trascendentes en términos de seguridad. Establecer la seguridad pública como un deber del Estado, después crear listados de organizaciones terroristas, de crimen organizado, para que no se tenga que probar en cada proceso la existencia de tal, pero que exista el delito de pertenencia con penas altas, régimen penitenciario, cosas muy acotadas. Y en tercer término, el estado de excepción constitucional por la alteración de la seguridad pública, con nuevas herramientas que hoy día no existen en el ordenamiento constitucional en cuanto a los estados de excepción.
3: El paquete legislativo considera la tramitación de más de 20 proyectos que se encuentran actualmente en el Congreso, junto con el posterior ingreso de nuevas propuestas en la materia.
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2: Un matrimonio y su bebé de 3 meses quedaron aislados en la localidad de San Juan en San Antonio luego de que un deslizamiento de tierra destruyera la escalera de acceso a su vivienda y dañara su vehículo. Hasta acá dejamos el resumen de noticias. Nos volvemos a encontrar en una próxima edición. Que esté muy bien.
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10: Las 21 horas y 12 minutos.
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3: Sintonía 99.9, aquí en la radio de la Universidad de Antofagasta, edición de este día lunes, el lunes 10 de agosto de este año 2026. Y bien, amigos, como es habitual, iniciamos nuestro programa con esta linda música.

En la sintonía 99.9, ahí escuchábamos estos lindos temas para ustedes. Lena Brown Villarroel, de la Dirección de Gestión Docente, y Edith Riquelme Hernández, del Departamento de Ciencias Médicas, hoy están de cumpleaños, hoy 10 de agosto. Así es que les entregamos nuestro saludo. Ellas son funcionarias de nuestra Universidad de Antofagasta. Muchas, pero muchas felicidades. Aquí les saludamos con estos lindos temas.

es la linda música de Radio Universidad de Antofagasta. Bueno, ya se han reportado al menos 110 personas fallecidas tras violento terremoto que afectó esta mañana a las ciudades de Maizales y Pereira, en Colombia. Difícil ha sido el contacto entre familiares de esas nacionalidades que residen aquí en Antofagasta. Las comunicaciones, según se nos ha informado, no han sido de las mejores. El movimiento telúrico tuvo una intensidad de 7.4 grados en la escala de Richter. Esto deja de manifiesto la preocupación en el Caribe después que el 24 de junio hubo dos terremotos en Venezuela de casi similares características. Preocupante la situación. Sigamos con la sintonía 99.9.

cada noche junto a ustedes con la mejor música del mundo. Fíjense que el jugador antofagastino Eric Pulgar se matriculó, marcó un soberbio gol de media distancia en el triunfo del Flamengo ante el Vitoria por 2-0. Pulgar, a los 13 minutos, lanzó un violento disparo desde aproximadamente 30 metros, clavando el balón en el ángulo superior derecho del portero del Vitoria. La prensa destaca la actuación del jugador originario de Miramar Sureste, de Antofagasta. Flamengo marcha en el segundo lugar de la tabla de colocación. Bien, por nuestro coterráneo, Eric Pulgar. Sigamos con la sintonía 99.9.

junto a ustedes la sintonía 99.9. Las confederaciones de Europa, Asia y Norte, Centroamérica y Caribe, AFC y CONCACAF, publicaron una dura carta para, esta es una carta abierta, a la familia del fútbol, en la que apelaron a la unión de todos los actores y a la transparencia de la FIFA en sus procesos tras intento fallido de crear una filial para comercializar la Copa del Mundo, con el que rompieron la confianza mediante engaños. Así lo dicen varias federaciones. Las confederaciones antes nombradas se lanzaron con tutti ante Gianni Infantino, actual presidente del ente rector del fútbol mundial. No están bien las cosas para Infantino. Continuamos con la sintonía 99.9.

0: Queridos amigos, estamos completando nuestra cita musical aquí en la sintonía 99.9. Gracias, tengan ustedes muy buenas noches y sigan junto a nosotros.
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2: Radio Universidad de Antofagasta le indica la hora.
3: 22:00 en punto.
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6: Proyecto Ruta Solar se reúne con especialistas en energías renovables de CERC Chile. Especialistas de 8 universidades del país conocieron los avances del proyecto liderado por el Centro de Desarrollo Energético de la UA, iniciativa pionera que integra variables técnicas, económicas y socioambientales para planificar el despliegue de plantas fotovoltaicas e hidrógeno verde en el norte de Chile. La ruta solar es impulsada por el gobierno regional de Antofagasta mediante el Fondo Regional para la Productividad y el Desarrollo y despierta gran interés de los especialistas por su enfoque integral y por incorporar por primera vez el análisis del polvo y ensuciamiento en la planificación energética. El investigador de CERC Chile, académico y director del proyecto Ruta Solar, el doctor Douglas Olivares, comentó a Radio UA el significado de este encuentro.
7: Esta visita representa un aporte directo para el proyecto Ruta Solar, ya que nos permite vincular las capacidades científicas y técnicas de CERC Chile con las necesidades energéticas reales de la región de Antofagasta. Con esto tenemos la visita de especialistas que nos dan su opinión, su retroalimentación en base a las necesidades energéticas que tiene la región. Esta colaboración interuniversitaria contribuye a fortalecer el levantamiento y análisis de información, ampliar la participación de investigadores y actores estratégicos y validar los resultados que ya tenemos actualmente. De esta manera podemos transformar el conocimiento generado por el proyecto en un insumo técnico concreto para la planificación territorial.
6: Durante la visita técnica, los asistentes recorrieron plataforma solar del desierto de Atacama, la planta fotovoltaica Lactur y los laboratorios del CDA UA, donde conocieron las capacidades científicas que respaldan el desarrollo de ruta solar, además de proyectos de investigación aplicada en energía solar, almacenamiento, hidrógeno verde y electromovilidad. Financiado por el Gobierno Regional de Antofagasta mediante el Fondo para la Productividad y el Desarrollo, con una inversión de más de 300 millones de pesos, la Ruta Solar busca desarrollar una plataforma de zonificación que integre variables técnicas, económicas y socioambientales para determinar las áreas más adecuadas para el emplazamiento de proyectos fotovoltaicos y de hidrógeno verde. UA formará 17 nuevos especialistas médicos. En una ceremonia realizada en el Hospital Clínico, la unidad de posgrados y postítulos de especialidades médicas de la Facultad de Medicina y Odontología inauguró el año académico 2026 de sus programas de especialidades médicas, instancia que reunió a autoridades universitarias, académicos, médicos especialistas y residentes que comienzan una nueva etapa de formación. Durante este proceso académico se incorporaron 17 nuevos médicos residentes, alcanzando un total de 49 estudiantes que actualmente cursan las especialidades de cirugía general, medicina interna, pediatría, psiquiatría de adultos y radiología e imagenología. A ello se suma la titulación de 22 nuevos especialistas durante el 2025, cifra que refleja el crecimiento sostenido de estos programas y su contribución al fortalecimiento de la red asistencial de la región y del país. Uno de los momentos más significativos de la ceremonia fue la bienvenida oficial a los 17 nuevos médicos residentes, quienes recibieron el distintivo universitario y el delantal con el logotipo de la Universidad de Antofagasta, símbolo de su incorporación a los programas de especialidades médicas. Asimismo, la instancia contempló el reconocimiento al mejor médico especialista egresado de la generación 2025, distinción que este año recayó en Luis Echeverry Lenis, de la especialidad de radiología e imagenología, en mérito a su destacado desempeño académico y profesional.

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0: La hora en Radio Universidad de Antofagasta.
1: Las 22 horas y 27 minutos.
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4: El Instituto Superior de Comercio de Antofagasta, conocido también como ISCA o Liceo Comercial Gerardo Muñoz Campos, es una de las instituciones más significativas dentro de la educación técnico-profesional de la región. Su enfoque en administración, contabilidad y áreas ligadas al comercio ha permitido que generaciones de estudiantes accedan a una formación sólida y conectada directamente con el desarrollo productivo de la ciudad. Su enfoque en administración, contabilidad y áreas ligadas al comercio ha permitido que generaciones de estudiantes accedan a una formación sólida y conectada directamente con el desarrollo productivo de la ciudad. Desde sus inicios, la institución respondió a la necesidad de preparar jóvenes capaces de integrarse al mundo laboral en un territorio marcado por la actividad portuaria, el comercio y la industria. Con el tiempo incorporó talleres, laboratorios, módulos prácticos y prácticas profesionales que brindaron a los estudiantes herramientas reales para desempeñarse en oficinas, empresas, servicios públicos y diversas áreas administrativas. Más allá de su aporte académico, el ISCA ha construido una comunidad educativa reconocida por su identidad, su disciplina y su compromiso con el desarrollo local. Muchas familias antofagastinas han visto en este establecimiento un espacio de oportunidades, donde los jóvenes pueden proyectarse, adquirir habilidades laborales y aportar posteriormente a la vida económica e institucional de la ciudad.
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0: las 22 horas y 46 minutos.
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1: 22:57.
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7: Cápsulas Volcánicas es una iniciativa del Instituto Milenio de Investigación en Riesgo Volcánico, KELAR Volcanes y Radio UA. En el norte de Chile, los volcanes dibujan nuestro horizonte desde mucho antes que los humanos estuviéramos aquí. Por siglo han parecido apacibles frente a nuestros ojos, no tan diferente a las demás montañas. No obstante, los volcanes, lejos de solo ser montañas, forman parte de un sistema vivo en donde el suelo se calienta, se deforma, emana gases y, llegado el momento, puede hacer erupción. Es que el momento de la erupción es una de las cosas más llamativas de los volcanes. Por lo general es lo primero que sabemos sobre ellos. Sin embargo, ¿sabemos cómo realmente son las erupciones? Lo primero que debemos entender sobre estos fenómenos es que no todas son iguales. Estas dependen principalmente de la composición del magma y de los gases que contienen. Si bien existen muchos tipos de erupciones, como por ejemplo la hawaiana, la estromboliana y la pliniana, hay dos grandes clasificaciones donde se pueden agrupar todas. En primer lugar tenemos las erupciones efusivas. Estas se caracterizan porque la lava es lo suficientemente fluida para salir y escurrir desde el cráter del volcán. También los gases escapan con facilidad. Por lo general son las erupciones más presentes en el imaginario colectivo, ya que se forman ríos brillantes de lava, la que se desliza por las laderas lentamente. En Chile este tipo de erupciones se han observado en volcanes del sur del país, como el Lonquimay o el volcán Llaima. Por otra parte encontramos las erupciones explosivas. Estas se dan cuando el magma es espeso y retiene muchos gases, lo que provoca una liberación violenta de energía con explosiones que lanzan ceniza, rocas y columnas de gas a gran altura. En Chile se han observado este tipo de erupciones en el volcán Láscar y el volcán Hudson. Estas erupciones nos enseñan que la lava no es lo más peligroso de un volcán. En realidad existen otros peligros durante una erupción. Si bien los flujos de lava, que en realidad es roca fundida, destruyen todo a su paso, su velocidad permite al menos la evacuación de la población. Sin embargo, hay otros peligros que avanzan mucho más rápido, como, por ejemplo, los proyectiles balísticos. Estos proyectiles corresponden en realidad a rocas de diferentes tamaños que son expulsadas con gran fuerza desde el volcán. Algunas pueden ser gigantes o muy peligrosas y pueden ocasionar graves daños si impactan alguna estructura o alguna persona. Otro de los peligros volcánicos son las columnas eruptivas, que corresponden a nubes gigantes de gases y cenizas que, debido al viento, pueden viajar grandes distancias. Por otra parte, como ya mencionamos, durante una erupción pueden ocurrir corrientes piroclásticas, que corresponden a nubes ardientes de ceniza y gases que avanzan a gran velocidad y son extremadamente peligrosas. También durante una erupción se puede producir la Ares, que son una mezcla densa de lodo, agua y ceniza que desciende por quebradas a gran velocidad. Como pudimos ver, la lava no es el único peligro de una erupción, ni tampoco el más destructivo. Por esto, conocer las señales que nos entregan los volcanes y los peligros que pueden emanar de estos es muy importante para diseñar planes de evacuación y mantener a la población vulnerable atenta, informada y preparada ante una emergencia volcánica. Porque conocer los volcanes es comprender mejor el territorio que habitamos. Esto fue Cápsulas Volcánicas, del Instituto Milenio, Kelar Volcanes y Radio UA. Te esperamos en el próximo capítulo para seguir descubriendo el fascinante mundo de los volcanes.
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0: las 23 horas y 21 minutos.
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1: 23:28.
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4: El Parque Croata se abre frente al mar como uno de los espacios más concurridos y significativos del litoral antofagastino. Su historia está profundamente ligada a la presencia de la inmigración croata, comunidad que llegó a la ciudad desde fines del siglo XIX y que tuvo un rol decisivo en el desarrollo comercial, social y urbano de Antofagasta. En reconocimiento a ese legado, el sector del borde costero fue nombrado Parque Croacia, denominación reforzada oficialmente por una placa conmemorativa, instalada como monumento público. El parque funciona hoy como un punto de encuentro abierto y diverso. Sus senderos, áreas verdes y zonas de sombra invitan a recorrerlo con calma, mientras la vista al horizonte convierte cada jornada en un momento de contemplación. El sonido del mar, combinado con su amplitud y su accesibilidad, lo han transformado en uno de los lugares preferidos para disfrutar la ciudad al aire libre. A lo largo del día, el Parque Croata cambia según quienes lo habitan. En las mañanas predominan los deportes, el trote y la vida activa, y en las tardes llegan familias, grupos de amigos y visitantes que buscan descansar, conversar o simplemente observar el océano. Sus explanadas también han sido escenario de actividades comunitarias, eventos culturales y celebraciones que fortalecen la identidad local. Más que un parque, este espacio recuerda la historia de una comunidad inmigrante que dejó huellas profundas en Antofagasta.
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0: las 23:49.
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1: 0:02.
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1: Bienvenidos al informativo de Radio Francia Internacional. Aquí en París ya es la 1:00 a.m. del martes 11 de agosto. En los controles técnicos nos acompaña Alexandra Cayuela. Noticias.
2: Ubaldo Bravo.
1: El gobierno de Colombia asegura que su prioridad es rescatar a las víctimas del terremoto de este lunes. Van 18 réplicas y aumenta el número de fallecidos a 111. La comunidad internacional expresa su solidaridad a Colombia. Naciones de América Latina, de Medio Oriente y de Europa ponen a disposición rescatistas y materiales en las operaciones de rescate. Esperan la luz verde del gobierno colombiano para apoyar en el terreno. El mes de julio 2026 fue el más caluroso en Occidente desde que se tienen registros. Así lo anunció la agencia Copernicus, que también alertó del calentamiento de los océanos. Y después de este noticiero abundaremos sobre la ola de violencia en Ecuador, donde la minería irregular de oro y cobre se mezcla con el narcotráfico. Estos son nuestros titulares. Vámonos con el noticiero. Colombia se encuentra en situación de desastre de carácter nacional. Una declaración del gobierno de Abelardo de las Priella tras el terremoto de magnitud 7,4 que azotó al país este lunes. Así hace frente a la tragedia.
3: El gobierno nacional mantiene desplegadas todas sus capacidades para proteger la vida, atender a las comunidades afectadas y llevar ayuda a cada territorio que se necesite. He dado una orden perentoria como jefe de Estado y jefe de gobierno. Lo primero es el rescate de las personas que se encuentran bajo los escombros. Esa es la prioridad, rescatar a las personas que todavía están bajo escombros.
1: De las Priella comunicó que hasta el momento se reportan 111 fallecidos y que las cifras las actualizará cada 2 o 3 horas. Este es el último balance de los daños.
3: 87 heridos, 1.575 viviendas averiadas, 37 viviendas completamente destruidas, 61 edificios colapsados, 18 centros de salud averiados, 52 centros educativos averiados. Este reporte lo voy a estar dando personalmente cada 2-3 horas.
1: También se reportan 6 aeropuertos afectados y sin operaciones. El epicentro tuvo lugar en el departamento del Chocó, al suroeste del país. Las precisiones científicas del terremoto con el director del Servicio Geológico Colombiano, Julio Fierro Morales, al micrófono de nuestra radio asociada RCN.
4: A las 7:34 de la mañana los colombianos nos vimos mecidos por un sismo de magnitud 7,4. Entonces este es el sismo más fuerte que hemos sentido en Colombia en la última década. No fue un sismo somero, no fue cerca a la superficie, tuvo una profundidad considerable de cerca de 88 kilómetros. Entonces, digamos que es una dinámica diferente a la que tuvimos el 24 de junio en Venezuela. Y los que vimos particularmente en la zona plana de Bogotá, yo también estaba en un 10.º piso en el Nicolás de Fermán y se sintió muy, muy largo. Pudo haber eso que llamamos efecto de sitio, es similar al efecto que se causa en una tina llena de agua. Puede que uno golpee la tina, la parte sólida de la tina vibre un momentito, pero el agua que está dentro de la tina va a vibrar durante muchísimo más tiempo. Hay un efecto similar acá. Entonces, es probable que en la parte plana sintamos durante mucho tiempo el efecto de la vibración.
1: En Bogotá, hasta el momento, no se registran víctimas. Las autoridades locales ordenaron la revisión de los edificios en busca de daños o afectaciones de infraestructuras que pudieran poner en peligro a la población. Piden prudencia por posibles réplicas. También en la capital se organizan abriendo centros de acopios para las ciudades afectadas, como es el caso de Cali, la tercera más poblada del país, donde hay edificios derrumbados y 15 fallecidos. Nuestra compañera Andreina Flores contactó con Carmen Rengifo, habitante de Cali, quien le contó que los caleños siguen en shock tras el terremoto y con incertidumbre por las posibles réplicas.
5: O sea, empezó muy, muy suave. Yo vivo en un cuarto piso, un edificio bastante antiguo, y de un momento a otro fue aumentando muy, muy fuerte, y empecé a ver cómo caían las cosas. Hubo un momento en que pensé honestamente que ya el edificio se iba a colapsar y que iba a quedar ahí. Hay muchísima gente evacuada. porque además con el temor de que haya otra réplica, pues las edificaciones que quedaron dañadas o averiadas con muchas grietas pueden volverse a caer, pueden caerse. Entonces aquí la gente está en la calle, o sea, la gente no quiere volver a sus espacios, a no ser que sea una casa o un primer piso. También nos han reportado amigos y amigas edificios colapsados, gente todavía atrapada bajo los escombros, y también estamos como en shock, o sea, uno no sabe qué hacer, para dónde movilizarse. También las tuberías se dañaron, se reporta zonas sin energía, sin agua. Pues claro, eso hace que se colapsen también todos los servicios de todos lugares y se han suspendido clases, la movilidad está siendo reducida mientras se van y se revisan edificaciones en toda la ciudad.
1: La situación más grave sería en Pereira, donde hay 55 fallecidos. El alcalde de esa ciudad, Mauricio Salazar, declaró a la prensa local que 60 edificios colapsaron y que hay miles de personas heridas. Ante esta tragedia, diferentes naciones ya anunciaron que están dispuestas a ayudar. Los detalles con Carlos Pizarro.
6: Ecuador, Venezuela, El Salvador, Estados Unidos, México, Brasil, España o Israel son solo algunos de los países que han reaccionado a la catástrofe colombiana poniendo a disposición rescatistas, materiales o asistencia humanitaria durante las primeras horas del siniestro. Las ayudas extranjeras todavía deben ser aceptadas, organizadas y destinadas a los lugares donde resulten necesarias. La Cancillería colombiana coordina ese proceso con la Unidad Nacional para la Gestión del Riesgo y Desastre y así evitar desplazamientos sin asignación previa y garantizar que cada contingente llegue con una misión concreta. Los primeros equipos han sido movilizados hacia Risaralda, Valle del Cauca, Caldas y Chocó. La prioridad se encuentra en los edificios donde existen indicios de personas con vida, especialmente en Pereira y Cali, aunque también hay intervenciones abiertas en Manizales, Quibdó y otros municipios próximos al epicentro. Mientras la Cancillería colombiana mantiene abiertos los contactos con todos los gobiernos que han ofrecido asistencia, Bogotá decidirá qué contingentes extranjeros necesita y en qué punto pueden incorporarse a las labores de rescate.
1: El Servicio Geológico Colombiano registra 18 réplicas hasta el mediodía hora local y que Colombia vivió el evento sísmico de mayor magnitud en lo que va del siglo XXI. En nuestras siguientes ediciones seguiremos informando sobre este terremoto en Colombia. El primer ministro de Israel, Benjamín Netanyahu, rechazó este domingo el plan para Gaza de Trump y reiteró que el ejército israelí no abandonará el enclave palestino. Sigue exigiendo el total desarme del grupo islamista Hamas. A pesar de que Netanyahu desestima los planes de Washington, Trump dijo este lunes que su relación con el primer ministro israelí es muy buena. El contexto electoral en Israel podría condicionar las decisiones de Netanyahu. Así informa desde Tel Aviv nuestro corresponsal Daniel Blumenthal.
7: A tan solo 2 meses y medio de las elecciones generales y cuando los estudios de opinión le son desfavorables, el primer ministro israelí Benjamin Netanyahu enfrenta un delicado malabarismo político. Abriendo la reunión semanal del gabinete, Netanyahu rechazó la hoja de ruta de 15 puntos para la franja de Gaza propuesta por el Consejo de Paz y avalada por el presidente Donald Trump. Declaró que el ejército israelí no se retirará de la zona sin un desarme real de Hamas, reafirmando además su negativa tajante a la creación de un Estado palestino. Sin embargo, tras esta firme retórica se esconde una intensa encrucijada política. Por un lado, la Casa Blanca y el presidente Donald Trump presionan para avanzar en la reconstrucción de Gaza y acelerar la estabilización de la región. Por el otro, sus socios de coalición de extrema derecha amenazan con retirar su apoyo si concede el más mínimo terreno. Aunque el estamento de seguridad prepara retiradas parciales en zonas como Rafa para permitir la entrada de fuerzas internacionales, Netanyahu intenta frenar los costes políticos de cara a unos comicios donde la derecha le exige máxima firmeza. Mientras tanto, la evidente frialdad de Washington complica aún más su campaña electoral, dejándolo acorralado entre las exigencias diplomáticas de su principal aliado y su supervivencia en el poder. Para Radio Francia Internacional, Daniel Blumenthal, Tel Aviv.
1: Seguimos en la región. En Medio Oriente, Irán y Estados Unidos agregan más exigencias para retomar las negociaciones de paz. La última la puso Washington, exigiendo que Teherán le pague compensaciones por los ataques de los últimos meses, pero también por los que sucedieron hace décadas. Trump dice que él también tiene derecho a reclamar el pago de daños y citó en concreto el caso del atentado del año 2000 contra uno de sus barcos en Yemen. Pasamos a noticias del continente americano. Estados Unidos tiene nuevo fiscal, Todd Blanche, el antiguo abogado personal de Donald Trump, quien juró cargo este lunes frente al mandatario. Llegó al puesto con apenas un voto de mayoría, 50 a favor y 49 en contra. Los demócratas dicen que con este nombramiento Trump busca utilizar el Departamento de Justicia para venganzas políticas. Nos vamos ahora a Ecuador, donde 8 cadáveres fueron encontrados el domingo en 2 fosas comunes en el sur del país, en una región conocida por la minería irregular y bajo estado de excepción. Para la politóloga Carla Álvarez de Flaxo, los crímenes en la zona se explican por la creciente mezcla de minería ilegal y narcotráfico.
8: La verdad es que en el Ecuador la agenda de seguridad está narcotizada. Digamos que la lucha contra el narcotráfico es la principal prioridad del Estado ecuatoriano. Entonces, bueno, las fuerzas del Estado están concentradas en la lucha contra ese delito, pero el problema es que el narcotráfico es un delito que se potencia con otros delitos. Pues entonces tenemos ahora una convergencia muy fuerte entre lavado de dinero del narcotráfico y el uso de la minería criminal, que permite el lavado de dinero a través de las empresas exportadoras que facilitan el encubrimiento de los minerales legal e ilegalmente obtenidos y que permite la mezcla de recursos que provienen del narcotráfico y, bueno, todo un blanqueo en un sistema que es complejo.
1: Sobre esta situación compleja de seguridad en Ecuador, la seguiremos desarrollando después de nuestro noticiero. Y cambiamos rotundamente de tema para hablar de medio ambiente. Julio de 2026 fue el mes más caluroso en diferentes partes del planeta desde que se tienen registros. Y además de las altas temperaturas que afectaron a varias partes del planeta, el programa Copernicus alertó del calentamiento de los océanos. Yago Martín con los detalles.
9: El programa europeo Copernicus, que proporciona datos ambientales para apoyar la gestión del clima, de los desastres y de los recursos naturales, alertó sobre una situación excepcional marcada por temperaturas récord en Europa Occidental, al tiempo de que los océanos también registraron altas temperaturas en julio. Según un informe publicado este lunes, los países occidentales europeos vivieron el periodo junio-julio más caliente nunca antes registrado, con olas de calor repetidas que iniciaron de manera excepcional en mayo e incluso la más reciente arrancó este mismo día, al tiempo de registrarse dramático incendios y una sequía generalizada. En tanto, la superficie de los océanos registró una temperatura récord en el mes de julio, al llegar a los 20,89 grados centígrados. Y no solo Europa sufre de las altas temperaturas, también la región del Sahel, entre el norte de África y el desierto del Sáhara, así como América Latina, han registrado estas temperaturas extremas en julio, y que se han mantenido en niveles excepcionalmente altos en gran parte del Pacífico tropical, una zona en la que se prevé que las condiciones actuales del Niño se intensifiquen aún más en los próximos meses, advirtió Copernicus.
1: Gracias, Yago Martí, y hasta aquí el informativo de RFI. Siga atento a nuestras siguientes ediciones porque seguiremos informando sobre lo sucedido en Colombia. 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Hasta la próxima.

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1: 0:34.
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3: Proyecto Ruta Solar se reúne con especialistas en energías renovables de CERC Chile. Especialistas de 8 universidades del país conocieron los avances del proyecto liderado por el Centro de Desarrollo Energético de la UBA, iniciativa pionera que integra variables técnicas, económicas y socioambientales para planificar el despliegue de plantas fotovoltaicas e hidrógeno verde en el norte de Chile. La ruta solar es impulsada por el gobierno regional de Antofagasta mediante el Fondo Regional para la Productividad y el Desarrollo y despierta gran interés de los especialistas por su enfoque integral y por incorporar por primera vez el análisis del polvo y ensuciamiento en la planificación energética. El investigador de CERC Chile, académico y director del proyecto Ruta Solar, el doctor Douglas Olivares, comentó a Radio UA el significado de este encuentro.
4: Esta visita representa un aporte directo para el proyecto Ruta Solar, ya que nos permite vincular las capacidades científicas y técnicas de CERC Chile con las necesidades energéticas reales de la región de Antofagasta. Con esto tenemos la visita de especialistas que nos dan su opinión, su retroalimentación en base a las necesidades energéticas que tiene la región. Esta colaboración interuniversitaria contribuye a fortalecer el levantamiento y análisis de información, ampliar la participación de investigadores y actores estratégicos y validar los resultados que ya tenemos actualmente. De esta manera, podemos transformar el conocimiento generado por el proyecto en un insumo técnico concreto para la planificación territorial.
3: Durante la visita técnica, los asistentes recorrieron plataforma solar del desierto de Atacama, la planta fotovoltaica Lactur y los laboratorios del CDA UA, donde conocieron las capacidades científicas que respaldan el desarrollo de ruta solar, además de proyectos de investigación aplicada en energía solar, almacenamiento, hidrógeno verde y electromovilidad. Financiado por el gobierno regional de Antofagasta mediante el Fondo para la Productividad y el Desarrollo, con una inversión de más de 300 millones de pesos, la ruta solar busca desarrollar una plataforma de zonificación que integre variables técnicas, económicas y socioambientales para determinar las áreas más adecuadas para el emplazamiento de proyectos fotovoltaicos y de hidrógeno verde. UA formará 17 nuevos especialistas médicos. En una ceremonia realizada en el Hospital Clínico, la unidad de posgrados y postítulos de especialidades médicas de la Facultad de Medicina y Odontología inauguró el año académico 2026 de sus programas de especialidades médicas, instancia que reunió a autoridades universitarias, académicos, médicos especialistas y residentes que comienzan una nueva etapa de formación. Durante este proceso académico se incorporaron 17 nuevos médicos residentes, alcanzando un total de 49 estudiantes que actualmente cursan las especialidades de cirugía general, medicina interna, pediatría, psiquiatría de adultos y radiología, imagenología. A ello se suma la titulación de 22 nuevos especialistas durante el 2025, cifra que refleja el crecimiento sostenido de estos programas y su contribución al fortalecimiento de la red asistencial de la región y del país. Uno de los momentos más significativos de la ceremonia fue la bienvenida oficial a los 17 nuevos médicos residentes, quienes recibieron el distintivo universitario y el delantal con el logotipo de la Universidad de Antofagasta, símbolo de su incorporación a los programas de especialidades médicas. Asimismo, la instancia contempló el reconocimiento al mejor médico especialista egresado de la generación 2025, distinción que este año recayó el Luis Echeverry Lenis de la especialidad de radiología e imagenología en mérito a su destacado desempeño académico y profesional.
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5: 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Yo te oriento.
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1: 0:59.
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1: 1:30 a.m.
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1: 1:59
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1: 2:30 a.m.
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1: 2:59
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0: Son las 3 de la madrugada y 29 minutos.
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1: 4:03 a.m.
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1: 4:28.
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1: 4:58 a.m.
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1: 5:29.
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1: 5:59
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6: Este es el ruido que despertó a los habitantes de Medellín esta mañana a las 7:34. Las camas se sacudieron, las ventanas vibraron y en cuestión de segundos todo el mundo salió corriendo hacia la calle. Juan Camilo Toro todavía tiene un corazón acelerado.
7: Entonces me puse de pie y empecé a sentir que todo se movía y en ese momento grité temblor. Nos levantamos todos y luego el celular Android de mi compañera empezó a sonar, lo que nos terminó de alertar. Cogimos al perro y al gato y salimos. Yo me puse lo que tenía, una sudadera, y salí sin zapatos y sin camisa fuera del edificio.
6: A pocos kilómetros de ahí, en Sabaneta, al sur de Medellín, Manuela Valencia tampoco logró recuperarse del susto.
8: Que se movió demasiado duro la tierra. Yo estaba en mi cama todavía acostada, estaba como medio dormida, medio despierta. Yo sentí como un cimbronazo. Yo pensé que era Ginebra que se había montado en la cama. Se cayeron unas cosas de una repisa. No, qué susto. Y subí para acabar de ajustar. Mi mamá y mi tía no salían de la pieza. Entonces me tocó ir y meterme por ellas y no salían, porque mi tía no se levantaba, estaba paralizada y como que entró pues como en pánico.
6: El temblor se sintió en varias ciudades del país y en algunas de ellas edificios enteros llegaron a colapsar. En este momento, autoridades y equipos de rescate recorren las zonas afectadas buscando posibles víctimas bajo los escombros. Nejeben Rabah, Medellín, RFI.
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0: Son las 6 de la mañana y 12 minutos.
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0: Son las 6 de la mañana y 20 minutos.
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0: Son las 6 de la mañana y 20 minutos.

0: Son las 6 de la mañana y 25 minutos.
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1: 6:29.
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3: Proyecto Ruta Solar se reúne con especialistas en energías renovables de CERC Chile. Especialistas de 8 universidades del país conocieron los avances del proyecto liderado por el Centro de Desarrollo Energético de la UA, iniciativa pionera que integra variables técnicas, económicas y socioambientales para planificar el despliegue de plantas fotovoltaicas e hidrógeno verde en el norte de Chile. La ruta solar es impulsada por el gobierno regional de Antofagasta mediante el Fondo Regional para la Productividad y el Desarrollo y despierta gran interés de los especialistas por su enfoque integral y por incorporar por primera vez el análisis del polvo y ensuciamiento en la planificación energética. El investigador de CERC Chile, académico y director del proyecto Ruta Solar, el doctor Douglas Olivares, comentó a Radio UA el significado de este encuentro.
4: Esta visita representa un aporte directo para el proyecto Ruta Solar, ya que nos permite vincular las capacidades científicas y técnicas de CERC Chile con las necesidades energéticas reales de la región de Antofagasta. Con esto tenemos la visita de especialistas que nos dan su opinión, su retroalimentación en base a la

0: ruido real.
1: Durante la visita técnica, los asistentes recorrieron plataforma solar del desierto de Atacama, la planta fotovoltaica Lactur y los laboratorios del CDA-UA, donde conocieron las capacidades científicas que respaldan el desarrollo de ruta solar, además de proyectos de investigación aplicada en energía solar, almacenamiento, hidrógeno verde y electromovilidad. Financiado por el gobierno regional de Antofagasta mediante el Fondo para la Productividad y el Desarrollo, con una inversión de más de 300 millones de pesos, la ruta solar busca desarrollar una plataforma de zonificación que integre variables técnicas, económicas y socioambientales para determinar las áreas más adecuadas para el emplazamiento de proyectos fotovoltaicos y de hidrógeno verde. UA formará 17 nuevos especialistas médicos. En una ceremonia realizada en el Hospital Clínico, la unidad de posgrados y postítulos de especialidades médicas de la Facultad de Medicina y Odontología inauguró el año académico 2026 de sus programas de especialidades médicas, instancia que reunió a autoridades universitarias, académicos, médicos especialistas y residentes que comienzan una nueva etapa de formación. Durante este proceso académico se incorporaron 17 nuevos médicos residentes, alcanzando un total de 49 estudiantes que actualmente cursan las especialidades de cirugía general, medicina interna, pediatría, psiquiatría de adultos y radiología, imagenología. A ello se suma la titulación de 22 nuevos especialistas durante el 2025, cifra que refleja el crecimiento sostenido de estos programas y su contribución al fortalecimiento de la red asistencial de la región y del país. Uno de los momentos más significativos de la ceremonia fue la bienvenida oficial a los 17 nuevos médicos residentes, quienes recibieron el distintivo universitario y el delantal con el logotipo de la Universidad de Antofagasta, símbolo de su incorporación a los programas de especialidades médicas. Asimismo, la instancia contempló el reconocimiento al mejor médico especialista egresado de la generación 2025, distinción que este año recayó en Luis Echeverry Lenis, de la especialidad de radiología e imagenología, en mérito a su destacado desempeño académico y profesional.
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3: Alas para el cielo único sudamericano, un corredor bioceánico aéreo. La aspiración de lograr un corredor bioceánico multimodal pareciera cada vez más cerca a la realidad de un corredor bioceánico vial. Para nosotros, el corredor de Capricornio, se une el creciente interés público y empresarial por contar también con un corredor bioceánico ferroviario, y ahora parece mucho más factible el corredor bioceánico aéreo. En efecto, el 15 de julio pasado, las autoridades aeronáuticas de Argentina, Brasil, Paraguay y Chile firmaron el Acuerdo de Liberalización Aérea Sudamericana, ALAS, acordando iniciar el proceso de, comillas, construcción progresiva del cielo único sudamericano, una iniciativa que busca promover una mayor integración regional a través de la liberalización del transporte aéreo, cierre de comillas. Según la publicación AL News, mediante este memorando de entendimiento suscrito entre autoridades del sector aéreo de los cuatro países, las partes expresaron su voluntad de comenzar a trabajar conjuntamente en la construcción de un espacio aéreo regional más integrado, estableciendo las bases para avanzar hacia un esquema de mayor apertura entre los países signatarios. Para el norte de Chile, y particularmente

0: especialmente para la región de Antofagasta, esta es una excelente noticia, ya que facilitará su conectividad aérea con los países firmantes de este memorándum de entendimiento que, parece no ser casualidad, son los mismos cuyos gobiernos nacionales están impulsando y concretando el corredor bioceánico del Trópico de Capricornio para integrar el sureste de Brasil con el Chaco paraguayo, el noroeste de Argentina y el norte de Chile, facilitando, de paso, la conexión de las áreas mediterráneas del centro oeste sudamericano con el Océano Pacífico. Como se sabe, ya está prácticamente terminado el puente que une a Brasil con Paraguay entre Puerto Murtiño con Carmelo Peralta, y faltan solo pocos kilómetros para terminar la carretera en territorio paraguayo, con lo cual estaría completada la vía total de este corredor. Para contribuir más al desarrollo económico regional, adicional al aporte que hará este corredor carretero, tanto autoridades como ejecutivos empresariales han reiterado recientemente que también será necesario un corredor bioceánico ferroviario, lo cual también está contemplado en el proyecto de un corredor bioceánico multimodal impulsado desde los estados brasileños de Paraná y Santa Catarina. Y esa multimodalidad obviamente comprende un corredor bioceánico aéreo. En realidad, para lograr este corredor aéreo, básicamente falta solo contar con itinerario de vuelos entre el norte de Chile y el noroeste argentino, ya que desde Salta, Jujuy y Tucumán hay conexión aérea con Paraguay, el oeste brasileño y las playas del Atlántico. Y esto es de particular interés para Antofagasta, región donde se ubica el ingreso a Chile y al Océano Pacífico de los dos pasos fronterizos viales, Jama y Sico, así como la estación y paso fronterizo ferroviario de Socompa. Por ello, y por la utilización de los puertos de Antofagasta y Mejillones, lo más lógico es que muchos empresarios y ejecutivos de los países que utilicen este corredor vial necesiten llegar a alguno de los dos aeropuertos internacionales de la región, el de Antofagasta o el de Calama, así como despegar desde ellos, al igual como ocurrirá con los turistas que vengan a nuestras regiones nortinas y desde aquí a las demás regiones del corredor de Capricornio y a otros atractivos turísticos de los países firmantes de este acuerdo de integración aérea.
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1: Son las 6 de la mañana y 40 minutos.

0: Son las 6 de la mañana y 54 minutos.
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1: 6:59 a.m.
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4: Noticias. El gobierno autorizó a Codelco para capitalizar el 100% de las utilidades de 2025. Ascienden a casi 2.500 millones de dólares. En la Cámara de Diputadas y Diputados se aprobaron los tres vetos del gobierno a la megarreforma y se despacharon al Senado. Además, la Comisión de Seguridad aprobó en general el registro de vándalos y se estableció el plazo hasta el 21 de agosto para presentar indicaciones. El gobierno, además, declaró emergencia preventiva climática desde Arica hasta Coquimbo por el evento meteorológico que reportará a la zona norte del país y regirá hasta el próximo 16 de agosto. Y en noticias internacionales, en Colombia ascienden a 132 las personas fallecidas por el terremoto mientras continúan las tareas de rescate. Noticias que vamos a profundizar en Radioanálisis hasta las 10 de la mañana. La invitación, como siempre, es a que nos acompañe hasta esa hora, pero también durante todo el día en Radio Universidad de Chile.
5: Efectivamente, la invitación es a que nos acompañe el día de hoy porque hay muchas noticias, son muchos temas que revisar y sin duda alguna uno de los que nos va a poner en mayor alerta es lo que está ocurriendo o lo que va a ocurrir en el norte de nuestro país en materia meteorológica. Pero aprovechemos de paso de revisar qué se viene para hoy en nuestro territorio nacional de acuerdo a lo que informa la Dirección Meteorológica de Chile. Comenzamos en Santiago, que hasta ahora presenta cielos nublados con una temperatura que llega a los 4,8 grados, una humedad relativa en el ambiente del 87%. Al igual que la jornada de ayer, va a ser un día más bien frío, tan solo 12 grados de máxima para esta jornada, y se confirma esta probabilidad de lluvia, chubasco a partir de este día jueves, de la noche de este jueves, y que se va a mantener de manera intermitente por lo menos hasta el día sábado. Vamos a tener un fin de semana con mucha inestabilidad atmosférica acá en la zona centro del país, por lo tanto no se descarta ningún escenario, desde simples chubascos, lluvias débiles, hasta tormenta eléctrica y granizo incluso en algunos sectores. Pero la atención el día de hoy estará puesta en lo que va a ocurrir y que incluso ya está ocurriendo en algunas zonas del norte de nuestro país. Esto por el ingreso de un sistema frontal que va a dejar lluvias de variada intensidad desde la región de Arica y Parinacota hasta la región de Coquimbo, y viene con este componente adicional, ¿no?, que lo estuvimos comentando a principios de semana respecto de que esto se venía en el sentido de una lluvia con isoterma cero alta. ¿Qué quiere decir esto? Que va a llover donde, por ejemplo, actualmente hay una importante acumulación de nieve, principalmente en la cordillera de la región de Atacama y también en la región de Antofagasta. Se habla también de algunos montos que podrían caer de agua durante las próximas horas en esta zona del país. Por ejemplo, en regiones como Antofagasta, zonas como Tocopilla, se esperan aproximadamente entre 5 y 15 milímetros de agua. En Antofagasta, hacia la costa, siempre entre 4 y 8 milímetros, pero si nos vamos hacia el interior y cordillera, podrían caer entre aproximadamente 20 y 40 milímetros de agua en la región de Antofagasta. En Tarapacá, en interior y cordillera también, 20 y 30 milímetros. Y nos vamos un poco más al norte, en Arica y Parinacota, entre 2 y 15 milímetros. Pero la situación más compleja se podría vivir en la región de Atacama, que recordemos, parte de esa región ya se vio afectada por los sistemas frontales que se produjeron hace algunas semanas y que dejaron importantes lluvias en zonas de la región de Coquimbo y también el sur de la región de Atacama. Bueno, en algunas zonas, por ejemplo, hacia la cordillera se esperan entre 60 y 80 milímetros de agua caída en la región de Atacama, y nuevamente con esta isoterma cero alta, lo cual obviamente acrecienta el riesgo, ¿no?, de que los diversos cursos de agua que cruzan la zona se vean afectados, aumenten precisamente su caudal, y además en un terreno en el cual ya ha llovido harto y por lo tanto no va a estar muy preparado para hacer o para absorber precisamente toda esa agua que podría caer. Por lo mismo, esto llevó a las autoridades ayer a realizar un comité de emergencia en el Palacio de la Moneda para precisamente monitorear esta situación. Habló el presidente de la República, José Antonio Kast, quien hizo un llamado a la población a comunicarse a través de los canales institucionales. Escuchemos lo que dijo el mandatario.
1: La ciudadanía, la colaboración, atender a los llamados oficiales de las autoridades. La institucionalidad en estas situaciones es fundamental para que los canales oficiales de comunicación sean aquellos que den las distintas notificaciones. Se han hecho temas preventivos en temas de albergues, en temas de monitoreo de las distintas quebradas, tanto de manera remota como presencial.
4: Reiteramos entonces la noticia: se declaró emergencia preventiva climática desde la región de Arica hasta Coquimbo desde este lunes hasta el próximo domingo 16 de agosto por, ya lo detallaba muy bien Claudio, este evento meteorológico que se reportará desde la zona norte del país. En esta reunión dijo el ministro, o el biministro más bien, del Interior y CEGOV, Claudio Alvarado, desde La Moneda: hemos visto diferentes materias que son propias de una emergencia y una vez más hemos querido anticiparnos. Escuchemos parte del detalle que entregó el biministro Claudio Alvarado.
6: Se ha firmado en el transcurso de esta tarde el decreto desde el Ministerio del Interior número 1269, que declara emergencia preventiva climática desde Arica hasta Coquimbo a partir de hoy hasta el próximo 16 de agosto. ¿Qué significa la declaración de emergencia preventiva con la dictación de este decreto? Significa que estamos anticipando los trámites administrativos y de coordinación con diferentes instancias al momento de que se produzca una emergencia.
5: En tanto, la directora nacional de SENAPRED, Alicia Cebrián, explicó que el pronóstico de la Dirección Meteorológica de Chile incluye nevadas, vientos, tormentas eléctricas, además de estas precipitaciones con isoterma cero alta, y por lo mismo hizo un llamado a la población a tomar todas las medidas de precaución necesarias.
7: Todos los organismos que formamos parte de este sistema nos encontramos activados, no estamos escatimando medidas en poder prevenir y anticiparnos ante la ocurrencia de este sistema frontal en zonas donde normalmente no están preparadas para poder recibir este tipo de eventos que se va a caracterizar por precipitaciones, montos importantes, viento, nevadas y también tormentas eléctricas. Para ello queremos pedirle a la ciudadanía su colaboración. Es fundamental para que las acciones que han sido planificadas cumplan su objetivo. Necesitamos de la colaboración de la ciudadanía, sobre todo en la precaución, en no cometer acciones imprudentes que pongan en riesgo su integridad, y poder mantenerse informados por canales oficiales.
4: Se declaró entonces emergencia preventiva climática desde la región de Arica a la de Coquimbo, zonas donde de hecho ya habíamos visto precipitaciones que ya se habían visto impactadas en los últimos días por sistemas frontales, por este tren de sistemas frontales de las últimas semanas, por lo tanto a tomar los resguardos correspondientes. Decía por ejemplo el viceministro Alvarado, los tiempos de respuesta son importantes y es necesario tener una pronta reacción y oportuna también a las afectaciones que se puedan producir tanto a las personas como a la infraestructura, y para tal efecto este decreto nos permite movilizar y disponer los recursos que sean necesarios para atender la primera fase de la emergencia. También comunicó a la autoridad que se han establecido los canales de coordinación para que todo el proceso de suspensión de clases, si fuese necesario, sea debidamente estructurado, ordenado y coordinado con la información que se disponga desde SENAPRED, desde el Ministerio del Interior, respecto a la afectación de las regiones respectivas, porque algo que pasó también en los últimos sistemas frontales es que había regiones donde se reclamó a la autoridad que se suspendió las clases demasiado encima, por ejemplo en Valparaíso. Por lo tanto, se espera también de parte de las regiones involucradas en esta emergencia, que se espera en este evento meteorológico para los próximos días, que se tomen los resguardos correspondientes también de manera oportuna.
5: Sí, si nos está sintonizando también a través de nuestras diferentes plataformas allá en el norte de Chile, nos puede comentar ahí en nuestro canal de YouTube si es que, por ejemplo, ya está precipitando, sí. En qué zonas, en fin, para también ir informando respecto de esta situación durante nuestro noticiario. Son las 7 de la mañana con 12 minutos, vamos a cambiar de materia, obviamente vamos a seguir muy alerta a todas las actualizaciones que se den en torno a esta situación que se va a vivir el día de hoy en el norte de nuestro país. Pero ayer el presidente José Antonio Kast también puso nuevamente en duda los resultados de la encuesta CACEN y cuestionó que la reducción de la pobreza esté vinculada a la entrega de subsidios. Sus declaraciones fueron criticadas por la oposición, mientras el viceministro Claudio Alvarado aseguró que el Ejecutivo no está cuestionando los datos de la medición. En conversación con T13 Radio, el presidente José Antonio Kast recordó los reparos que había formulado el actual ministro de Hacienda Jorge Quirós y vinculó la reducción de la pobreza con la entrega de subsidios durante el gobierno del expresidente Gabriel Boric. Nos dijeron en la casera anterior que la pobreza había disminuido y que la fórmula era a través de los subsidios. Fue el mismo Jorge Quirós el que aclaró que había un error en la medición y que los números que se daban no eran de acuerdo a lo que se correspondía, porque los parámetros para medir estaban excluyendo algunos, sostuvo el presidente Kast. El mandatario agregó que la buena noticia sobre la disminución de la pobreza y el papel de los subsidios duró una semana y después no se habló más de ese tema. Consultado sobre si mantiene sus dudas respecto de los resultados de la encuesta, respondió sí, claro. Bueno, ayer hubo reacciones precisamente a estas declaraciones del presidente José Antonio Kast. Escuchemos lo que dijo en primer lugar la presidenta del Frente Amplio, Constanza Martínez, quien cuestionó que el mandatario ponga en duda esta metodología y los resultados de la encuesta CACEN, y advirtió sobre las consecuencias de restar validez a este instrumento.
8: Es gravísimo que el presidente de la República plantee dudas frente a una herramienta tan sólida, técnica y políticamente como es la encuesta CACEN, que inclusive subió sus estándares y determinó que entre el año 2022 y 2024 Chile redujo su cantidad de pobreza en cerca de 600.000 personas. Esto demuestra con mucha claridad que no son incompatibles el crecimiento económico y la seguridad social. Y por eso hacemos un llamado enfático a que este gobierno entienda que debe dejar de darle incertidumbre a las familias y que no puede ser que una y otra vez tome partido por los más poderosos en desmedro de las personas más pobres de nuestro país.
4: Los dichos del presidente fueron también cuestionados por la ex ministra de Desarrollo Social y Familia, Javiera Toro, del gobierno del presidente Gabriel Boric. Recordemos, en conversación con Factos de Súbela, calificó como gravísimo que el presidente ponga en duda la institucionalidad estadística del país. Toro defendió la metodología de CACEN y destacó la participación de especialistas e instituciones como el Instituto Nacional de Estadísticas, el PNUD, la CEPAL. Asimismo, descartó tajantemente que existiera un error en la medición de 2022. La exministra explicó que los cambios metodológicos introducidos para la CACEN 2024 correspondieron a una decisión orientada a elevar los estándares. Una cosa es subir y mejorar la metodología y hacerlo resguardando su legitimidad técnica, y otra cosa es decir que había un error en los datos, que los datos eran falsos, que se había mentido. Nada de eso es así y no tiene ningún respaldo, es parte de lo que dijo la secretaria de Estado. Salió también a matizar los dichos de alguna forma del presidente, el viceministro del Interior y de la Secretaría General de Gobierno, Claudio Alvarado. Dijo que, o respondió más bien a las críticas, y aseguró que las palabras del presidente no apuntaban a poner en duda los resultados de la CACEN. Escuchemos.
6: El presidente ha dicho una cosa muy simple, que en los últimos años ha aumentado la importancia de los subsidios, que son políticas públicas, en la reducción de la pobreza. Y nosotros consideramos que adicionalmente al aporte que hacen los subsidios a esa reducción de la pobreza, tal como lo han demostrado las últimas encuestas, nos gustaría que las personas puedan mejorar su condición y calidad de vida obteniendo recursos e ingresos propios adicionales. Y para eso estamos trabajando, y creo que de alguna u otra manera la ley de reconstrucción, que establece un nuevo marco de bases estructurales económicas que permitan y faciliten la condición de oportunidades de empleo, va a hacer que la CACEN en los próximos años, ¿cierto?, reduzca la pobreza.
5: Parte entonces de las declaraciones que se dieron en torno a este debate respecto de los resultados de la encuesta CACEN. Puede revisar el detalle en nuestro diario electrónico radio.chile.cl.

0: 17 minutos de la mañana, el ministro de Economía y Minería, Daniel Mas, confirmó este lunes que el 100% de las utilidades de Codelco correspondientes al ejercicio 2025 podrán ser capitalizadas por la cuprífera, lo que significa que los recursos permanecerán íntegramente en la compañía sin que el Ejecutivo retire ningún o algún porcentaje de ellas. El anuncio fue realizado durante la conmemoración del Día del Minero, celebrada en la División Andina de Codelco en los Andes, con la participación del presidente José Antonio Kast. La instancia también contó con la presencia del ministro de Hacienda, Jorge Quirós. Quiero anunciarles que hoy marcamos un hito histórico e inédito. El presidente ha tomado la decisión fiscal, patrimonial y política de autorizar a Codelco a capitalizar el 100% de las utilidades correspondientes al ejercicio 2025, lo que representa una inyección directa de aproximadamente 2.423 millones de dólares que permanecerán íntegramente en la empresa. Es parte de lo que explicó el viceministro de Economía y Minería, Daniel Mas, quien participó en esta actividad vía Zoom, a quien pasamos a escuchar además.
1: A lo largo de los años, Codelco ha recibido aportes extraordinarios y retenciones parciales. Por ejemplo, en 2022 se estableció un promedio de reinversión del 30% y en años anteriores se autorizaron montos acotados a leyes o leyes de aportes fiscales progresivos. Lo excepcional y sin precedentes de esta jornada es que por primera vez en sus más de 50 años de historia, el Estado autoriza la retención del 100% de los remanentes generados en un solo ejercicio anual.
2: Sí, también se refirió a este tema el ministro de Hacienda, Jorge Quirós, destacó la excepcionalidad de la medida y sostuvo que históricamente el Estado ha retirado las utilidades generadas por la minería, pero ese esquema tiene límites, especialmente considerando la situación financiera y los proyectos que enfrenta en particular la empresa. Las cosas tienen un límite y en los últimos años la verdad es que el dinero que ha terminado pasando Codelco al fisco es dinero que Codelco se ha ido endeudando. Ahí remarcó, por primera vez en la historia vamos a dejar en Codelco el 100% de las utilidades. De acuerdo a el último reporte o al reporte de resultados al cierre de 2025 de Codelco, la principal compañía estatal del país se reportó una producción propia de 1.334.445 toneladas métricas finas, un 0,5% más que en el año 2024, lo que equivale a unas 6.000 toneladas adicionales. Los costos directos llegaron a 208,6 centavos de dólar la libra, un 4,8% más, principalmente por mayores costos asociados a servicios de apoyo a la producción y recuperación de desarrollo mina, junto con una mayor variación del IPC y el aumento de actividad en Rajo Inca y Radomiro Tomich. Lo cierto es que, claro, esta situación ya ha generado algunas reacciones en contra, en particular respecto de algunos dirigentes de la oposición que sostienen que detrás de esto hay una o es una nueva maniobra, ¿no?, en torno a esta suerte de intención que habría de por lo menos privatizar parte de esta empresa, de esta minera estatal. Así que vamos a ver de qué manera se va a ir desarrollando este debate, porque además se suman otras informaciones a propósito de Codelco. Por ejemplo, durante la jornada de ayer, la empresa informó que Gonzalo Lara Esquiva presentó su renuncia voluntaria al cargo de vicepresidente de Integración de Operaciones Andina, la que será efectiva a partir de este 21 de agosto. Gonzalo Lara cuenta con experiencia ejecutiva en la industria minera y en la corporación, donde se desempeñó, entre otras responsabilidades, como gerente general de las divisiones Gabriela Mistral y ministro Ales. En noviembre de 2025, asumió la vicepresidencia de Integración de Operaciones Andina, creada para liderar desde Codelco la implementación del plan minero conjunto del distrito Andina Los Bronces. Así que diversas maniobras, diversas decisiones que se están tomando al interior de Codelco. Vamos a ver hacia qué dirección apuntan finalmente.

0: 7:22. Esta semana se va a constituir la comisión encargada de revisar el estatuto administrativo, o sea, las normas laborales que rigen a los funcionarios públicos. Lo confirmó el ministro de Hacienda, Jorge Quirós, quien señaló que la instancia va a ser transversal e independiente. Si queremos consolidar este reordenamiento fiscal que estamos haciendo, pasa a ser extremadamente importante tener un estatuto administrativo coherente con los tiempos, es parte de lo que declaró en conversación con TVN. Consultado por la prensa, Quirós entregó un par de detalles más, dijo que esperan que el trabajo de esta mesa sea resultado o entregue más bien resultados de aquí a fin de año, aunque no habría cambios antes del presupuesto 2027, detalló el secretario de Estado. Apuntó a que el estatuto tiene muchos temas de rigideces y afirmó queremos que el Estado sirva mejor a los ciudadanos. Escuchemos parte de lo que dijo el ministro de Hacienda, Jorge Quirós, que se refirió a las razones más bien que tiene el Ejecutivo para conformar esta comisión.
1: Nosotros estamos empeñados en lograr lo que se llama la consolidación fiscal, o sea, que es lograr equilibrar las cuentas no solo en el corto plazo, sino que a largo plazo de modo estructural. El estatuto administrativo tiene larga data, ha cambiado el mundo, han cambiado las circunstancias, se requiere adaptarse a este nuevo entorno y esta comisión se va a constituir esta semana y va a tener un trabajo de un par de meses hasta llegar a las conclusiones y después tenemos que socializarla del modo más amplio posible para poder darle a nuestro gobierno, al Estado de Chile, una normativa más moderna.
2: En tanto, el presidente de la Agrupación Nacional de Empleados Públicos, Empleados Fiscales, ANEF, José Díaz, se llamó a respetar las instancias de diálogo que ya existen.
3: No basta solamente un equipo de técnicos eruditos que uno los pueda respetar, sino importante la voz de quienes ejecutamos la función pública que sigue siendo estratégico para la zona. Ahí estará disponible la ANEF y queremos que se respete ese diálogo permanente con los gobiernos de turno, en particular con este gobierno que ya tenemos una mesa de trabajo formal e institucional en áreas tan sensibles como es modernizar nuestro estatuto público, que estamos en esa línea, en mucha sintonía con los requerimientos de nuestra ciudadanía. Así que respeto al diálogo social y esperamos que el ministro le pregunte a su jefe, al propio presidente de la República, cuál fue el acuerdo con esta confederación sindical, la ANEF.
0: Ahí escuchábamos al presidente de la ANEF, José Pérez, quien cuestionaba que se enteraron por el anuncio, por la prensa, cuando ya existen canales de comunicación formales de diálogo con el Ejecutivo, que esperan se respeten, ¿no? Parte de lo que decía el presidente de la ANEF, que existe una contradicción en el Ejecutivo conformando esta mesa de expertos cuando ya existe un espacio de conversación con los empleados fiscales. Parte de este debate que solo comienza.

0: Revisemos noticias internacionales cuando son las 7 de la mañana con 26 minutos y la atención obviamente está puesta en Colombia luego de este terremoto que sacudió a gran parte de ese país durante la jornada de ayer. El número de fallecidos por este sismo ya asciende a 132 personas mientras se intensifican los trabajos de rescate para encontrar a las personas que todavía se mantienen desaparecidas o atrapadas entre los escombros. Escuchemos el reporte de Andreína López de nuestro medio social Radio France Internacional.
1: Ya se cuentan 132 fallecidos y 570 heridos por el terremoto de magnitud 7.4 que golpeó al país este lunes. El presidente Abelardo de la Espriella ha declarado estado de emergencia nacional para poder atender la tragedia que se vive especialmente en las ciudades de Cali, Manizales y Pereira, además del departamento del Chocó. Escuchemos al presidente colombiano.
2: Se acordó declarar la correspondiente situación de emergencia. He dado una orden perentoria como jefe de Estado y jefe de gobierno. Lo primero es el rescate de las personas que se encuentran bajo los escombros. Esa es la prioridad, rescatar a las personas que todavía están bajo escombros. Nos reunimos todos los ministros y los funcionarios de la unidad y de otras instancias para aprobar esa declaratoria de emergencia que nos servirá para atender de la manera que corresponde este desastre natural.
1: Y efectivamente, en estas primeras horas, los rescatistas y los vecinos están haciendo esfuerzos para sacar víctimas debajo de los escombros. Un trabajo que no ha parado durante la noche y que continúa incluso en este momento, cuando todavía es de madrugada en Colombia. Para apoyar ese esfuerzo, la comunidad de medios audiovisuales de Cali ha puesto a disposición luces de cine y televisión, así como plantas de energía para iluminar las labores de rescate. Así lo explica Julián Guerrero, miembro del gremio audiovisual en Cali.
3: Se unieron varias casas de rental de equipos que facilitaron con las plantas eléctricas que nosotros utilizamos a veces en exteriores, con las luces que manipulamos para poder facilitarle al grupo de rescate y a la gente que está haciendo la labor de sacar los escombros, de mover, de encontrar gente, que puedan tener visibilidad en la noche más que todo, que no tengan problemas, que no tengan que estar utilizando todo el tiempo las luces chiquiticas y que pues tengan una luz muy amplia donde puedan ver y acaparar las zonas más oscuras donde se necesiten. Comenzamos también ciertos grupos a movernos en las motocicletas, en los carros, a coger gasolina, a recolectar, para que estas plantas no se quedaran pues sin combustible. Pues qué más importante que darle luz a la gente que está haciendo esta labor de rescate. Igualmente algunos de los compañeros también que no están en el equipo técnico de iluminación han ido a ayudar en la parte también de logística. Entonces todos nos estamos moviendo, diferentes informaciones de cosas, estamos reportando si hay gente viva, si hay gente muerta.
1: Y a nivel internacional ya comienza a activarse la ayuda. Estados Unidos anunció que destinará más de 15 millones de dólares para atender la tragedia en Colombia, mientras que otros países de América Latina y del mundo preparan el envío de equipos de rescate.
4: Ascienden entonces a 132 los fallecidos por este terremoto en Colombia, además 483 los heridos y decenas de edificios colapsados. Seguimos de cerca lo que sucede en el país vecino. Son las 7 de la mañana con 29 minutos. Hacemos una breve pausa y seguimos haciendo radioanálisis.

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0: Regresamos a esta primera edición de Radio Análisis. Son exactamente las 7 de la mañana con 32 minutos. Y vamos a pasar a revisar un tema que seguramente va a generar mucho, pero mucho que hablar en las próximas semanas. Estamos hablando de los proyectos en materia de seguridad y en particular esta reforma constitucional que busca implementar el Ejecutivo. Ayer hubo varias reacciones. Está con nosotros Fernanda Araneda para contarnos los detalles. ¿Cómo está, Feña? Buenos días.
1: Buenos días, Claudio. Buenos días, Constanza. Efectivamente, este lunes el presidente José Antonio Kast firmó el proyecto de reforma constitucional que es parte fundamental de su agenda contra el crimen organizado y el terrorismo, ACOT. Las propuestas, en todo caso, fueron recibidas con escepticismo por la oposición, desde donde se cuestionó la pertinencia de una reforma de este tipo para enfrentar los desafíos en seguridad y también el hecho de que se reabra la discusión constitucional. La iniciativa del gobierno se divide en un total de 5 medidas. Además de incorporar el resguardo de la seguridad pública en la Constitución, la reforma también contempla la creación de un nuevo estado de excepción constitucional, la elaboración de un registro nacional de organizaciones criminales, el establecimiento de regímenes penitenciarios diferenciados para líderes de esas organizaciones y la facilitación de la incautación y liquidación de bienes del crimen organizado. En paralelo a la presentación del proyecto en La Moneda, en la sede del Partido Socialista, se reunieron los presidentes y secretarios generales de los partidos de oposición en un encuentro en que precisamente el tema de la seguridad fue central. Además de reiterar sus críticas al gobierno por no incorporar en su agenda algunas medidas como el levantamiento del secreto bancario, los líderes opositores también plantearon sus dudas respecto a si una reforma constitucional es realmente necesaria para responder a los desafíos en seguridad. En esa línea, la presidenta del Frente Amplio, Constanza Martínez, afirmó que desde el progresismo están dispuestos a discutir sobre seguridad, pero que al mismo tiempo esperan medidas que realmente ayuden a abordar esta temática y que se deje de lado la política del espectáculo y la confrontación.
2: Nosotros tenemos la convicción de que hoy día, para avanzar en mayor seguridad para las personas, no es necesario un cambio constitucional, sino que probablemente el gobierno pretende hacer de esto un debate que divida posiciones. Nosotros lo que esperamos es que se entienda que la seguridad es un asunto de Estado y que requiere no solamente un voto a favor, como lo hicieron en la mega reforma, sino que se necesita un acuerdo transversal y se necesita aplicar y garantizar lo que ya se había logrado avanzar en el gobierno anterior.
1: La senadora y presidenta del Partido Socialista, Paulina Bodanovich, cuestionó por su parte la falta de trabajo prelegislativo y el hecho de que la oposición no se le entregaran los detalles del proyecto antes de su presentación. Asimismo, consultada sobre la propuesta de incluir a la seguridad pública como deber del Estado en la Constitución, la parlamentaria aseguró que le resulta llamativo que sea el gobierno el que proponga una reforma constitucional.
3: Que mire, por eso digo, yo no me voy a pronunciar hasta no leer el texto, soy abogado, me gustan los papelitos, ¿se acuerdan que eso lo dijo el ministro Cordero? Bueno, a mí también me gustan los papelitos, no me gusta tramitar por la prensa. Nosotros tenemos que tomar seriamente un tema, y sí nos llama la atención, y lo conversamos ahora, de que quienes se opusieron a ambos procesos constitucionales, porque recordemos que el Partido Republicano no participó de la construcción de las 12 bases, que decía que las cosas no se arreglaban con una nueva constitución, hoy día su principal planteamiento en materia de seguridad y con lo que parte esta agenda es precisamente modificando la constitución.
1: Respondiendo a quienes han planteado que con su reforma el gobierno está reabriendo el debate constitucional, desde el Ejecutivo remarcaron que se trata de cambios acotados. El subsecretario del Interior, Máximo Pávez, señaló que la Constitución está permanentemente siendo objeto de reforma y perfeccionamiento y que nadie está proponiendo un nuevo proceso constitucional, sino que incorporar, como lo quiere el presidente, su propia impronta constitucional. Por su parte, el ministro de Seguridad, Martín Arrau, sostuvo que no es una mega reforma constitucional.
4: Esto no es una mega reforma constitucional como se plantean en esos procesos que hubo y que tanta inestabilidad trajeron a nuestro país, ¿no? Incertidumbre. No, son tres aspectos muy puntuales pero tremendamente trascendentes en términos de seguridad. Establecer la seguridad pública como un deber del Estado, después crear listados de organizaciones terroristas, de crimen organizado, para que no se tenga que probar en cada proceso la existencia de tal, pero que exista el delito de pertenencia con penas altas, régimen penitenciario, cosas muy acotadas, ¿eh? Y en tercer término, el estado de excepción constitucional por la alteración de la seguridad pública con nuevas herramientas que hoy día no existen en el ordenamiento constitucional en cuanto a los estados de excepción. Son cosas muy acotadas, no se refieren a una mega reforma constitucional, son cosas muy importantes, pero acotadas dentro de nuestro ordenamiento constitucional que toca muchas cosas.
1: El oficialismo también defendió la propuesta del gobierno. El jefe de la bancada del Partido Republicano, Benjamín Moreno, argumentó que la idea detrás de incorporar el concepto de seguridad pública es aunar criterios entre distintos poderes del Estado.
5: O la justificación de llegar a aumentar.

0: El estatus de seguridad pública a nivel constitucional dice relación con situaciones que se viven día a día en los distintos organismos que tienen que ver con esto. Y el ejemplo más claro, por ejemplo, acá, está en el delincuente llamado El Rana, que lo iban a trasladar por orden de gendarmería a otra cárcel, a un módulo de máxima seguridad, pero que con recursos de protección o algunos otros instrumentos. Por lo tanto, nosotros tenemos el deber de aumentar esto a un rango constitucional para que Gendarmería pueda trabajar.
1: Desde los partidos que apoyan al presidente Kast también hubo un emplazamiento directo a la oposición para que ésta respalde la reforma constitucional y la agenda de seguridad en general. La presidenta del Senado y militante de Renovación Nacional, Paulina Núñez, hizo un llamado para que nadie se caiga debajo de la mesa, para que todos puedan participar con mucha responsabilidad, entendiendo que debe ser un deber constitucional del Estado el poder resguardar la seguridad pública del país. Constanza, Claudia.
2: Todavía no están los detalles porque todavía no se presenta o al menos todavía no se empieza a tramitar en el Congreso, pero serían 5 medidas las que tiene esta reforma constitucional, que está primero el incorporar el resguardo de la seguridad pública en la Constitución, lo decías tú, Fernanda, también la creación de un nuevo estado de excepción constitucional, la elaboración de un registro nacional de organizaciones criminales y el establecimiento de regímenes penitenciarios diferenciados para líderes de organizaciones y también la facilitación de la incautación y liquidación de bienes de crimen organizado. Solo lo repito para que refresquemos la información, pero quería preguntarte, Fernanda, si hubo un recibimiento distinto de parte de la oposición, porque lo que se dijo primero es esta reforma constitucional no es necesaria. No tiene ningún sentido hacer esta diferenciación, al menos en la Constitución. ¿Hubo un recibimiento distinto?
1: No, se mantuvo ese planteamiento durante el día de ayer. Habían críticas de distinto tipo, partiendo por este cuestionamiento que no hubo trabajo prelegislativo, que sí. No se presentaran los detalles antes de hacer esta presentación oficial frente a todo el país.
2: Como decía Raúl Leiva, por ejemplo.
1: Claro, y que también señaló ayer Paulina Vodanovich. Entonces, por un lado estaba eso, también estaban las críticas a que no se incluyera el levantamiento del secreto bancario. Yo diría que esa fue como la primera reacción a esta agenda del presidente. Y como señalabas, Constanza, también este tema de que no es realmente necesaria un cambio en la Constitución.
3: Sí, yo me pregunto qué piensa de esto el Poder Judicial, principalmente por las declaraciones del diputado del Partido Republicano, de Javier Moreno, porque estaba dándole vueltas a sus declaraciones y en el fondo es limitar las atribuciones que tiene precisamente el Poder Judicial, porque actualmente nuestra institucionalidad permite que gente o personas que se sientan vulneradas por alguna u otra decisión presenten, por ejemplo, recursos de protección. O sea, la idea en el fondo entonces de este cambio constitucional sería limitar atribuciones de otros poderes del Estado.
1: O al menos esa sería la interpretación que está haciendo el diputado, y es bien claro, es bien grave porque pasa a llevar la independencia entre poderes, que es una base de la democracia también.
3: Uh-huh. Sí, bueno, vamos a ver qué es lo que va a ocurrir. Feña, muchas gracias por este informe, que estés bien.
1: Igualmente, buenos días.
2: Gracias, Fernanda.

0: 7 de la mañana con exactamente 41 minutos y vamos a saludar a nuestro primer invitado, el abogado constitucionalista académico de la Universidad Diego Portales, el profesor Javier Couso, con quien vamos a conversar a esta hora de la mañana. Profesor, ¿cómo le va? Buenos días, gracias por estar con nosotros.
1: Buenos días, ¿cómo está usted?
2: Buen día, profesor.
0: Muy bien, muy bien. Profesor, ya que estamos en esta, ¿no? Porque íbamos a conversar o queremos conversar con usted específicamente respecto de lo que está pasando con los requerimientos que presentó la oposición en el Tribunal Constitucional por la mega reforma. Pero ya que estábamos hablando recién con nuestra colega Fernanda Araneda respecto de este cambio constitucional o esta reforma constitucional que busca impulsar el Ejecutivo, del cual todavía no conocemos mayores detalles, pero ayer, y no sé si tuvo la posibilidad de escuchar mientras estaba en espera el audio, ¿no? Pero el diputado Benjamín Moreno hizo una interpretación bastante particular, se la leo si es que no la alcanzó a escuchar. Defendió esta propuesta del gobierno, argumentó que la idea detrás de incorporar el concepto de seguridad pública en la Constitución es aunar criterios entre distintos poderes del Estado y pone de ejemplo la situación de un delincuente al cual apodan el Rana, que lo iban a trasladar por orden de gendarmería a otra cárcel, a un módulo de máxima seguridad, pero que ese traslado no se pudo ejecutar por un recurso de protección presentado precisamente por la defensa de este recluso que fue tramitado por la justicia. Entonces uno se pregunta aquí cuál es la intención de esta reforma constitucional. Estamos hablando de limitar los poderes, por ejemplo, o las atribuciones del poder judicial. ¿Cómo lo ve usted?
1: A ver, yo creo que es importante centrarse en, como usted decía, en los textos que aún no conocemos. Más allá de interpretaciones de un parlamentario de entre sus 155 diputados que hay en la Cámara. Porque cuando se trata de una reforma constitucional, cada coma cuenta, cada palabra cuenta.
2: Sí.
1: Entonces, desde ese punto de vista, si la intención es, por decirlo así, alterar la jurisprudencia de los tribunales ordinarios o del Tribunal Constitucional, mi impresión es que el mecanismo escogido no es particularmente apropiado. Me explico. Aun cuando se intentara, por decirlo así, recortar las libertades públicas, el debido proceso, las garantías constitucionales, por ejemplo, ha trascendido que el nuevo estado de excepción constitucional permitiría a la autoridad administrativa, sin control o autorización de la judicatura, interceptar comunicaciones privadas. Es bueno saber y recordar que ni siquiera el estado de sitio, que es el más alto, el más grave estado de excepción en tiempos de paz, autoriza la interceptación de las comunicaciones privadas, porque el poder que se le entrega a la autoridad política sin el control judicial o del Congreso, por lo menos inicialmente, de poder espiar a grupos de narcotraficantes suena muy bien, pero si no está bajo el control de la judicatura, podría abusarse de esa facultad para espiar a la oposición, a periodistas, a abogados de derechos humanos, etcétera. O sea, francamente es un despropósito. Solo para anotar este punto, la única hipótesis que en la Constitución se plantea la posibilidad de interceptar comunicaciones privadas es en lo que se llama estado de asamblea, que es para caso de guerra externa, en que uno lo entiende. Se trata de evitar que haya espías que estén en ese momento operando para el enemigo. O sea, estamos hablando de la más dramática situación que puede vivir un país. Chile no ha tenido una guerra externa en casi 150 años. Y estaríamos de acuerdo a lo que ha trascendido, pero insisto, es muy importante esperar a ver cuál es el contenido de esa reforma constitucional.

0: una nueva tipificación de estado de excepción constitucional? ¿Cómo lo ve?
1: A ver, insisto que estamos operando sobre la base de trascendidos y no tenemos un texto. Los abogados requerimos tener un texto para poder emitir un juicio, digamos, bien fundado respecto de algo. Pero si es cercano a la realidad que este nuevo estado de excepción constitucional involucraría, por una parte, por decirlo así, el entregarle a las fuerzas policiales el mando de la zona que queda bajo estado de excepción, eso involucra una innovación institucional de una realidad que es más que centenaria, que son las Fuerzas Armadas las que tienen a su cargo, digamos, el despliegue de las tropas, por decirlo así. Estamos en un terreno totalmente desconocido y sumamente peligroso. ¿Qué pasa si hay un conflicto entre las fuerzas policiales y las Fuerzas Armadas ante una orden que parece como inaceptable para las Fuerzas Armadas? Las Fuerzas Armadas están entrenadas para ser disciplinadas y obedientes al poder civil, pero ponerlas, por decirlo así, bajo la tuición en esos casos de las fuerzas policiales me parece una innovación sumamente peligrosa. Por otra parte, está muy claro que sea necesario crear un nuevo estado de excepción, y más bien sería quizá más expedito reformar la ley orgánica constitucional que regula los estados de excepción constitucional. Así que se requieren ajustes distintos a los que ya mencioné, que me parecen objetables, como el de la intercepción de comunicaciones privadas y el hecho de que las Fuerzas Armadas queden subordinadas al poder policial en esta situación.
2: Bueno, profesor, lo vamos a dejar comprometido para cuando ya tengamos el texto de esta reforma constitucional para analizarla ahí en detalle, porque efectivamente todavía no conocemos nada en concreto, ¿no? Son solamente de algunas declaraciones sueltas que se han dado en medios de comunicación. Pero pasemos a lo que nos convoca, abogado, porque, bueno, se espera en el jueves que el Tribunal Constitucional revise las distintas visiones en torno a estos requerimientos presentados por la oposición a propósito de la mega reforma. Usted en otras entrevistas ha señalado que el análisis que realizará el Tribunal Constitucional sobre este tema representa el desafío más relevante que ha enfrentado el organismo desde el retorno a la democracia. ¿Por qué es tan importante lo que se va a ver, profesor?
1: Yo creo que por dos motivos. El primero, porque nunca ha habido una norma que tenga tantas materias, una ley miscelánea, por decirlo así, de esta envergadura, y que además marca el comienzo de un nuevo gobierno. Es, por decirlo así, el proyecto emblemático, el proyecto estrella de un gobierno que acaba de inaugurarse. Entonces, si combinamos esa realidad político-legislativa, que es un proyecto que representa algo tan importante para el... ante un tribunal constitucional que se encuentra bastante dividido, si uno ha de tomar lo que ocurrió en escuelas protegidas, en que estaba partido por la mitad en algunos de los aspectos de esa ley, el Tribunal Constitucional. Esto representa en algún sentido un fallo que va a ser muy emblemático también de lo que serán los próximos 3 años y medio de esta administración, que, como lo estábamos viendo respecto a esta reforma constitucional, ya plantea de manera tácita una cierta crítica velada a lo que ha sido el Tribunal Constitucional. O sea, echar mano a reformas constitucionales para un gobierno que no parece tener una relación fluida con el tribunal. Pero vamos a ver cómo decanta esto. Lo que uno esperaría, y es algo que me ha tocado enfatizar en otras circunstancias, es que ante fallos importantes, donde toda la ciudadanía tiene puesta su mirada, uno esperaría que el tribunal delibere con mucha tranquilidad y trate de llegar a un fallo contundente, no a un fallo que se decía por el voto dirimente, por ejemplo, de la presidenta del tribunal, ni siquiera por una mayoría muy ajustada, sino que por una mayoría sólida, porque los ciudadanos y ciudadanas tenemos derecho a que el Tribunal Constitucional, integrado por expertos en derecho constitucional, nos diga con cierta claridad qué es lo que significa la Constitución. Si eso no contrario a la Constitución, esta norma o esta propuesta legislativa. Entonces, es extremadamente importante, a mi juicio, que se delibere a un muy alto nivel y que haya un fallo contundente, ya sea para declarar inconstitucional algunas de las normas objetadas o para declararlas conforme a la Constitución.
0: Profesor, estamos conversando con el abogado constitucionalista Javier Couso. Profesor, quiero preguntarle específicamente por la invariabilidad tributaria, y hay una crítica de que se creó un régimen tributario alternativo durante muchos años y que además no se permite al Congreso ni a futuros gobiernos discutir la revisión de estos contratos. Pero por otro lado está el argumento a favor o en defensa de esta medida de la invariabilidad, y es que Chile tiene muchos regímenes tributarios distintos y eso nunca ha sido un motivo para alegar discriminación arbitraria. ¿Cómo ve este debate pensando en lo que podría pasar este jueves?
1: Bueno, ahí es importante tener en consideración lo siguiente. El hecho de que algo no haya sido objetado porque no ha habido la oportunidad que el Tribunal Constitucional se pronuncie no significa que sea legítimo. Voy a poner un ejemplo que se ha planteado por parte de uno de los abogados patrocinantes de uno de los requerimientos, Jorge Correa Sutil, quien ha planteado, ustedes recordarán que hasta el año 98, 99, casi unos 25 años atrás, había una diferencia arbitraria entre hijos nacidos dentro del matrimonio e hijos nacidos fuera del matrimonio. Se hablaba de hijos legítimos e ilegítimos. Y por supuesto, esto era enteramente contrario a la Constitución porque violaba la garantía constitucional de que prohíbe las discriminaciones arbitrarias. Bueno, esto fue declarado así por el legislador y se eliminó. Del hecho de que, por decirlo así, exista una realidad que no ha sido sometida a escrutinio por el Tribunal Constitucional anteriormente, como es el caso de la invariabilidad tributaria, no se sigue, insisto, de ese hecho que se ha ajustado a la Constitución una realidad. Entonces, puesto en otras palabras, el decreto Ley 600 no fue, y contemplaba invariabilidad, no fue objeto de análisis por el Tribunal Constitucional. Esta va a ser la primera vez que se evalúa la invariabilidad. Y en ese sentido va a sentar un precedente respecto de otras potenciales invariabilidades, porque si se instala esto, dado la relevancia que tenía, como ha planteado un grupo de abogados patrocinantes de los requerimientos, no cabría descartar que otras políticas públicas pudieran, por la vía de contratos que se realizan con determinados beneficiarios de esas políticas públicas, transformarse en invariables, y caeríamos en una especie de lógica de invariabilidad. Ese es el argumento de los requerentes.
2: Ahora, abogado, siguiendo con el tema de la invariabilidad tributaria y en particular respecto de esta vulneración, ¿no?, o eventual vulneración al principio mayoritario y de alternancia en el poder que constituye la democracia, ¿no?, que en el fondo comprometer al Estado con por tantos años en torno a un tema como en este caso sería la invariabilidad vulneraría la soberanía de futuras
0: administraciones,
2: legislaturas, en fin, que quieran ir en otra dirección, por decirlo de alguna forma. Si es que el Tribunal Constitucional acoge este requerimiento o acoge este punto, ¿esto podría afectar otras áreas como, por ejemplo, los tratados de libre comercio o situaciones como lo que se vio en términos de este contrato que firmó Codelco con SQM por la administración del litio, que es también algo que han señalado algunos detractores de estos requerimientos?
1: Aquí es importante tener en cuenta que lo que el tribunal estaría analizando es la inconstitucionalidad de un precepto de la ley miscelánea o mega reforma. El hecho de que declare que esta combinación entre ley de invariabilidad más contrato que se firma, que crea un derecho de propiedad sobre ese estatuto que se aplica a las personas beneficiadas por la invariabilidad, sería algo muy específico. No es obvio que cree un precedente que pudiera afectar otro tipo de situaciones jurídicas como las que usted menciona.
0: Profesor, estamos conversando con el profesor abogado constitucionalista Javier Couso. Quería preguntarle por el otro tema, porque otro de los temas que se impugna o se trata de impugnar en estos requerimientos es el régimen especial de indemnización con cargo al fisco por la anulación judicial de resolución de calificación ambiental, los RSA. Parte de este debate también para que lo conozcan nuestros auditores y auditoras. Y quería leerle algo que dijo la abogada constitucionalista y exintegrante de la Comisión Experta del Consejo Constitucional, Leslie Sánchez. Ella dijo, la restitución de fondos no se justifica, sobre todo en los casos donde se produzca por una falta, un error o culpa del mismo empresario. El procedimiento que se establece para determinar los montos e indemnizar vulnera todos los principios y garantías constitucionales del debido proceso. ¿Cómo ve lo que plantea la abogada?
1: A ver, ha habido varias aristas de esta parte del requerimiento. Yo partiría analizando lo siguiente. Efectivamente, representa una política pública muy innovadora, por decirlo así. No es algo habitual en el derecho ni chileno ni comparado, que haya una suerte de compensación a todo evento por una RSA o una acción administrativa que luego es declarada ilegal por los tribunales y aún por error propio de la persona que cometió, digamos, el inversionista en este caso, uh-huh, va a tener a todo evento una indemnización. Pensemos que en Chile la indemnización por error judicial de alguien que estuvo privado incluso de libertad tiene que probarse, no es a todo evento, es extremadamente rara. Entonces, si alguien que ha estado privado de libertad tiene que superar escollos mucho más elevados, llama la atención desde el punto de vista de la posibilidad de que esto se considere que también viole la igualdad ante la ley. En otras palabras, también, si uno lo piensa, hay muchos otros permisos sectoriales que deben obtener inversionistas para los cuales no está contemplada esta indemnización o esta compensación a todo evento en caso de que se declare ilegal una autorización administrativa. Son esta innovación institucional que se hace presenta por lo menos dudas de constitucionalidad y va a ser muy interesante ver qué es lo que plantea el Tribunal Constitucional al respecto, porque también existe el peligro de que se inhiba la labor jurisdiccional ante el temor de que la responsabilidad del Estado sea muy elevada. Mm. En otras palabras, un tribunal enfrentado a un acto administrativo que considera lealmente como ilegal, se inhiba a declararla ilegal a la vista de una multimillonaria compensación.
0: Claro.
2: Uh-huh. Abogado, le quería preguntar algo respecto más de fondo acerca de la situación actual del Tribunal Constitucional, que usted lo mencionaba en términos de a propósito de la importancia que va a tener este caso, ¿no? Que van a tener que revisar en torno a la mega reforma, pero también lo que conversábamos al principio acerca de esta reforma constitucional que va a presentar en algún momento el Ejecutivo ya de manera más concreta, y es esta suerte de cuestionamiento, ¿no? Que se hace al trabajo de el Tribunal Constitucional respecto de que no necesariamente operaría sobre criterios estrictamente apegados al derecho, sino que también operarían otro tipo de factores más relacionados con lo político, incluso político partidista. ¿Cómo ve esa situación? Porque efectivamente uno intuye que no es sano, ¿no? Que, por ejemplo, desde el Poder Ejecutivo se hagan estos cuestionamientos o estas dudas, o que para evitar eventuales controles constitucionales impulse reformas en la materia como lo que mencionábamos al principio. ¿Cómo ve en ese sentido esta suerte de presión o de escenario en el cual tiene que moverse el Tribunal Constitucional?
1: A ver, todo Tribunal Constitucional en Chile y en otras democracias, está siempre bajo la espada de Damocles de ser considerado un órgano más político que jurídico. El mejor antídoto para ello es, como planteaba hace un momento, fallos claros y contundentes, que vayan más allá de lo que son las sensibilidades políticas que en general todos conocemos respecto a los distintos integrantes del Tribunal Constitucional. No son marcianos y marcianas, por decirlo así, los integrantes. Son personas que tienen una trayectoria destacada, por eso han sido convocados al Tribunal Constitucional, nominados, designados, y toda persona que tiene cierta trayectoria de derecho público, de alguna manera se sabe su sensibilidad política. El mejor antídoto, insisto, es fallos claros y contundentes y ojalá transversales, más allá de las distintas sensibilidades de los jueces. Ahora, debo decir que este gobierno ha sido extremadamente deferente en relación al Tribunal Constitucional. O sea, vamos a poner un ejemplo. Gobiernos de ultraderecha o de ultraizquierda, populistas autoritarios, suelen atacar duramente a la Corte Suprema o al Tribunal Constitucional cuando dicta fallos que no son de su agrado. Recordemos, el presidente Milei repudió en una cuenta a la Nación con los integrantes de la Corte Suprema Argentina. No hay Corte Constitucional en Argentina, solo la Corte Suprema hace las veces de Tribunal Constitucional. Y los vilipendió en público, sin capacidad de que pudieran defenderse. Uh-huh. El presidente, el otro Chávez, el presidente de derecha de Costa Rica y su sucesora han atacado duramente a la Corte Constitucional. En cambio, el presidente Kast asistió a la toma de posesión de la nueva presidenta, visitó el Tribunal Constitucional y no ha dicho una sola palabra en contra del tribunal cuando este se pronunció, por ejemplo, en escuelas protegidas, echando abajo algunas normas de ese proyecto. O sea, insisto, quiero reservarme el derecho a mirar, a estudiar el texto de las reformas constitucionales que el gobierno va a presentar antes de asumir que estamos ante un gobierno que es hostil al Tribunal Constitucional.
0: Profesor Javier Couso, abogado constitucionalista, queremos agradecerle por esta conversación esta mañana y nos comprometemos también a una próxima conversación respecto tanto a la reforma constitucional en seguridad como a lo que pase con los requerimientos por la mega reforma del gobierno.
1: Muchas gracias a ustedes.
2: Muchas gracias, profesor. Ahí estaba entonces conversando con nosotros el abogado constitucionalista académico, el profesor Javier Couso, académico de la Universidad Diego Portales, a propósito de estos requerimientos que se van a revisar este jueves 13 de agosto ahí en dicha instancia y, por cierto, también respecto de esta idea, ¿no? Todavía es una idea, ¿no? No, sí. No se ha presentado formalmente el proyecto de reforma a la Constitución en materia de seguridad. Así que vamos a estar muy pendientes también respecto de esas materias. Son las 8 de la mañana con 3 minutos. Tenemos que hacer una pausa en esta primera edición de Radio Análisis. Siga junto a nosotros porque llega Patricio López para continuar con el programa. Connie, nosotros nos reencontramos mañana miércoles.
0: Nos reencontramos mañana. Que tengan buen día.

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2: A continuación, el comentario del periodista Patricio López.

Muy buenos días en este martes 11 de agosto del año 2026. Bueno, los cuestionamientos realizados ayer por el presidente de la República, los resultados de la encuesta CACEN, aunque matizados más tarde por el ministro Alvarado, dan la interesante oportunidad de hacer algunos comentarios sobre la relación entre los datos oficiales, la pobreza y el Estado. Para tal efecto, se debe recordar en primer lugar que la encuesta CACEN, cuyo propósito, recordemos, es medir la pobreza, tuvo una actualización profunda el año 2024, en la que luego de un debate académico de larga data, se intentó adoptar un estándar más exigente y que reflejase mejor la realidad socioeconómica y los nuevos patrones de consumo en los hogares. Para decirlo más resumidamente, en la medida que pasa el tiempo, de las personas y las familias no gastan el dinero que tienen a su disposición de la misma manera, y por eso es necesario actualizar la medición. Como sea, la CACEN no es la encuesta de un gobierno, sino es un instrumento estadístico del Estado que se realiza desde 1990 y que permite conocer la situación socioeconómica de los hogares y, por lo tanto, orientar las políticas públicas. Es una encuesta muy relevante porque es una suerte de radar de la política social del Estado a través de los gobiernos circunstanciales. Por eso fue llamativo que la máxima autoridad política del país pareciera referirse a estas estadísticas, digo pareciera, porque luego vino la aclaración, como si estuvieran equivocadas o fueran opinables. Como hemos señalado en otros comentarios en relación a la importancia de sostener la democracia, es muy importante que la diversidad y el pluralismo propio de cualquier sociedad democrática puedan tener, sin embargo, como base común una realidad mínima compartida. Es decir, si se ponen en cuestión los datos oficiales porque no se está de acuerdo con ellos, sin que ellos acompañen el debido fundamento, se hace difícil una deliberación democrática sobre un punto de partida común. Una precisión, no estamos diciendo que no se pueda cuestionar la metodología, esto es absolutamente legítimo, de hecho, eso fue en esencia lo que ocurrió con el proceso que dio lugar a la nueva CACEN que se realizó el 2024, es decir, se cambió sustantivamente la metodología y previo a esto hubo un debate académico. Lo problemático no es eso, sino otra cosa, convertir una discusión metodológica legítima en una sospecha general sobre la validez de los datos. Pero dicho esto, tanto o más interesante es la posterior aclaración del ministro Alvarado sobre que en realidad la crítica no era a la CACEN, sino al rol de los subsidios en el combate a la pobreza, y que en concepción del gobierno sería preferible que aquello se produjera a través del trabajo. El Ejecutivo puede sostener, y por cierto hay una parte razonable en ello, cuando digo razonable es algo en lo que todos podríamos concordar, que la superación a la larga de la pobreza requiere empleo, así como mejores salarios y autonomía económica, porque no basta con tener trabajo, y no una dependencia permanente de las transferencias. Creo que en ese argumento todas y todos podríamos estar de acuerdo. La pregunta, y a la luz del modo en que el ministro Alvarado lo planteó, es por qué habría que elegir entre trabajo y el rol del Estado, puesto que en general los países funcionan en esta materia sobre la base de la complementariedad. La OCDE plantea que, por un lado, se requiere una mejor protección social, así como, por el otro, políticas laborales. Esta mezcla o esta combinación contribuye a reducir la informalidad, a aumentar la productividad y a reducir también la pobreza y la desigualdad. Es decir, el trabajo, pero el trabajo digno y bien remunerado, es probablemente la vía más poderosa para salir de la pobreza, pero hay momentos en que sin el Estado el trabajo simplemente no alcanza. Es decir, si los subsidios reducen la pobreza, eso no es una anomalía, sino es precisamente la razón para la cual existen. Si una familia estaba por debajo de la línea de la pobreza y una transferencia estatal permitió que sus ingresos superaran esa línea, bueno, en buena hora. Es decir, es legítimo debatir si ese apoyo es sostenible en el tiempo, si genera dependencia, si desincentiva el empleo o si es fiscalmente sostenible. Pero criticar que una transferencia estatal reduzca la pobreza porque no proviene del trabajo sería como si estuviera mal que una operación quirúrgica mejorara la salud de alguien porque el médico intervino.

0: Bueno, ustedes están escuchando de fondo la introducción a una de las últimas versiones de este que es probablemente uno de los clásicos más grandes que ha tenido la música popular chilena. Todos se la saben, ¿cierto, Tania? Tú te la sabes. Ni siquiera te la tuviste que aprender. Te la aprendiste porque sí. Bueno, eso pasa con todo el mundo porque en Chile, si uno dice "tu silueta va caminando", todas y todos sabemos que se refiere a los momentos de Eduardo Gatti. ¿Y por qué hacemos mención al gran Eduardo Gatti? Porque sí, podríamos hacerlo, pero en particular porque este destacadísimo y emblemático músico popular chileno se va a presentar en la Sala Máster a fines del mes de agosto, y en una entrevista que tuvimos el día de ayer en Radio Análisis acá con Claudio, Eduardo se refirió a la presentación que va a tener en esta sala de la Radio Universidad de Chile, que por supuesto va a ser transmitida en directo por nuestra emisora, y al vínculo musical con su hijo Manuel, quien lo va a acompañar en esta instancia.
1: Hace ya mucho tiempo, algunos años ya que estamos, me está acompañando Manuel con otra guitarra, también otra guitarra electroacústica y también con voces. Y la verdad es que no hemos tenido la chance de hacer una grabación profesional, se podría decir, ¿no? De esto que tenemos ahí y con todo el repertorio, en fin. Entonces nos dimos cuenta de que la Sala Máster era como un lugar ideal, digamos, porque reúne muchas condiciones en el sentido de que tiene muy buena acústica, es una acústica que es muy controlable, ¿no? Porque no es una gran sala enorme, sino que tiene todas estas características que la hacen como muy ad hoc como para poder grabar esto y dejarlo de alguna forma en la memoria también.
0: Bueno, como integrante de este equipo debo expresar el orgullo que supone que haya un disco de Eduardo Gatti que se va a grabar en la Sala Máster y que va a quedar para la posteridad, así como ocurrió en el inicio de la nueva era de esta sala con el emblemático disco Mamayuca de los Jaivas. Este es un orgullo que va a tener la Radio Universidad de Chile por siempre. Y durante esta conversación, en relación al concierto que les recordamos, se va a realizar el próximo miércoles 26 de agosto, en unas dos semanas más, en nuestra sala a las 19:30 horas, y cuyas entradas están a la venta en Portal Tickets. Eduardo también se refirió a los cambios que enfrenta la creación artística en la actualidad, ya su preocupación a propósito de las discusiones legislativas y también culturales, del rol que está jugando la inteligencia artificial en ella.
1: Lo veo con asombro, lo veo con inquietud también, pero a veces no sé si esa inquietud es porque me estoy poniendo viejo, digamos, o qué. Pero porque es complicado un poco lo que estamos viviendo. Yo no sé cuáles van a ser las consecuencias, por ejemplo, de la inteligencia artificial en todo lo que es la composición musical, la composición plástica, en fin, en la fotografía, el cine, todo puede ser cambiado, todo puede ser ¿cómo decirlo? Puede ser incluso falsificado, ¿no? Hoy día vemos algunas fotos o algunos arreglos fotográficos que todavía creo yo que podemos notar de que está arreglado, de que está, no sé, falseado. Pero dada la tecnología que hay hoy en día, eso no va a durar nada. O sea, va a llegar un momento en que vamos a estar convencidos de que estamos viendo la realidad.
0: Bueno, esta es una reflexión que en general acompaña a los autores chilenos, por eso, por ejemplo, intercedieron muy enérgicamente en la discusión sobre la mega reforma cuando se quería tomar alguna medida que innovara para hacer más laxa la protección de los derechos de autor. Más que la protección de los derechos de autor, lo que se busca en espíritu es proteger la importancia de la creación humana, ¿no? Y no aquella que se realiza a través de algoritmos. Pero bueno, esa es harina de otro costal. La que es de este costal es que Eduardo Gatti el próximo miércoles 26 de agosto se va a presentar en nuestra Sala Máster con entradas a la venta en Portal Tickets, y en donde además se va a realizar una grabación que se va a traducir en el nuevo trabajo discográfico de este emblemático artista chileno cuyas músicas nos acompañan desde hace más de 50 años, desde hace más de 50 años en nuestro país. Son las 8:20 y continuamos con las informaciones.

Bueno, son las 8:20, tenemos que actualizar tristemente la información sobre los fallecidos por el terremoto en Colombia. Más temprano decíamos que el número, según el último reporte oficial, ascendía a 132 personas. Sin embargo, durante este rato hemos tenido un nuevo balance por parte de las autoridades que hace subir el número de fallecidos a 169. De 132 a 169. Además, más de 600 personas resultaron heridas según el nuevo balance de la Asociación de Alcaldes que ha sido publicado a primera hora de esta mañana. Los fallecidos se concentran en las ciudades de Cali, de Pereira, de Manizales y de Quibdó, todas ellas en el oeste del país. Reportes también señalan que, según la última medición, hay 165 edificaciones colapsadas por este sismo de magnitud 7,4, recordemos que se produjo el pasado lunes. Una situación tristísima que se suma al efecto devastador que había tenido semanas antes el terremoto en Venezuela, y que hace recordar, afortunadamente en Chile hemos avanzado muchísimo en esto, la importancia de que las construcciones tengan las debidas medidas antisísmicas para que un evento de este tipo no produzca el resultado que está produciendo. Repetimos, y lo hacemos con pesar, que según el nuevo balance ya son 169 los fallecidos como consecuencia del terremoto en Colombia, cifra que además, tristemente, uno podría presumir razonablemente que va a seguir aumentando con el paso de las horas.

Bueno, comentábamos también en el noticiario esta decisión inédita del gobierno de no hacer retiros y de dejar a disposición de Codelco el 100% de las utilidades obtenidas en el año anterior, con las consecuencias interpretativas que esto tiene en el sentido de qué es lo que podría finalmente motivar una decisión que, recordemos, no se había producido nunca en la historia del país y que de alguna manera modifica esta idea que teníamos del cobre como el sueldo de Chile. Se han manifestado argumentos y prevenciones a favor o en contra de esta medida. Lo que sí es relevante y que dialoga con esto que estamos conversando es que el cobre está adquiriendo una cotización máxima a nivel internacional y que, como ustedes saben, tiene como medición la Bolsa de Metales de Londres. Hoy el cobre superó por primera vez los $6.5 por libra y el promedio de lo que va del año 2026 marca un inédito número de $6 por libra. Detrás de este impulso aparece un fenómeno que está alterando los flujos tradicionales del cobre, pues hay una fuerte acumulación de metal en Estados Unidos ante la expectativa de una eventual decisión del presidente Donald Trump sobre aranceles a las importaciones de cobre refinado. Los envíos hacia ese mercado se han acelerado hasta alcanzar su mayor ritmo en al menos 12 años, mientras operadores buscan aprovechar los mayores precios de el cobre y anticiparse una posible modificación arancelaria. Por otro lado, China enfrenta sus propias restricciones de suministro y ha comenzado a absorber mayores volúmenes desde otros mercados. Durante las últimas dos semanas se han retirado casi diariamente entre 4.000 y 6.000 toneladas de cobre desde los almacenes de la Bolsa de Metales de Londres. Con ellos, las reservas que respaldan algunos de los contratos más líquidos del mundo han caído más de 40% desde mayo. Esta es una situación que da cuenta de la muy alta cotización que está teniendo hoy por hoy el cobre en los mercados internacionales y que, por supuesto, forma parte del análisis que se hace sobre no solamente el aporte que una empresa como Codelco le puede realizar al país, sino también sobre cuál va a ser su futuro institucional. Recordemos, hubo por ahí el presidente del Partido Republicano, senador Esquella, lo planteó una idea de avanzar hacia la privatización de Codelco. El gobierno lo corrigió, dijo que no estaba en el plan, pero que no descartaba la incorporación de capitales privados o la venta de algunos activos, entre ellos algunos proyectos que están pendientes por desarrollar y que eventualmente el directorio de Codelco, con la venia del gobierno, podría preferir enajenar o, para decirlo de manera más sencilla, vender. Bueno, un debate abierto, pero un debate que coincide con la altísima cotización del cobre en los mercados internacionales.

0: Son las 8:24, no, 8:26. Tenemos en el estudio a la diputada y candidata a la presidencia del Frente Amplio, Gael Yeomanse. ¿Cómo está, diputada? Muy buenos días.
1: Bien, muchas gracias por la invitación.
0: Sí, bueno, ¿qué hay detrás de las medidas que está anunciando el gobierno en materia laboral, en su consideración?
1: Bueno, en primer lugar, yo veo solamente que bajo la excusa que se utiliza, ¿cierto?, de que supuestamente se quiere crear más empleo y hacerse cargo de ello, lo que se termina haciendo es disminuir derechos de los trabajadores. Todo este tema sobre las medidas que extraen, de hecho, el grupo que realizaron, tanto de economistas, que en realidad la mayoría son ligados al mundo de la derecha, no, cierto, una visión un poco más integral. Tampoco hay abogados laboralistas, tampoco hay trabajadores en la construcción de esa mesa de trabajo, en las medidas que proponen. Y por lo mismo hay una mirada que es muy restrictiva respecto a qué es lo que se debiese hacer para poder aumentar los empleos en Chile. Y la verdad es que cuando, de hecho, le consultamos directamente al ministro, uh-huh, Rau, en la Comisión de Trabajo, cuando se presenta, ¿cierto?, este proyecto de ley que incluso va a dar lugar a 52 horas para algunos trabajadores en algunas ocasiones y en realidad cuando lo desee el empleador, y les preguntamos cuáles son las cifras, las proyecciones que dan cuenta de que realmente se va a crear más empleo con estas medidas, no hay pruebas, no hay estudios, no hay nada que certifique esto.
0: ¿Y entonces por qué lo hace el gobierno? En su opinión.
1: En mi opinión es porque desde el mundo del gran empresariado se busca flexibilizar más aún el Código del Trabajo. El Código del Trabajo actual es sumamente flexible. Tiene muchas herramientas que podrían utilizar. A mi juicio, hay un desconocimiento grande si es que se plantean algunas de ellas, porque la verdad es que si tuviesen, cierto, las capacitaciones suficientes, podrían aplicarla. Entonces, quizás es porque quieren ir más allá. Cuando se plantea lo de las 52 horas, nosotros hemos también planteado la inquietud respecto al pago de las horas extras, ¿cierto? Si es que se va a pagar completas las horas extras o no, porque de alguna parte van a sacar la tajada. Y acá, lamentablemente, es que puede ser que incluso sean de los salarios de los trabajadores.
0: Ya, se ha señalado que en algunas áreas, por ejemplo, se ha puesto el ejemplo del turismo, ¿no? El flujo de trabajo no es igual todos los días, ni todas las semanas, que esa es una realidad que antes no existía en el mundo del trabajo, que es saludable que las políticas del Estado, las leyes, en fin, se adapten a eso y que por lo tanto no se hace en contra de los trabajadores, sino para poder adaptarse mejor a una situación del trabajo que es distinta a la que había antes. Esto lo dijeron acá, diputada, incluso algunos integrantes de la comisión asesora, ¿no? ¿Qué decir frente a eso? Porque el argumento así como está planteado parece razonable.
1: Lo que pasa es que ya se pueden hacer contratos, de hecho, por jornadas temporales, contratos, ¿cierto?, que solamente duren la etapa estival. Eso se puede hacer si es que se quiere hacer uso para el turismo. De hecho, este proyecto de ley de las 52 horas se dice que es para el turismo, bares y restaurantes, pero se hace una modificación de la jornada general. Por lo tanto, podría eventualmente aplicarse para otros gremios, para otros rubros. Y así también se lo hemos planteado al Ejecutivo. ¿Por qué no establecieron algo más restringido, cierto, que fuese un estatuto para el turismo solamente? Y prefirieron hacerlo más general. Entonces, ahí uno también piensa, quizás puede ser mal utilizado por otros empleadores, porque queda, cierto, al arbitrio de generar un acuerdo entre el trabajador y el empleador, si es que en algún mes se utiliza hasta 52 horas o hasta 45 o menos. Eso va a quedar en el acuerdo entre las partes. Pero sabemos bien que en la relación laboral entre un empleador y un trabajador, quien tiene todas las condiciones para establecer cuáles van a ser los contenidos de ese contrato son los empleadores, sobre todo frente a la situación de desempleo en la que nos encontramos.
0: Ya, o sea, hay un problema de asimetría de poder.
1: Totalmente. Hay un problema de asimetría de poder. De hecho, el Código del Trabajo parte de esa premisa. Se lo planteamos también al Ejecutivo y hasta ahora nos han dicho que hay apertura para hacer modificaciones al proyecto de ley, que quieren escuchar también, digamos, a distintos actores, y nosotros vamos a promover ese diálogo en la Comisión de Trabajo. Es más, con los diputados de oposición de la Comisión de Trabajo y los senadores también, hemos levantado una mesa técnica en donde estamos analizando las propuestas, no solamente estas 52 horas, sino que también el contrato por hora, que a la vez se está discutiendo en paralelo en el Senado. A la vez también se ha señalado que se va a presentar un proyecto de ley que en el fondo va a poner término a lo que entendemos hoy por hoy cómo funciona la indemnización por años de servicio, y que incluso va a acceder al seguro cesantía para hacer esos pagos. Y vamos a analizar todas estas medidas y presentar nuestra posición como parlamentarios. Además, estamos haciéndonos asesorar, ¿cierto?, por economistas, por abogados laboralistas, y queremos escuchar al mundo del trabajo.
0: Sí, me acordaba para esta entrevista, diputada, las consecuencias de tener buena memoria, de una entrevista que le hice hace algunos años, cuando se produjo la polémica respecto a las diferencias de interpretación de la Contraloría sobre la confianza legítima.
1: Ah, sí.
0: Y lo que usted decía la otra vez es que el país en general estaba delegando en la Contraloría algo que había que tener el coraje de discutir legislativamente, que era qué es lo que pasaba con el estatuto administrativo. Bueno, así es. Para efectos de modificar el estatuto administrativo se puede entrar desde un lugar y desde el lugar completamente opuesto, ¿no? ¿Cuáles son las prevenciones que usted haría? Porque hasta el momento, luego del anuncio del gobierno, tenemos titulares y nada de aterrizaje, ¿no?
1: Sí. Es un tema complejo, pero yo estoy de acuerdo con legislar. Uh-huh. O sea, modificaciones tiene que haber. Lo que sí, y ahí concuerdo, ¿cierto?, con que depende desde la mirada en la que se enfrenta este debate. Si se va a hacer una modificación solamente para achicar el Estado y solamente con la mirada sobre ideologizada que tiene este gobierno y en particular el ministro Quirós, que además quedó demostrado con la reforma tributaria que la tiene, que lo que busca es achicar recursos, poder ahorrar dinero y no el cómo mejorar el Estado

0: honorario para el Estado por programas que son permanentes. O sea, quiero, siempre pongo este ejemplo porque es el que conozco más de cerca, que son las trabajadoras que y trabajadores que están en los centros de la mujer, ¿cierto? En donde se hacen cargo de la violencia, pero son programas anuales. O sea, año a año se están preguntando si los van a contratar. Y muchos de ellos llevan 10 años.
1: Ya, ahora, ¿cómo se resuelve la siguiente contradicción? Por un lado, creo que es adecuado aspirar a que los mejores estén en el servicio público, ¿no?
0: Totalmente, sí.
1: Yo que soy funcionario público siempre converso con mis compañeros de que uno tiene que tener para sí mismo un estándar más alto que si trabajara para el sector privado. Pero por el otro lado está el tema de la estabilidad y está el tema que usted menciona. Es decir, tenemos trabajadores a planta que algunos cuestionan, o sea, algunos celebran que estén a planta, pero cuestionan su inamovilidad, ¿no? Luego están a contrario y honorario. Bueno, ¿cómo ve usted un marco, si pudiéramos decir así brevemente, diputada, de cómo en su consideración debería ordenarse una discusión como esta? Ah, y bueno, y agrego algo, ¿eh? Lo del empleo en el Estatuto Administrativo es una parte, porque el Estatuto
0: es mucho más amplio. Así sí, es. Sí. O sea, es que lo que mencionaba respecto a que hay programas que año a año se van evaluando, o sea, el entregar apoyo psicológico y también jurídico a quienes sufren violencia no debiese ser algo que se ponga en duda año a año, ¿cierto? Uh-huh. Debiese ser algo estable. Y para eso tener trabajadores también con condiciones laborales que le den estabilidad, o sea, no que pensar año a año que te va a modificar. Yo pienso que hay trabajadores, y aquí debiese ser la principal diferenciación, hay trabajadores que cumplen una función que es pública y que por tanto debiesen tener más estabilidad laboral, y hay otros que son trabajadores que son más bien de confianza. Confianza política, porque se entiende además que hay cargos electos, son representantes populares, me refiero a alcalde, me refiero a también al gobierno a nivel nacional.
1: Ya, pero ahí estamos pensando en asesores, jefes de gabinete.
0: Es que yo creo que esa es la primera diferenciación, porque hay algunos que pasan, y eso también se ha criticado gobierno a gobierno, que pasan desde haber entrado como un cargo de confianza y luego pasan al Estado en una condición más permanente.
1: Sí.
0: Entonces, yo creo
1: entras
0: que
1: como militante y después te haces pasar por funcionario público.
0: Yo creo que tiene que haber una diferenciación. Uno puede hacer esa diferenciación y yo creo que es necesaria de hacer, partir, ¿cierto?, con ciertos principios. A mí me parece que este es uno de ellos. Y lo otro que mencionaba es que hay que diferenciar, ¿cierto?, entre programas que efectivamente pueden llevarse a cabo año a año y otros que en realidad tienen una duración más permanente. Y ese es un problema también porque en la ley de presupuesto efectivamente lo revisamos año a año, pero hay elementos que no se pueden poner en duda. Entonces, eso yo creo que es algo que también tenemos que revisar.
1: Estamos conversando con la diputada Gael Yeomans, diputada del Frente Amplio, como ustedes bien saben, especialista además en los temas laborales, por eso hemos concentrado la entrevista en eso, pero también candidata a la elección del Frente Amplio que va a ser este fin de semana. Diputada, así a modo esquemático, ¿cuál es en su consideración la o las principales diferencias entre su postulación y la de Constanza Martínez?
0: Lo primero es el rol que buscamos que juegue el Frente Amplio. Nosotros tenemos una visión crítica de lo que ha sido este primer año en donde ha empezado el gobierno, y hemos visto, y no solamente nosotros, sino que la gente también a nuestro alrededor, que se pregunta dónde está la oposición. Y para eso el Frente Amplio tiene que asumir un rol más protagónico. Tiene que ser más incidente en las definiciones políticas relevantes. En la articulación, para eso nosotros desde nuestra lista hemos propuesto la construcción de una coalición progresista que incluya a todos los partidos políticos de este mundo, pero también al mundo social. Y para eso no solamente hay que quedarse en una cuestión declarativa, ¿cierto? O hacer reuniones todos los lunes que la realizan, y no quiero en esto cuestionarlo, a los presidente de partido. O sea, yo lo que espero es que el lunes se junten con los presidentes de partido, el martes, ¿cierto?, con la Asociación de Funcionarios de la Salud, el miércoles con los profesores, el jueves con los estudiantes, y así. Tener un rol que realmente genere la articulación.
1: Ya, o sea, una conexión mucho más estrecha.
0: Mucho más amplia.
1: Ahora, Constanza Martínez estuvo aquí la semana pasada y dijo, a propósito de que se la criticaba porque no era parlamentaria, que ella sí tenía el tiempo para hacer eso, porque usted tiene que cumplir sus labores legislativas.
0: Bueno, y eso lo hemos también discutido en distintos debates. Nosotros ya cumplimos esa función. Lo digo yo en lo personal, pero también el resto de mi lista. O sea, dentro de mi lista tenemos dirigentes que vienen del mundo sindical, que han sido parte del Frente, de los frentes, digamos, del Frente Amplio, también del Frente Feminista, del Frente de Disidencias Sexuales. O sea, tenemos expresión social que también llevamos a la lista, y en mi caso esa pega la he hecho desde que soy diputada y antes. O sea, no es algo que va a ser, digamos, nuevo. lo que debiese buscar, ¿cierto?, esta dirección es articularlo. Y ahí la diferencia también que hemos planteado es que esa

0: ese protagonismo no lo hemos visto, a pesar de que el Frente Amplio es el partido más grande de Chile, con más de 56.000 firmas, con la bancada parlamentaria más grande de la oposición. Esa voz a veces no se ve, no se siente, no es protagonista, y creemos que hay una responsabilidad ahí que asumir, porque el Frente Amplio sí debe tomar ese liderazgo. Uh-huh. Y eso es lo que estamos sosteniendo para esta elección.
1: Un liderazgo equivalente a su tamaño, dice usted.
0: Exacto, un liderazgo sí, que es igual a la responsabilidad que cabe en nuestros hombros, porque fue la gente la que decidió, ¿cierto? Depositó su confianza en nosotros, y por lo mismo nosotros tenemos que asumir esa responsabilidad.
1: Sí, hace un par de semanas, diputada, se cuestionó que algunos adherentes de su candidatura hicieran circular un video de Constanza Martínez con expresiones sobre el expresidente Sebastián Piñera. No le voy a preguntar sobre esa polémica, sino más bien sobre el tema de fondo, porque el fin de semana pasado hubo una muy interesante entrevista a Magdalena Piñera, la hija del expresidente, que titula precisamente con la siguiente afirmación que le quería pedir que comentara. Hay un acuerdo transversal internacional respecto al rol en la defensa de la democracia y los derechos humanos de Sebastián Piñera.
0: Bueno, lo primero es que yo respeto las palabras, obviamente, de Magdalena, pero voy a decir que mantengo mi opinión respecto a Sebastián Piñera y el rol que jugó en un momento importante del país, que fue en el estallido social. Él, mientras era presidente de la República, generaron violaciones a los derechos humanos bien graves. De hecho, hay 4 informes que lo constatan de distintos organismos de alta relevancia, desde el Alto Comisionado de Naciones Unidas, Human Rights Watch, Amnistía Internacional, entre otros, en donde constatan esta violación a derechos humanos, y por lo tanto...
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4: 8:40 a.m.
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Ahí sí. ¿Cómo le va? Gusto saludarlos, muy buen día. Comenzamos un poquito más tarde el día. La verdad, bueno, el informativo anterior todavía no termina, de hecho. Pero bueno, nos atrasó un poquito y aquí estamos listos y dispuestos para comenzar con la jornada del día de hoy. Esperando que todas y todos estén muy bien. Ojalá que no haya pasado agüita. Estaba viendo ahí los reportes de ustedes mismos, la audiencia, lo que comentan, en fin, en redes sociales. No hubo mayor alteración en cuanto... Acá en Antofagasta me refiero, ¿eh? Sí estaba viendo, cayeron algunas gotitas en Calama, en Tocopilla, en Taltal también, que vamos a estar conversando más adelante. Hay una actualización por parte de Meteorología con respecto a lo que se había mencionado el día de ayer, lo decíamos también, que eso podía pasar. Vamos a estar conversando de eso. De hecho, algunos auditores internamente nos han preguntado, ¿eh?, si sabemos cuántos milímetros caen y todo aquello. Se estima, dice acá, que en Antofagasta entre 5 y 15 milímetros. Pero cuando dice Antofagasta se refiere no solamente a la ciudad, sino que se refiere, es una estimación a la provincia. Entonces, es bastante amplio, se podría decir, el espectro de lo que se está considerando. Lo vamos a conversar durante la mañana. Como siempre, están dispuestas, disponibles las vías de comunicación con nosotros, principalmente nuestro WhatsApp, que es nuestra principal vía de comunicación, el WhatsApp de la radio a través del más 569-378-61320. Ese es el WhatsApp. También estamos en el X, en el Facebook y también en Instagram. Saludos cordiales para la gente que ya está conectada y conectados a través de radioua.cl. Como le contaba, se estiman en Calama, ojo, 24 milímetros. Para Antofagasta se proyectan entre 5 y 15 milímetros en el sector bajo, dice la información, y hasta 20 milímetros en la zona alta. Puede ser. Vamos a revisar toda esa información más adelante, vamos a revisar la prensa como siempre. Ya lo decíamos, partimos un poquito tarde. El informativo en el cual nos conectamos así lo hizo ver, porque partió o terminó más tarde. Vamos con música, 8:49. Bienvenidas, bienvenidos. Hacemos el matinal 99.9 junto a todas y todos ustedes.

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1: 9:00 a.m.
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4: Cápsulas Volcánicas es una iniciativa del Instituto Milenio de Investigación en Riesgo Volcánico, KELAR Volcanes y Radio UA. En Chile convivimos con volcanes a lo largo de todo nuestro territorio. Algunos aparecen postales en las redes sociales todo el tiempo. Otros son tan difíciles de alcanzar que pocos los han observado de cerca. Quizás has visto volcanes desde la carretera durante un viaje o estos formen parte del paisaje del lugar en donde vives, lo cual no sería extraño tratándose de Chile, el cual es uno de los países más volcánicos del mundo. Sabiendo entonces que convivimos con volcanes todo el tiempo, nos conviene preguntarnos, ¿qué es realmente un volcán? En términos científicos, un volcán es una estructura geológica formada por la acumulación de materiales que son expulsados desde el interior de la Tierra. Se origina a partir de una abertura o una grieta en la corteza terrestre que conecta la superficie con zonas profundas del planeta, donde se encuentra el magma. Cuando éste asciende, puede liberar lava, ceniza, gases y fragmentos de roca, generando erupciones de distinta intensidad y duración. Con el tiempo, estos procesos modelan el relieve y construyen el edificio volcánico, o lo que nosotros percibimos más tarde como una montaña. En términos históricos y culturales, es importante mencionar que la palabra volcán proviene de Vulcano, el dios romano del fuego y la forja. Los antiguos romanos creían que el humo y el fuego que salían de algunos montes que modelan el paisaje de Italia eran una señal de que este dios trabajaba en su taller subterráneo. Es por eso que estas estructuras geológicas reciben su nombre. Ahora que sabemos qué es un volcán y de dónde recibe su nombre, estamos listos para enfrentar la siguiente pregunta. ¿Cómo se forman los volcanes? Los volcanes, como dijimos anteriormente, son el resultado del movimiento de las placas tectónicas. Las placas tectónicas son enormes bloques en los que se divide la corteza terrestre. Cuando estas placas se mueven, además de generar grandes sismos y terremotos, pueden permitir el ascenso del magma desde el interior del planeta hasta la superficie, dando origen así a los volcanes. Existen tres formas principales en las que esto puede ocurrir. La primera es a través de los márgenes divergentes. Esto ocurre cuando dos placas se separan y el magma sube y comienza a llenar el espacio que estas dejan. Este fenómeno ocurre principalmente en el fondo oceánico, donde se forman extensas cordilleras volcánicas submarinas, las que corresponden al 70% del volcanismo en la Tierra. Los volcanes también se pueden formar a través de los márgenes convergentes. Esto ocurre cuando dos placas chocan y una se hunde bajo la otra, como sucede en Chile, donde la placa de Nazca se hunde bajo la placa sudamericana. En este proceso, el aumento de presión y temperatura funden las rocas en profundidad y forman el magma. Y como el magma es menos denso que el material que lo rodea, este asciende, lo que puede dar origen a un volcán. Y para terminar, es importante saber que un volcán se puede formar a través de los puntos calientes. Los puntos calientes no están en los bordes de las placas, sino que en su interior. Allí el manto terrestre, que corresponde a la capa profunda del planeta, está a temperaturas muy altas, por lo que el magma puede atravesar la corteza y formar volcanes aislados o incluso islas volcánicas en medio del océano. Porque conocer los volcanes es comprender mejor el territorio que habitamos, esto fue Cápsulas Volcánicas, del Instituto Milenio, Kelar Volcanes y Radio UA. Te esperamos en el próximo capítulo para seguir descubriendo el fascinante mundo de los volcanes.
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Ok. 9 de la mañana con 16 minutos, seguimos haciendo el matinal 99.9. Nos han preguntado harto con respecto, ya lo decíamos, a si sabemos la intensidad de lluvia, así qué sé yo. Vamos por parte. ¿Sabe qué? Recién nos avisaban desde... Nos están escuchando en Iquique, ¿eh? A través de la señal web, a través de radiouba.cl, me dicen que en Iquique hace poquito rato atrás hubo un aguacero más o menos grande. ¿Ah? Vamos con información. A esta hora de la mañana hay información en la ruta. Lo está informando Autopistas de Antofagasta. Ponga atención. La ruta 1 en el sector Mejillones. Atención para la gente que se desplaza o que tiene que viajar por la ruta 1. Van a Mejillones, van a Hornito, van a otro sector más al norte. Le cuento que ruta 1, sector Mejillones, en las pistas en dirección sentido sur a norte, norte-sur, están liberadas. Hay flujo lento sentido sur-norte y flujo normal sentido norte-sur. Está Carabineros, dice en el lugar, Carabineros en el ingreso a Mejillones, realizando desvíos hacia la ruta, precisamente al ingreso a la ciudad de Mejillones. También existe una actualización con respecto a eso. En la ruta 1, sector Mejillones Sur, dice, ingreso liberado sin congestión en sentido sur-norte ni norte-sur. Está el tránsito normalizado por la ruta 1, lo está informando hasta ahora Autopistas de la región. Ya eso con respecto a la situación en la ruta. Vamos con lo que nos preguntan, que nos han preguntado bastante. Estoy acá viendo el aviso meteorológico de hoy, que ojo, esto se actualiza tipo 17 horas. Lo vamos a revisar a continuación. Para hoy se anunciaban lloviznas matinales. Eso cambió para esta mañana. De hecho, está cubierto a esta hora, cuando son las 9:18. Le cuento que tenemos 19 grados, perdón, 19 grados es la máxima anunciada para hoy. 19 grados la máxima, 16 a esta hora de la mañana, ya está dicho, cuando son las 9:18, cubierto, y por la tarde se espera nublado con vientos entre los 25 y 40 kilómetros a la hora y ráfagas de hasta 50 kilómetros a la hora. Eso se pronostica para hoy en la jornada de Antofagasta. En la tarde noche, o noche más bien, cubierto con vientos, y para mañana por la madrugada se espera cubierto y llovizna. Mañana por la madrugada cubierto y llovizna. Y por la mañana se esperan chubascos y probable tormenta eléctrica, indica la información. Eso es lo que está entregando hasta ahora meteorología. Pronto le vamos a entregar el detalle de lo que dijo una conocida meteoróloga a través de la televisión con respecto... ¿Lo comentamos de inmediato? No, vamos a la música mejor. Vamos a la música ya. Lo otro, ustedes nos pueden comentar cómo han vivido la jornada a través del más 569-378-61320, como es habitual a través de nuestras cuentas y principalmente nuestro WhatsApp. Vamos a la música, 9:19. Aquí escuchamos, ¿qué escuchamos ahora? Vamos con música esta hora, a continuación. Aquí llega Whisper. Y seguimos.

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1: 9:28.
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4: En el sector suroriente de Antofagasta se encuentra el Parque Japonés, un espacio que guarda una historia poco conocida, pero profundamente ligada al intercambio cultural entre Chile y Japón. Sus orígenes se remontan a fines del siglo XIX, cuando comenzaron a llegar los primeros inmigrantes japoneses al país. Parte de ellos se instaló en Antofagasta, donde operaba la compañía Nippon Mining. Como gesto de integración y conexión con la comunidad local, los ejecutivos decidieron donar un parque que permitiera a las familias japonesas reencontrarse con sus tradiciones y al mismo tiempo acercar esa cultura a la ciudad. El parque fue inaugurado en 1963 junto a la antigua playa costanera y diseñado bajo el estilo japonés Kaiyushiki Teien, un sistema de jardín circular que permite apreciar sus elementos desde cualquier punto del recorrido. En él, cada roca, cada árbol y cada forma tiene un propósito, un equilibrio basado en el paso del tiempo, la armonía visual y la contemplación. Aunque hoy algunas de sus características originales se han transformado con el crecimiento urbano, el parque mantiene esa atmósfera serena que lo distingue. Sus senderos conectados, las zonas verdes y los rincones sombreados invitan a caminar sin prisa, practicar yoga, leer, hacer fotografía o simplemente descansar en un entorno más tranquilo. Con su origen histórico único y su valor paisajístico, este lugar recuerda la importancia de los jardines como puentes culturales y como refugios de bienestar emocional y social en la ciudad.
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Eso que escuchábamos ahí se llama, o se llamaba, esa canción mojada, eran los Vilma Palma e Vamperos. 9 de la mañana con 40 minutos, 9 con 40. Déjenme recordar que en una media hora más, no media hora más, 20 minutos más aproximadamente, tenemos conexión con las radios regionales y el informativo de la hora. Vamos con más información referente a este, entre comillas, frente de mal tiempo que se ha anunciado para la zona. Sabe que se estiman, dice la información, se estiman lluvias de 20 milímetros en Antofagasta y de 24 milímetros en Calama. Esto lo dio a entender una experta en meteorología en Canal 13. Michelle Adams señaló que estamos hablando de precipitaciones no asociadas al sistema frontal, indicó ella. La experta en meteorología Michelle Adams señaló en Canal 13 que se presentarían precipitaciones en Calama, San Pedro de Atacama, Tocopilla y Antofagasta. La especialista señaló que las estimaciones de lluvias para San Pedro de Atacama y Tocopilla serían de 30 milímetros y de 15 milímetros respectivamente. Además apuntó a unos 24 milímetros para Calama, lo que es una cifra considerable considerando que en la comuna el promedio es de 6 milímetros. Para Antofagasta, atención que ayer nos preguntaban algunos auditores vía redes sociales, para Antofagasta se proyectan entre 5 y 15 milímetros. Dice, esto en el sector bajo y hasta 20 milímetros en la zona alta. Va a estar ahí desarrollándose de manera casi estacionada, dice, hasta prácticamente el miércoles de la próxima semana. Y eso va a generar precipitaciones en Atacama, Antofagasta y parte de Tarapacá, explicó la experta. Recordemos que la alerta de precipitaciones no se limita solamente a la región de Antofagasta, sino que también se extendió hasta la región de Atacama y también Tarapacá. Esa es la estimación que hace una experta, como le contaba, y tal como revisábamos recientemente, está el informe de que para mañana por la madrugada y mañana por la mañana, Antofagasta registre precipitaciones y probabilidad, además, de tormentas eléctricas. Insisto en un punto, esto va variando y hay que esperar también el reporte de meteorología que se actualiza más o menos a eso de las 17 horas. Parte de la información a esta hora de la mañana que compartimos siempre con ustedes a través del matinal 99.9. 9:43. Seguimos con música. Aquí llegan los Jackson 5 y continuamos con más información.

7 minutos y medio nos separan de las 10 de la mañana. A las 10 tenemos noticias, no se separe de la sintonía. A ver, con respecto a lo que hablábamos de lo que advirtió la meteoróloga Michelle Adams, ojo que, un detalle, ella señaló que las horas más complejas en Antofagasta serían el martes en la noche, o sea, hoy y hasta el miércoles. La meteoróloga explicó que las mayores precipitaciones se van a concentrar hacia el interior de la región. Ojo con esto. Y alertó que el principal riesgo está en el agua caída en sectores altos y que posteriormente avanzan hacia las ciudades. Y ahí me acordé del académico, el profesor de nuestra universidad, el profesor Van der Bosch, que eso lo explicó semanas atrás, o más bien expresó su preocupación al respecto de lo mismo, porque todos, decía él, se preocupan del agua caída, pero nadie se preocupa de cómo va a escurrir el agua, hacia dónde va a ir el agua, y ese es un muy buen detalle. Bueno, las condiciones meteorológicas que afectan a la zona norte, indica la información, tendrían su periodo más complejo, ya está dicho, durante la noche de este martes y miércoles, según lo advertido por la meteoróloga Adams, quien detalló que los efectos previstos para distintas comunas de la región de Antofagasta. En conversación en la televisión, la especialista aclaró que el fenómeno corresponde a una vaguada en altura, que está asociada a un núcleo frío en altura, no es un sistema frontal, dice, y que la situación más compleja se presentaría el martes en la noche, o sea, hoy, hasta el día miércoles. Adams señaló que Calama y San Pedro de Atacama aparecen entre los sectores que requieren mayor atención debido a que las precipitaciones más importantes se van a concentrar hacia el interior. Más que la problemática de la precipitación en sí mismo, dice, que caiga agua ahí, es la lluvia que caerá más arriba y que va a pasar por la ciudad. Ese es el problema, explicó. Hasta el momento, las estimaciones consideran cerca de 4 milímetros para Antofagasta, 1.9 para Mejillones, 8 milímetros para Taltal, 0.3 para Tocopilla, 5 milímetros para Calama y 8 milímetros para San Pedro de Atacama. Otro detalle importante, que acá lo veía también, un mensaje que llegó por parte del Registro Civil, lo hemos comentado también en otras oportunidades, tener a mano un kit de emergencia, tener un resguardo, estar de acuerdo con la familia en caso de tener que evacuar, etcétera, etcétera. Ese es un muy buen detalle que comparte también las indicaciones ahí la gente del Registro Civil de Antofagasta. 4 minutos nos separan de las 10. Entre información y música, canciones, hacemos la mañana. Vamos a la música. Aquí vamos a invitar a Donna Summer. Música, pausa, noticias. Ya a la vuelta, estamos ya con la segunda parte del matinal.

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1: 10:03 a.m.
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2: ¿Qué tal? ¿Cómo están? Les saluda Carlos Maturana. Les doy la bienvenida a esta nueva edición de noticias, donde sabremos del proyecto de indultos a carabineros detenidos durante el estallido. Presidente Kast se desmarcó de la iniciativa. Abordaremos el retorno del uso horario de verano para la mayor parte del país, que se dará en septiembre. Especialistas entregan recomendaciones para evitar los efectos. Hablaremos del estudio que posiciona a Chile en el top 10 mundial de recuperación del turismo internacional.
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2: Un estudio de Visual Capitalist basado en datos de la OCDE ubica a Chile en el séptimo lugar global de la recuperación internacional del turismo. Auri Morales con la nota.
3: Chile se posicionó entre los 10 países con mayor crecimiento en la recuperación del turismo internacional después de la pandemia. Según una medición elaborada por Visual Capitalist a partir de las cifras de la OCDE, el país registró un incremento del 33% en la llegada de visitantes extranjeros entre 2019 y 2025, ubicándose en el séptimo lugar del ranking global. El margen de crecimiento es explicado por Eduardo Katz, director de Administración en Ecoturismo de la Universidad San Sebastián.
4: La lucha turística, para posicionarse, necesita varios elementos, ¿ya? Uno de esos es hacer un trabajo muy específico en los mercados, ¿ya? En donde son nuestros principales visitantes y mercados donde van a ser nuestros potenciales visitantes. Otro elemento también es importante, es ir creciendo en infraestructura y capacidad. Hemos visto en los últimos años un fuerte aumento de los visitantes de Brasil, ¿ya? Y eso está dado por las buenas condiciones de nieve, pero claramente Chile en ese sentido necesita mejorar su infraestructura.
3: Los resultados de competitividad se atribuyen a la mejora en la conectividad aérea, la articulación público-privado en mercados estratégicos y el posicionamiento de la oferta en turismo de naturaleza, aventura, enoturismo y eventos internacionales. El turismo chileno superó el margen de recuperación reportado por potencias turísticas como España con un 16% y Francia con un 12%, ubicándose inmediatamente por debajo de Japón, que se situó en el sexto puesto con un alza del 34%. Ante la evolución de la industria, desde el sector señalaron que la prioridad actual está centrada en elevar la permanencia y el gasto promedio de los visitantes en regiones, en el marco del objetivo estratégico de la industria de alcanzar 8 millones de turistas extranjeros para el año 2030.
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2: El Ejecutivo prepara una reforma al Estatuto Administrativo que busca introducir cambios en el funcionamiento del Estado. La propuesta apunta principalmente a modernizar las normas que regulan el empleo público y entregan mayor flexibilidad a la administración. El ministro de Hacienda, Jorge Quirós, explicó que durante esta semana se conformará una comisión encargada de analizar los cambios.
7: Nosotros estamos empeñados en lograr lo que se llama la consolidación fiscal, o sea, que es lograr equilibrar las cuentas no solo en el corto plazo, sino que a largo plazo de modo estructural. El Estatuto Administrativo tiene larga data, ha cambiado el mundo, han cambiado las circunstancias, se requiere adaptarse a este nuevo entorno. Esta comisión se ha constituido esta semana y va a tener un trabajo de un par de meses hasta llegar a las conclusiones y después tenemos que socializarla del modo más amplio posible. Esperamos que se entreguen antes de fin de año, definitivamente, sí. Yo creo que no alcanzará a estar para el presupuesto, sería apresurado. Esto es algo que requiere algunos cambios más estructurales, pienso yo.
2: La iniciativa no estará lista para la discusión del presupuesto 2027. Según explicó el ministro, la presentación formal del proyecto se concretará durante el próximo año, argumentando que las condiciones actuales hacen necesario revisar las normas vigentes. El titular de Hacienda sostuvo que el objetivo es avanzar hacia una administración pública más eficiente y flexible. La reforma al estatuto administrativo será impulsada junto con otras iniciativas económicas que prepara el Ejecutivo. Entre ellas se encuentra una reforma al mercado de capitales, cuya propuesta el gobierno espera socializar durante septiembre.
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2: Chilquinta anunció que en las boletas de septiembre aplicará los descuentos compensatorios a los vecinos y vecinas de Valparaíso por los prolongados cortes de electricidad causados por el pasado temporal, medida que el gobernador Rodrigo Mundaca calificó como irrisoria.
10: La región de Los Lagos.
2: El Consejo Municipal de Puerto Montt aprobó una inversión superior a los 278 millones de pesos para comprar sets de librería destinados a estudiantes de educación básica y media de colegios municipales del DAEM.
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2: El sábado 5 de septiembre, la mayor parte del país deberá adelantar sus relojes en 60 minutos, dando así la bienvenida al uso horario de verano. Especialistas entregaron recomendaciones para evitar los efectos de este cambio de horario. Javier Vera nos cuenta más en el siguiente informe.
14: Chile se prepara para dar inicio al horario de verano 2026, que llegará a la mayor parte del país el 5 de septiembre. Para simplificar la transición, los especialistas sugieren adaptar paulatinamente la rutina de descanso durante 2 o 3 días previos al cambio, acostándose entre 15 y 30 minutos antes para amortiguar el cansancio que produce la pérdida de una hora de sueño. Habla el doctor Andrés Klasinovic, médico familiar y académico de la Facultad de Medicina de la Universidad de los Andes.
15: Para facilitar la adaptación, se recomiendan seguir medidas claves sobre la higiene del sueño. Primero, mantener un ambiente adecuado para el buen dormir. Por ejemplo, privilegiar una habitación oscura, silenciosa y con temperatura confortable. En segundo lugar, cuidar la alimentación nocturna, evitar estimulantes como cafeína en la noche y no consumir comidas pesadas o abundantes antes de dormir.
14: Según el nuevo decreto que especifica los cambios de horario hasta abril de 2026, el cambio de horario se llevará a cabo en la medianoche del sábado 5 de septiembre, es decir, a las 00 horas. Cuando los relojes marquen las 23:59, deben adelantarse 60 minutos para ir directamente a las 1 del día, del domingo 6 de septiembre. El ajuste está contemplado para la mayor parte de Chile continental, desde la región de Arica y Parinacota hasta la región de Aysén. En el caso del Chile insular, Rapa Nui e Islas Salas y Gómez, el cambio se ejecutará a las 22 horas, hora local, del mismo sábado 5 de septiembre. La región de Magallanes y la Antártica chilena quedarán exentas de esta modificación, manteniendo su horario preferencial de manera continua durante todo el año, debido a sus condiciones geográficas y de luminosidad austral.
2: El presidente José Antonio Kast, en una entrevista realizada en T13 Radio, se desmarcó del proyecto de indultos que fue presentado por el Partido Nacional Libertario en el Congreso.
16: Los indultos que eventualmente se vayan a otorgar van a ser analizados en su mérito caso a caso. Salvo que los parlamentarios planteen algo así, nosotros no hemos planteado nunca en el programa, en ninguna parte, una ley general pero puede ser materia de debate parlamentario. Lo que hemos ido recogiendo son varias iniciativas parlamentarias, mociones parlamentarias en distintas áreas, y espero que se pueda separar lo que es la urgencia de la crisis de seguridad por la que venía avanzando Chile.
2: Desde el oficialismo, las reacciones están divididas. El senador Cristian Vial manifestó su completo apoyo al proyecto, mientras que el senador Andrés Longton defendió las declaraciones del presidente.
12: Y esto es un tema de convicciones. Yo personalmente, y por eso soy coautor de este proyecto, creo que debemos pensar en esas personas que están sufriendo, que algún día salieron mandatados por el Estado a proteger a la ciudadanía y terminaron con sus vidas destruidas.
17: Parece que no hay que torear al presidente, no hay que presionarlo. Es una atribución discrecional, por razones humanitarias, que tendrá que sopesar y reflexionar de buena forma el presidente, tomando en consideración no solamente los elementos de fondo de cuándo procede, sino que también el momento político.
2: Las reacciones de la oposición fueron claras, criticando tajantemente al proyecto de indultos presidenciales. Hablan la presidenta del Frente Amplio, Constanza Martínez, y el diputado Jaime Araya.
18: Es que nosotros no tenemos una disposición a hablar en materia de seguridad desde una posición atrincherada, al contrario. Pero acá el que conduce esta política pública es el presidente, por lo tanto lo llamamos a la máxima responsabilidad.
19: La Democracia Cristiana presentó un proyecto de ley para poner fin a los indultos presidenciales. Ah, derechamente, eso está hoy día ingresado también en la Cámara de Diputados. Y realmente creemos que no, esta herramienta ya no debería existir ni en un lado ni para otro.
2: Ahora, con las declaraciones del presidente Kast, el Ejecutivo emite una postura concreta. Mientras tanto, las presiones dentro del oficialismo continúan por el apoyo de la iniciativa. Y desde la oposición mantienen su tajante rechazo de eventuales indultos en causas vinculadas al estallido social.
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2: En Purranque avanza la instalación de aerogeneradores para un nuevo parque eólico de la empresa Sany tras concluir el traslado de equipos desde Puerto Montt. Se proyecta que comience a generar energía en octubre. Eso es todo por el momento, nos encontramos en la siguiente edición de noticias.
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23: Muy bien, estamos de regreso a través de
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23: Luego escuchábamos a Fausto Papetti, Europa se llama eso. Y recién escuchábamos un clásico como es Sam
25: junto a las 10 de la mañana y 19 minutos.
23: Chicago y la voz inconfundible.

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0: Bonita la frase del disco Vivo. Suite estaba, del Siempre Soy, ya, siempre dice. Adiós, del disco Ahí Vamos, otra buena canción. Lago en el Cielo, el disco Ahí Vamos, sí, Lago en el Cielo, tiene que estar. De hecho, Lago en el Cielo, ya lo hemos comentado, fue la última canción que alcanzó a tocar, a cantar en vivo, antes de sufrir ese accidente cerebrovascular. Crimen, temón, del disco Ahí Vamos. Deja Vu, de su último álbum, Fuerza Natural, sí, buen tema Deja Vu. Fuerza Natural, también, que le da el título al álbum, su último álbum que alcanzó a grabar. Sí, está bien el ranking de canciones. Quizás podría mandar otra más. Vamos a escuchar a Gustavo Adrián Cerati.

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1: 10 de la mañana y 28 minutos.
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5: ¡a participar!

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Muy bien, estamos de regreso a través del matinal, como siempre, 99.9. Muchas gracias por estar allí, por la sintonía de todas y todos ustedes. Escuchábamos ahí unos lentitos, pero antes, después de las noticias, escuchábamos ahí un par de solicitudes musicales. Escuchábamos Love in Blue junto a la orquesta de Paul Moriat. Y luego escuchábamos a Fausto Papetti, Europa se llama eso. Y recién escuchábamos un clásico como es Sam junto a la gran Olivia Newton-John. Luego escuchábamos al grupo Chicago y la voz inconfundible de Peter Cetera. Parte de nuestra programación que sonaba recién. ¿Qué es lo que escuchamos a continuación? Vamos a revisar fechas, como siempre hasta ahora lo hacemos, fechas importantes de la música. Y hoy se conmemora una fecha importante, 11 de agosto del año 1959, como pasa el tiempo, ¿eh? 11 de agosto del 59. 67 años habría cumplido hoy Gustavo Adrián Cerati Clark. Para muchos, considerado un genio de la música, y yo creo que lo era, tuvo mucha relación con Chile. De hecho, sus hijos son chilenos, nacieron acá, casado con una chilena. Tiene mucha historia con nuestro país, Cerati. Acá, por ejemplo, estoy revisando una nota de La Tercera publicada hace poco rato. Soda Stereo era una prisión para mí, dice. Las 10 frases, que definieron a Cerati, ¿eh? 10 frases que definieron a Cerati, que hoy, como ya está dicho, habría cumplido 67 años. También hay un ranking de canciones, las 10 mejores canciones de Cerati como solista. La leyenda que liberó el trío más icónico de la región y llevó al rock en español a otro nivel. Sí, está considerado también dentro de los mejores músicos de la historia, según la revista Rolling Stone también. Mira, este ranking que yo mencionaba, que aparece publicado en un reportaje de las 10 mejores canciones como solista de Cerati, retratan Amor Amarillo, está en el ranking, sí, de su álbum Amor Amarillo, Puente, del álbum Bocanada, buena canción también, Río Babel, de Bocanada, Vivo, sí, Vivo, es un temón, del disco Siempre Soy. Bonita la frase del disco Vivo. Sud Estaba, del Siempre Soy, ya, sí, puede ser. Adiós, del disco Ahí Vamos, otra buena canción. Lago en el Cielo, del disco Ahí Vamos, sí, Lago en el Cielo, tiene que estar. De hecho, Lago en el Cielo, ya lo hemos comentado, fue la última canción que alcanzó a tocar, a cantar en vivo, antes de sufrir ese accidente cerebrovascular. Crimen, un temón, del disco Ahí Vamos. Deja Vu, de su último álbum, Fuerza Natural, sí, buen tema Deja Vu. Fuerza Natural, también, que le da el título al álbum, su último álbum que alcanzó a grabar. Sí, está bien el ranking de canciones como solista. Quizás podríamos agregar otra más, pero yo creo que está bien. Vamos a escuchar a Gustavo Adrián Cerati. A continuación vamos a hacer una especie de 2x1. Nos vamos a quedar con un clásico, el disco Signos, que a todo esto este año cumple 40 años. Vamos a escuchar El Rito y luego escuchamos Cactus, que aparece en su último álbum, Fuerza Natural. Nuestro humilde recuerdo, homenaje para Gustavo Adrián Cerati, hoy, en el día de su natalicio.

Eso que escuchábamos era Cactus, de, ya está dicho, el último álbum que alcanzó a grabar Gustavo Cerati, del Fuerza Natural. Muchas gracias, ¿eh? Oye, a ver, para los auditores que nos comentan con respecto a las redes sociales, o en este caso al WhatsApp, sí, tenemos una pequeña dificultad hoy día para recibir los WhatsApp, pero lo estamos recibiendo con algo de retraso, pero están llegando, ¿eh? Por ejemplo, ahí el amigo Juanca que nos escribe algo, lo estamos revisando ahí. Mi querido amigo, muchas gracias por el mensaje. Otra auditora que nos dice, agradece por la compañía, por la música. Muchas gracias, las gracias son para todas y todos ustedes. Todo eso a través del WhatsApp, cualquier otra cosa también, siempre disponible en nuestra principal vía de comunicación, que es nuestro WhatsApp. También estamos en Instagram, ya lo hemos dicho, estamos a través también de X ahora, Facebook también. El Facebook los invito a revisar, ¿eh? Radio UBA, que tiene harta información. Y el más 56-9378-61-320. Pronto, y también nos piden algunas canciones para el bloque, el denominado bloque AM. Vamos a intentar complacer todas las sugerencias musicales ahí a través del bloque AM. Muchas gracias, ¿eh? Por eso. Seguimos con música hasta ahora. 10 de la mañana con 54 minutos. Aquí llega Rod Stewart.

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1: 11:01 a.m.
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5: Legados musicales de Jorge Ishe Díaz. Hace algunos días volví a ver con agrado un capítulo de una antigua telenovela chilena llamada Pampa Ilusión y que está inspirada en las zonas salitreras del norte chileno. Pese a ser una obra televisiva, entretenida y de ficción que nos trajo recuerdos muy familiares, ofrece detalles y aciertos que nos permiten trasladarlos con una cuota de imaginación y oído a la cotidianidad pampina de otrora. Algunas escenas abundan en música variada y alegre y también en el trasfondo de un trabajo duro y sacrificado en el desierto inhóspito, donde algunos personajes reflejan el importante crisol de nacionalidades y orígenes que durante casi 2 siglos hicieron compañía al pampino en el desierto de Atacama. La telenovela en comento nos muestra también una belleza estilizada de mujeres ataviadas con trajes de moda, caballeros relucientes y bien vestidos, empleados de los dueños del salitre y, en contraste, multitudes de obreros pobres, andrajosos, pero fieros y orgullosos. Valga la introducción para contarles que hace pocos días tuve la suerte de reencontrarme en Antofagasta con Jorge Ishe Díaz, un amigo pampino de tomo y lomo, gestor cultural que ha dedicado su vida a la música y al rescate de la identidad nortina a través del folclore derivado de las estudiantinas y las filarmónicas que en su momento cubrieron de alegría y fiesta el desierto del Norte Grande. Su trayectoria es muy conocida. Profesor normalista, a su rigor profesional agregó su amor a las salitreras a través de la voz, los banjos, las banduras y los instrumentos del pasado. Parte de su trabajo ha sido crear identidad en grupos de adultos mayores que vivieron en algún momento de su vida en las oficinas salitreras, abriendo espacios de encuentro y actividad social para generaciones de antiguos pampinos. Pero también dedicó su esfuerzo con numerosos niños de la región de Antofagasta con quienes grabó dos volúmenes de cantos de niños nortinos con temas de su autoría. En 1983, sus alumnos nortinos viajaron a Japón junto a su grupo Puyay, donde obtienen el segundo lugar en el International Children's Music Festival, donde recibieron el premio Julie Andrew, instituido en honor a la actriz, cantante y escritora inglesa. Con Jorge nos conocimos desde hace varias décadas. Éramos vecinos por las cocinas, justo en la calle Wilco, bajando el río Seco en María Elena. Compartíamos la vida del desierto con su cuñado Ernesto Chino Godoy, un copiapino deportista y artista consumado, quien llegó joven a La Pampa, donde compartió su trabajo en la empresa con su pasión, la música, y su esposa Ruth Ugarte, hija de Pampa Unión. Jorge estudió en La Pampa al cuidado de su cuñado y su hermana, quienes le inculcaron la pasión por el folclore y el cariño a La Pampa y, por supuesto, el amor a enseñar, algo que hizo también Hilario, su otro hermano, recordado por muchos pampinos. A Jorge esta vez lo encontré bien, sonriente y algo cansado. Está restableciéndose de una enfermedad grave, la que lo tuvo fuera de los escenarios y las redes sociales por mucho tiempo. Sigue siendo un hombre optimista y preocupado por su familia, su entorno y sus amistades pampinas. Nuestra conversación fue luminosa y algo nostálgica. Mientras platicábamos, desfilaron en mis recuerdos las murgas que animaba con el Chino Godoy, y me acordaba en pinceladas de los Zafiros, Norte 6, grupos musicales pampinos, de estudiantinas y tunas que animaron juntos por muchos años y que anticipaban el devenir de Jorge participando en los principales festivales folclóricos del país, como los de Olmué y San Bernardo, y el Festival de Viña del Mar de 1990 como cantante y compositor telúrico. Pampa Ilusión y el encuentro con Jorge me trajeron a la memoria recuerdos que pensaba olvidados, como las fiestas de la primavera en María Elena y Pedro de Valdivia, y también el carnaval de los largos veranos. Eran coloridas caravanas de fiestas por las calles de la oficina, escenarios móviles montados sobre camiones donde desfilaban las reinas de las distintas secciones del trabajo, y también las filarmónicas y estudiantinas locales y de otras salitreras que peregrinaban por el páramo como una manera de vencer el cansancio, la dureza del trabajo y la precariedad económica. Música, bailes, trajes elegantes y pasión, ese era uno de los legados que nos dejó La Pampa. El trabajo de Jorge Iche, Caballero del Ancla 2025 en Antofagasta, creo que logró unir exitosamente dos legados musicales. El primero, correspondiente al periodo del trabajo salitrero con el sistema Chunk, y el segundo, el del sistema Guggenheim, que amalgaman con una cultura multifacética que funde lo indígena, lo español, los frutos de la industrialización y el modernismo en el norte chileno. Sin duda, un trabajo de largos años de esfuerzo, que no es ficción y que es solo entrega desinteresada, con conciencia de arraigo y valores compartidos e imperecederos. Estimados amigos, gracias y hasta una próxima oportunidad.
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Tu nombre me sale a hierba. El título de la canción, Joan Manuel Serrat. A esta hora escuchamos los clásicos, la música, el sonido AM. Aquí llega Albert Hammond, Échame a mí la culpa.

Ahí estaba la estrella de David junto a Juan Bau. A esta hora recordamos éxitos clásicos. Aquí llega el grupo Mocedades, Amor de Hombre.

Hay cariño, el título de esa canción ahí junto al gran José Feliciano. 11 de la mañana con 26 minutos. Vamos rápidamente con Roberto Carlos, otra sugerencia musical. Dama y mesa.

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1: 11:29 a.m.
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4: La Plaza El Olivar forma parte del paisaje cotidiano del sector norte de Antofagasta. Diseñada como punto de encuentro barrial, es un espacio donde la vida fluye entre juegos infantiles, conversaciones bajo la sombra y el tránsito constante de quienes habitan la zona. Pero, además de su uso diario, la plaza guarda un significado cultural profundo. Es escenario, desde hace más de 30 años, de La Tirana Chica de Antofagasta, uno de los rituales religiosos más importantes de la ciudad. Esta celebración, realizada por los bailes religiosos de Antofagasta, representa un rito de cierre y apertura del ciclo que culmina en el Templo Mariano de La Tirana, donde se encuentra la imagen principal de la patrona del norte. En Plaza El Olivar se reúnen promesantes, familias y bailarines que mantienen viva una tradición que viajó desde el desierto salitrero hasta el corazón urbano de la ciudad. En ese contexto, Plaza El Olivar se convirtió en un espacio ideal para mantener vivo este legado. A lo largo de los años, la plaza ha acogido celebraciones, procesiones, cantos y danzas. Al mismo tiempo, sigue cumpliendo su rol cotidiano como un lugar de encuentro para adultos mayores, niñas, niños y familias que encuentran aquí un punto de comunidad. Plaza El Olivar no es solo un espacio verde, es un puente entre la vida barrial actual y la memoria que moldeó la identidad del Norte Grande. Un lugar donde conviven lo cotidiano y lo sagrado, y donde la comunidad continúa escribiendo su historia.
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Estrechez de Corazón, un clásico del rock chileno, de la música popular de nuestro país, con Jorge González y Los Prisioneros. Otra de las sugerencias musicales. Faltan 18 minutos para la hora 12, para el mediodía. Lo quiero invitar para que se quede con nosotros en la sintonía, porque tenemos más programación. A las 12 viene el buen programa de la Escuela de Ingeniería Comercial de nuestra universidad, Negocios con Impacto. A las 14 horas, luego de las noticias, va el buen programa también Poder y Región, junto a los académicos del área, ellos son abogados del área jurídica, pero más que eso, son del Centro de Estudios Públicos de la Universidad de Antofagasta. Me refiero a los profesores, Molina, profesor Molina, a quien aprovecho de saludar, y también el profesor David Cuba, siempre con actualidad y contingencia, con muy buena explicación, eso a las 14 horas. Mira, ahí sufrí un lapsus, ¿eh?, con respecto a los nombres de los de nuestros académicos. Antes de eso, déjeme continuar y saludar a amigos auditores que nos han escrito durante la jornada. Auditores fieles, el amigo Juanca, oye, bueno, ídolo, ¿eh?, el amigo Juanca, no se dio cuenta de un detalle ahí, ¿eh? Muchas gracias, me dice, acá estamos todos escuchando y nos dimos todo lo, todos nos percatamos, dice. Saludos para Delma, que nos escribió también, después borró el mensaje, la vamos a castigar, no, eso es broma. Ya, saludos para Ivonne, auditora fiel también, y para la Ale, que dice que se conectó recién a la radio, ¿eh? Vamos a hacer tantán en las manos a Ale que... Ah, ¿por qué? Porque nos estaban preguntando, de hecho nos han preguntado bastante, ¿va a llover hoy día o no? Y lo dijimos temprano, en la mañana, que de precipitar, va a precipitar en la región. Lo vamos a reiterar esta información porque nos han preguntado bastante, insisto. A ver, según la información que entregó, como decíamos temprano, la meteoróloga de Canal 13, se estiman lluvias de 20 milímetros en Antofagasta y de 24 en Calama. Me refiero a la meteoróloga Michelle Adams, la experta en el programa de Canal 13, que hizo un detalle y habló de precipitaciones no asociadas al sistema frontal. Estoy retirando parte de la información que vimos en la mañana. Se van a presentar precipitaciones en Calama, San Pedro de Atacama, Tocopilla y Antofagasta. Según el especialista, indicó que las estimaciones de lluvia para San Pedro y para Tocopilla serían de 30 y 15 milímetros respectivamente. Además, apuntó a 24 milímetros para Calama, lo que es una cifra muy considerable, ya que la comuna, en promedio, lo que precipita ahí es de 6 milímetros. Para Antofagasta, atención, esto nos preguntan harto, para Antofagasta se proyectan precipitaciones entre 5 a 15 milímetros. Dice en el sector bajo y hasta 20 milímetros en la zona alta. Vamos a estar atentos a aquello. Eso es lo que se indica. De hecho, el Ministerio de Salud, ante esta alerta meteorológica, advierte posibles complicaciones respiratorias y llaman a reforzar cuidados. La autoridad sanitaria también alertó sobre la acumulación de humedad y aparición de hongos al interior de las viviendas. Mire qué buen, qué pequeño y buen gran detalle aquello. Hay que cuidarse. Vamos a revisar más adelante, antes de finalizar nuevamente, el pronóstico que entregó la Dirección Meteorológica para que estén atentas y atentos. Se supone que va a precipitar por la tarde, noche y noche de mañana. Un detalle que ya también mencionábamos, de que la alerta, o más bien el pronóstico, se actualiza, cambia eso de las 5 de la tarde, así que va a haber que estar atentos. Pero hasta el momento se supone que va a precipitar, ya lo indicábamos, entre 5 a 15 milímetros en Antofagasta por la tarde, noche y madrugada de mañana. 11:45, continuamos con el matinal, pronto ya vamos con la parte final y vamos a revisar nuevamente el pronóstico que entrega la Dirección Meteorológica.

Coldplay, Viva la Vida, otra de las solicitudes musicales a esta hora de la mañana, lo cual agradecemos. 11:52, antes de retirarnos, de despedirnos, una vez más agradecer la buena onda, la paciencia de todas y todos ustedes. Déjeme contarle que estábamos revisando, claro, nuevamente el pronóstico meteorológico, ya que nos han preguntado bastante. Hay gente que nos pide datos del Hospital Clínico. Ahí lo entregamos vía redes sociales, vía WhatsApp. No se preocupe, muchas gracias. Para eso estamos por lo demás. Ya, ¿sabe qué? Nos indican desde el sector del aeropuerto, nos envían fotografía. Me dicen que en el sector del aeropuerto está cayendo una llovizna constante a esta hora de la mañana. Lloviznando, lo comento por si va a ese sector, al sector del aeropuerto. Primero, maneje con cuidado el piso resbaladizo seguramente. Llovizna a esta hora en el aeropuerto, nos envían fotografía desde el sector norte de la ciudad. Ya, el aviso meteorológico a esta hora indica para Antofagasta, atención, está anunciado cubierto, está cubierto hasta ahora, por la tarde nublado con vientos entre los 25 y 40 kilómetros a la hora. Ráfagas de viento de hasta 50 kilómetros a la hora, eso para la tarde y en la noche. En la noche se anuncia cubierto con vientos también entre los 25 y 40 kilómetros a la hora. Insisto, esta información se modifica más o menos 5 de la tarde. Se espera una máxima de 19, a esta hora tenemos 18 grados en la capital regional. Para el miércoles, mañana, mitad de semana, por la madrugada, quiero decir, se espera cubierto y llovizna, con vientos también entre los 25 y 40 kilómetros a la hora. Llovizna por la madrugada. Ojo que para mañana la temperatura máxima será de 20 grados. Para mañana estará cubierto, chubascos y probable tormenta eléctrica, se anuncia para mañana en Antofagasta. Y por la tarde, cubierto, chubascos y probable tormenta eléctrica con vientos entre los 25 y 40 kilómetros a la hora. Eso es para mañana, el pronóstico que entrega a esta hora la Dirección Meteorológica. Insisto, esto puede variar, hay que estar atentos a eso de la tarde. Nos comenzamos a retirar, no sin antes déjeme contarle que nos envían acá un dato, ¿sabe qué se va a desarrollar en Antofagasta? Un tema deportivo, lo vamos a estar conversando durante la semana. Para los amigos que les gusta el box, se va a disputar en Antofagasta el título continental de boxeo. Esto va a ser este sábado 15 de agosto, en Antofagasta. Se va a realizar esta velada boxeril en el Arena Parque Croacia, a contar de las 18 horas. Entrada gratuita para toda la comunidad, Así que ahí va a estar el boxeador antofagastino Alan Puma Bahamondes, actual número 2 del ranking nacional de boxeo profesional. Va a estar disputando el título continental de boxeo ahí en el Parque Croacia, gratuito. Vamos a estar, insisto, comentando y extendiendo la información para este día sábado. Y a lo mejor, quién sabe, conversamos con este púgil antofagastino que va a disputar este importante título continental. Con esta información nos comenzamos a despedir, como siempre agradeciendo la sintonía. Intentamos informarles, contarles lo que está pasando en materia de lo que tiene que ver con el evento del clima. ¿Qué ves en la sintonía? Tenemos más noticias, más actualidad, más programas. Ya está dicho, ya viene a continuación el programa Negocios de la Escuela de Ingeniería Comercial. Y después a las 14 horas, otro buen programa como es El Poder y Región con el profesor Molina y sus invitados. Gracias por la sintonía. Continúe junto a nosotros a través de la frecuencia 99.9 y la radio universitaria. Que tenga una excelente jornada. Ojalá que la lluvia pase tenue y no pase mayor problema. Que esté muy bien. Abrazos. Gracias. Chao.

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0: bebida de Antofagasta le indica la hora.
1: 12:04.
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3: Hola, ¿cómo están? Les saluda Rodrigo Vidal, conductor del programa Negocios, Economía y Sociedad, aquí en la 99.9, la radio de la Universidad de Antofagasta. En este décimo programa, correspondiente al año 2026, tenemos la presencia de Miguel Carrasco Lavena. Él es académico del Departamento de Ingeniería Comercial, mención Negocios Mineros. De profesión, ingeniero electrónico e ingeniero civil industrial de la UDEC. Egresado del Magíster en Gestión Integral de Proyectos, UCN. Y hoy nos conversará sobre tecnología, educación y desarrollo productivo. Profesor Miguel, bienvenido.
4: Hola Mario, ¿cómo estás? Qué bueno tenerte. Un saludo a todos los radioescuchas. Mira, para abordar el tema, primero hay que definir qué es tecnología, es importante tenerlo en cuenta.
3: Vamos a contextualizar.
4: Sí, por supuesto. Mira, la definición formal es un conjunto de herramientas, conocimientos, técnicas y métodos que utilizan las personas para resolver problemas, facilitar tareas y mejorar la forma de aprender, trabajar, producir o comunicarse. Te das cuenta que es una gran cantidad de elementos que contiene y que siempre van con la mirada de satisfacer, mejorar el quehacer de la persona. Eso es lo que queremos.
3: Ese es su principal objetivo y, por sobre todo, es la principal forma de entender la tecnología con una definición clara, efectiva, pero lo más importante, comprensible.
4: Correcto.
3: ¿Vamos a la música?
4: Ya, ok.
3: Específicamente a Inglaterra, Morrissey, Every Day is Like Sunday. Cada día es como un domingo, canción del año 1988.

0: Buen tema, un tema bastante potente, reflexivo y por sobre todo es de su grado, ¿o no?
1: Es la letra, Morris tenía letras muy buenas.
0: Letras muy buenas. Profesor Miguel, ¿qué aporta la tecnología para la educación superior? Por favor, ¿nos puede compartir algunos ejemplos?
1: Mira, la tecnología normalmente aporta en mejorar los procesos de aprendizaje, enseñanza de aprendizaje. Es fundamental eso. Y para ello hay algunas herramientas que se utilizan, por ejemplo, en la universidad, Moodle, Canvas y todo lo que significa apoyo desde el punto de vista de herramientas virtuales. Ya hay simulador de inteligencia. Dentro de lo que podríamos decir el aporte es que nosotros vamos a tener una mayor aprobación y menor deserción con los alumnos al momento de nosotros aplicar eso. O sea, estamos partiendo de la base de que queremos que el alumno, en definitiva, reciba una mejor educación, más de calidad y acorde a nuestros tiempos, donde se requiere precisamente ciertas competencias y habilidades, en este caso informáticas y tecnológicas.
0: En otras palabras, el estudiante y la estudiante, ellos van a ser protagonistas de su propio desarrollo, donde la tecnología va a ser un elemento importante para alcanzar dicho objetivo o fin.
1: Claro. Por ejemplo, nosotros si quisiéramos poner un sistema de inteligencia artificial integrado a una plataforma virtual de aprendizaje, ya vamos a tener, entre otras cosas, la posibilidad de ver estudiantes con riesgo de reprobar, actividades personalizadas, vamos a generar retroalimentación automática de evaluaciones. Vamos a entregar a un docente un panel con indicadores del proceso a cada estudiante. O sea, tenemos todo como online, tenemos todo en nuestra nube particular, en nuestra nube de la universidad, y todos los alumnos tienen la posibilidad de. El resultado de esto va a ser mayor tasa de aprobación, menor deserción, aprendizaje más personalizado, decisiones docentes basadas en datos.
0: Interesante, basada en datos, ¿por qué? Porque hoy día la educación superior no tan solo es enseñar, no tan solo es entregar conocimientos, sino que el dato es un indicador de cómo él o la estudiante está adquiriendo los conocimientos, lo está asimilando, adaptando y, lo más importante, aplicando a un contexto laboral, profesional o quizás personal. Y eso, ¿cómo se va relacionando de acuerdo a lo que usted está mencionando? ¿Cómo se vincula?
1: Claro, es como tú ves la formación y cómo tú lo llevas a la vida real, al contexto real, de tu mundo laboral, tu mundo personal. Es un conjunto de cosas. Al final tenemos, es un ecosistema completo el que está presente y está bajo el alero de todo lo que es la tecnología, ¿ya? En particular, no solamente el estudiante tiene que saber manejar su celular, tiene que entrar a YouTube y a todas esas aplicaciones, sino que también tiene que saber aprovechar todo lo que significa eso para su enseñanza-aprendizaje, que es finalmente lo que queremos nosotros, desde el punto de vista del estudiantado, en este caso.
0: Comprendo. Profesor, lo voy a llevar a otro contexto focalizado desde su especialidad, el tema de desarrollo productivo, como buen ingeniero civil industrial. ¿Podría explicarnos, por favor, la relación existente entre la educación superior y el desarrollo productivo?
1: Claro, si nosotros lo vemos por algunos aspectos, es fundamental el objetivo principal. Por ejemplo, la educación superior es mejorar el aprendizaje, el desarrollo productivo es mejorar la productividad. ¿Ya? Estamos comparando, haciendo una comparación de elementos, en qué se utiliza y para qué. Beneficiarios, los estudiantes, en el caso de la educación superior, los docentes, la educación, desarrollo productivo, la empresa, los trabajadores, clientes. Empresa entendiéndose también con las pymes, los emprendedores. Ojo, fundamental en este caso mirar ese aspecto. Las tecnologías utilizadas en la educación superior, LMS, guía, realidad virtual, analítica de aprendizaje. En el desarrollo productivo tenemos IA, IoT, robótica, automatización, Big Data. Indicadores de éxito respecto a la educación superior, aprobación, retención, competencias adquiridas, y el desarrollo productivo, producción, calidad, disminución de costos, rentabilidad. Ejemplo, plataforma que personaliza el aprendizaje y learning, en el caso de la universidad. Desarrollo productivo, sensores que optimizan el riego agrícola.
0: Qué bueno, y eso es súper importante lo que usted está diciendo, porque ya no tan solo estamos preparando profesionales para un mundo cambiante que está en constante modificación, sino que por sobre todo estamos, y los y las estamos preparando para que resuelvan problemas que aún no existen.
1: Exacto.
0: ¿Y esto qué significa? Que si eso lo llevamos a la especialidad, de Ingeniería Comercial y obviamente de la Facultad de Ingeniería, sin hacer ninguna diferenciación con otra facultad o carrera, ni menos, bien digo, diferenciación, ¿cómo esto se va desarrollando en la industria minera ocupando dichas tecnologías, como por ejemplo, Industria 5.0, Machine Learning, automatización, procesos robotizados? ¿Cómo esto se va desarrollando de acuerdo a generar un proceso productivo mucho más eficiente, efectivo y, por sobre todo, más eficaz y, obviamente, también mirado desde una mirada ecológica?
1: Claro, mira, al usar la tecnología dentro del ámbito productivo, estamos hablando de aumentar la productividad, uh-huh. la innovación, la competitividad y la eficiencia de los procesos productivos.
0: Logística.
1: Es fundamental. Eso implica una mayor producción, disminución de costos de operación, reducción de pérdida. Algunas herramientas que se usan en la actualidad es robot en una fábrica, es decir, todo lo que es automatizado. Eso significa menor costo, menor mantención, eficiencia, resultados mejores, software para administrar empresas, todo lo que es inteligencia artificial para optimizar procesos. ¿Ya? Hay un ejemplo que es importante, sensores IoT optimizan riesgos agrícolas. IoT es ingeniería, en este caso Internet, One Thing, o sea, el Internet de las cosas. Es la tecnología que conecta objetos físicos de uso diario a Internet mediante sensores y software. O sea, nosotros capturamos todo lo que está ocurriendo en la parte real y lo llevamos a un manejo virtual electrónico para que los procesos mejoren desde el punto de vista de eficiencia, rentabilidad de los costos y mejorar al final la producción, claro.
0: Por ejemplo, también, de acuerdo a lo que usted está mencionando y a propósito del emprendimiento, el desarrollo de las empresas que se desarrollan, vale la redundancia, en el era de Internet, como la startup y las scale-up, que también usan mucho esta tecnología para desarrollarse, para llegar a un público mucho más amplio, ocupando diferentes herramientas, por ejemplo, redes sociales, tomando el UX y el UI tradicional y digital y la experiencia del cliente desde la mirada del marketing. Uh-huh. Entonces, todo esto es un cúmulo de cosas que se van vinculando y se van relacionando para llegar a un objetivo común, que es la optimización y también lo que es el rendimiento y la eficacia en ese sentido.
1: Claro, que okay. Tú lo tomaste y en el sentido de la empresa, la parte de la industria, uh-huh. eso podríamos hablar de tres en particular. Exacto. Donde se está aplicando, por ejemplo, la parte industrial, la empresa de servicio y la empresa comercializadora, donde está efectivamente presente todo lo que es tecnología y ya todo lo que es herramientas virtuales, precisamente para llegar al cliente de mejor manera.
0: Y este servicio.
1: Claro, estrategias de tipo marketing que nos va a permitir llegar y que ellos no prefieran, ¿ya? El perfil del consumidor, etcétera, lo que él quiere, y todo eso se capta, se captura y se puede trabajar en base a lo que es
0: La cadena de valor.
1: Claro, y data, información, conocimiento.
0: Claro, por ejemplo ayer estaba viendo precisamente lo que es el marketing 7.0, que tiene que ver básicamente con lo que es el uso de la inteligencia artificial, también el tema de desarrollo de procesos productivos y cómo el cliente toma decisiones sobre un producto o servicio, pero la inteligencia artificial le ayuda a que esa decisión sea mucho más precisa y certera. En otras palabras, ¿qué es lo que estamos haciendo con esta nueva tecnología? Que la inteligencia artificial le ayuda, pero el cliente tiene la última palabra de acuerdo a esta modalidad denominada Marketing 7.0. Finalmente, profesor Miguel, ¿es factible nombrar algunos aspectos importantes a destacar en los ámbitos de la educación superior y del desarrollo productivo?
1: Mira, si relacionamos un poquito ambos aspectos, la universidad prepara a profesionales con conocimientos, habilidades y capacidad para innovar. ¿Ya? Uh-huh. Pero estos profesionales van a llegar un momento a la industria, ¿ya? En uh-huh. particular empresas, instituciones, emprendimiento, mejorando procesos, creando productos, desarrollando tecnología y resolviendo problemas reales. Y hay una cadena de valor donde el estudiante se prepara a la universidad con las nuevas tecnologías para llegar precisamente a aplicarlas después a la industria. Como resultado, las organizaciones se vuelven más productivas y competitivas, contribuyendo al crecimiento económico y al bienestar de la sociedad, que es el fin último. O sea, claro, si claro. nosotros no vemos
0: eso... Un enfoque social.
1: Claro, por supuesto. Está todo lo que es la ética, en el uso de la IA, de la inteligencia. Hablamos de negocio inteligente, hablamos de todo lo que significa utilizar, pero ¿cuál es el límite? Ahí viene todo lo que es la parte ética, que también hay que tenerlo en cuenta. Mira, acá hay una reflexión. Imagina que un país es como un árbol, uh-huh. ¿ya? La universidad es la raíz, porque forma el conocimiento y desarrolla el talento humano, ¿ya? Uh-huh. o sea, la universidad es la raíz. El desarrollo productivo es el tronco y las ramas, donde ese conocimiento se transforma en bienes, servicios e innovación. Los frutos son el crecimiento económico, el empleo, mejores salarios y una mejor calidad de vida. Sin buenas raíces, el árbol no crece. Sin un árbol sano, las raíces no cumplen su propósito.
0: Excelente metáfora, excelente reflexión y, por sobre todo, muy buena forma de tomar conciencia de acuerdo al ejemplo antes mencionado.
1: Okay.
0: Bien, hemos llegado al final del 10º programa del año, Negocios, Economía y Sociedad. Propuesta del Departamento de Ingeniería Comercial, mención Negocios Mineros. En las próximas semanas tendremos más invitados e invitadas, quienes conversarán sobre emprendimiento, economía, viviendas sociales, tecnologías en información, entre otros tópicos. Por su tiempo y atención dispensada, muchas gracias. Les invitamos a quedarse aquí, en la 99.9 FM, la radio de la Universidad de Antofagasta. Hasta una próxima oportunidad. Hasta luego.
1: Hasta luego. Gracias.
2: Radio Universidad de Antofagasta le indica la hora.
3: 12:25.
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6: Proyecto Ruta Solar se reúne con especialistas en energías renovables de CERC Chile. Especialistas de 8 universidades del país conocieron los avances del proyecto liderado por el Centro de Desarrollo Energético de la UA, iniciativa pionera que integra variables técnicas, económicas y socioambientales para planificar el despliegue de plantas fotovoltaicas e hidrógeno verde en el norte de Chile. La ruta solar es impulsada por el gobierno regional de Antofagasta mediante el Fondo Regional para la Productividad y el Desarrollo y despierta gran interés de los especialistas por su enfoque integral y por incorporar por primera vez el análisis del polvo y ensuciamiento en la planificación energética. El investigador de CERC Chile, académico y director del proyecto Ruta Solar, el doctor Douglas Olivares, comentó a Radio UA el significado de este encuentro.
7: Esta visita representa un aporte directo para el proyecto Ruta Solar, ya que nos permite vincular las capacidades científicas y técnicas de CERC Chile con las necesidades energéticas reales de la región de Antofagasta. Con esto tenemos la visita de especialistas que nos dan su opinión, su retroalimentación en base a las necesidades energéticas que tiene la región. Esta colaboración interuniversitaria contribuye a fortalecer el levantamiento y análisis de información, ampliar la participación de investigadores y actores estratégicos y validar los resultados que ya tenemos actualmente. De esta manera, podemos transformar el conocimiento generado por el proyecto en un insumo técnico concreto para la planificación territorial.
6: Durante la visita técnica, los asistentes recorrieron plataforma solar del desierto de Atacama, la planta fotovoltaica Lactur y los laboratorios del CDEA UA, donde conocieron las capacidades científicas que respaldan el desarrollo de ruta solar, además de proyectos de investigación aplicada en energía solar, almacenamiento, hidrógeno verde y electromovilidad. Financiado por el gobierno regional de Antofagasta mediante el Fondo para la Productividad y el Desarrollo, con una inversión de más de 300 millones de pesos, la Ruta Solar busca desarrollar una plataforma de zonificación que integre variables técnicas, económicas y socioambientales para determinar las áreas más adecuadas para el emplazamiento de proyectos fotovoltaicos y de hidrógeno verde. UA formará 17 nuevos especialistas médicos. En una ceremonia realizada en el Hospital Clínico, la unidad de posgrados y postítulos de especialidades médicas de la Facultad de Medicina y Odontología inauguró el año académico 2026 de sus programas de especialidades médicas, instancia que reunió a autoridades universitarias, académicos, médicos especialistas y residentes que comienzan una nueva etapa de formación. Durante este proceso académico se incorporaron 17 nuevos médicos residentes, alcanzando un total de 49 estudiantes que actualmente cursan las especialidades de cirugía general, medicina interna, pediatría, psiquiatría de adultos y radiología, imagenología. A ello se suma la titulación de 22 nuevos especialistas durante el 2025, cifra que refleja el crecimiento sostenido de estos programas y su contribución al fortalecimiento de la red asistencial de la región y del país. Uno de los momentos más significativos de la ceremonia fue la bienvenida oficial a los 17 nuevos médicos residentes, quienes recibieron el distintivo universitario y el delantal con el logotipo de la Universidad de Antofagasta, símbolo de su incorporación a los programas de especialidades médicas. Asimismo, la instancia contempló el reconocimiento al mejor médico especialista egresado de la generación 2025, distinción que este año recayó en Luis Echeverry Lenis, de la especialidad de radiología e imagenología, en mérito a su destacado desempeño académico y profesional.
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8: Cápsulas Volcánicas es una iniciativa del Instituto Milenio de Investigación en Riesgo Volcánico, KELAR Volcanes y Radio UA. En el norte de Chile, los volcanes dibujan nuestro horizonte desde mucho antes que los humanos estuviéramos aquí. Por siglo han parecido apacibles frente a nuestros ojos, no tan diferente a las demás montañas. No obstante, los volcanes, lejos de solo ser montañas, forman parte de un sistema vivo en donde el suelo se calienta, se deforma, emana gases y, llegado el momento, puede hacer erupción. Es que el momento de la erupción es una de las cosas más llamativas de los volcanes. Por lo general es lo primero que sabemos sobre ellos. Sin embargo, ¿sabemos cómo realmente son las erupciones? Lo primero que debemos entender sobre estos fenómenos es que no todas son iguales. Estas dependen principalmente de la composición del magma y de los gases que contienen. Si bien existen muchos tipos de erupciones, como por ejemplo la hawaiana, la estromboliana y la pliniana, hay dos grandes clasificaciones donde se pueden agrupar todas. En primer lugar tenemos las erupciones efusivas. Estas se caracterizan porque la lava es lo suficientemente fluida para salir y escurrir desde el cráter del volcán. También los gases escapan con facilidad. Por lo general son las erupciones más presentes en el imaginario colectivo, ya que se forman ríos brillantes de lava, la que se desliza por las laderas lentamente. En Chile este tipo de erupciones se han observado en volcanes del sur del país, como el Lonquimay o el volcán Llaima. Por otra parte encontramos las erupciones explosivas. Estas se dan cuando el magma es espeso y retiene muchos gases, lo que provoca una liberación violenta de energía con explosiones que lanzan ceniza, rocas y columnas de gas a gran altura. En Chile se han observado este tipo de erupciones en el volcán Láscar y el volcán Hudson. Estas erupciones nos enseñan que la lava no es lo más peligroso de un volcán. En realidad existen otros peligros durante una erupción. Si bien los flujos de lava, que en realidad es roca fundida, destruyen todo a su paso, su velocidad permite al menos la evacuación de la población. Sin embargo, hay otros peligros que avanzan mucho más rápido, como, por ejemplo, los proyectiles balísticos. Estos proyectiles corresponden en realidad a rocas de diferentes tamaños que son expulsadas con gran fuerza desde el volcán. Algunas pueden ser gigantes o muy peligrosas y pueden ocasionar graves daños si impactan alguna estructura o alguna persona. Otro de los peligros volcánicos son las columnas eruptivas, que corresponden a nubes gigantes de gases y cenizas que, debido al viento, pueden viajar grandes distancias. Por otra parte, como ya mencionamos, durante una erupción pueden ocurrir corrientes piroclásticas, que corresponden a nubes ardientes de ceniza y gases que avanzan a gran velocidad y son extremadamente peligrosas. También durante una erupción se puede producir la Ares, que son una mezcla densa de lodo, agua y ceniza que desciende por quebradas a gran velocidad. Como pudimos ver, la lava no es el único peligro de una erupción, ni tampoco el más destructivo. Por esto, conocer las señales que nos entregan los volcanes y los peligros que pueden emanar de estos es muy importante para diseñar planes de evacuación y mantener a la población vulnerable atenta, informada y preparada ante una emergencia volcánica. Porque conocer los volcanes es comprender mejor el territorio que habitamos. Esto fue Cápsulas Volcánicas, del Instituto Milenio Kelar Volcanes y Radio UA. Te esperamos en el próximo capítulo para seguir descubriendo el fascinante mundo de los volcanes.
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A esta hora en la programación de la Radio Universitaria del Norte Grande, escuchamos música de nuestra tierra. Nos acompañaba el Ballet Folclórico Nacional, el Bafona, con una selección de éxitos. A continuación escuchamos a Santiago 4. Adiós, Santiago querido.

0: Los Guasos de Algarrobal nos cantaban La Violeta y La Parra. Nos comenzamos a separar de esta forma con la música de nuestra tierra. Como siempre, invitarlos para que continúen, para que se quede la sintonía. En los próximos minutos llega la información, la actualidad, la conexión junto a la red de radios que piensan y la segunda edición del informativo Radio Análisis. Nos vamos con otro clásico, Tito Fernández, el Temucano. Que esté muy bien, gracias por la sintonía. Siga junto a Radio Universidad de Antofagasta a través del 99.9 y también a través de nuestra señal web para todo Chile y el mundo en radioua.cl. Buenas tardes.
1: Nos criamos desde chicos juntos en el mirador. Mi padre, peón antiguo, el suyo, administrador. Claro que cuando uno es chico no entiende la diferencia. Qué lindo haber sido dueño, ¿no?, de tan tremenda inocencia. El fundo jugando entero lo habíamos recorrido. Yo le ganaba casi siempre porque era algo más crecido. Ella me juntaba flores, yo le tiraba las trenzas y así se nos pasó el tiempo casi sin darnos ni cuenta. A mí me tocó salir al campo a pelar el ajo. Ya no era tan cabro chico, estaba bueno para el trabajo. Claro que todas las tardes salíamos a pasear y nos mirábamos mucho sin hallar qué conversar. 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
1: Radio Universidad de Antofagasta le indica la hora.
2: 12:58.
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1: Ayer en la tarde, pero que se han ampliado las reacciones, el gobierno anunció que este año Codelco capitalizará el 100% de sus utilidades. El presidente de la Comisión de Minería de la Cámara de Diputados y Diputadas, Cristian Tapia, planteó algunas dudas, sobre todo relacionadas con cómo se compensarán los recursos que no llegarán al Estado. Mientras en conversación con Radio y Diario Universidad de Chile, la exdirectora de Codelco, Laura Albornoz, valoró la medida y descartó que pueda conducir a una privatización de la empresa estatal. El siguiente reporte con Fernanda Araneda. Buenas tardes.
2: Buenas tardes, Diana. Efectivamente, este lunes el gobierno dio a conocer su decisión de permitir que el 100% de las utilidades de Codelco correspondientes al ejercicio del año 2025 puedan ser capitalizadas por la cuprífera y que por ende no se entregue ningún porcentaje de ellas al Estado. El anuncio generó reacciones positivas, pero también algunas dudas desde el mundo político. Esta mañana el presidente de la Comisión de Minería de la Cámara de Diputados y militante del PPD, Cristian Tapia, señaló que es necesario que se aclare en qué se utilizarán los más de 2.000 millones de dólares en utilidades y también qué ocurrirá con los recursos provenientes de Codelco que se utilizarían para financiar gastos sociales.
3: Estas utilidades están insertas en el presupuesto del año 2026 y ese presupuesto significa que deben haber ítem y glosa en temas sociales que no van a llegar a esos recursos. Entonces, ¿cómo se van a cubrir esas utilidades? Yo estoy muy de acuerdo que hay que capitalizar empresas del Estado como Codelco, como Enami, como Enap, pero también debe hacer un porcentaje y tal vez no el 100% de las utilidades.
2: Por su parte, el diputado de la bancada de Renovación Nacional e integrante de la Comisión de Minería, Daniel Valenzuela, recalcó que no se puede dejar de fiscalizar a la empresa estatal considerando el aumento que han experimentado sus costos operacionales durante los últimos años.
4: Esto no es un cheque en blanco, señores. Vamos a seguir fiscalizando, porque durante los últimos 4 años la estatal ha subido en más de un 82% sus costos operacionales. Eso con un valor del cobre que ha aumentado más de un 30%. Queremos ser fuerte y claro. Vamos a seguir fiscalizando Codelco. Principalmente estos 2.400 millones de dólares van a lograr financiar la operación, los proyectos estructurales y también la deuda. No olvidemos que en los últimos 8 años hemos pagado cerca de 6.800 millones de dólares en intereses.
2: En conversación con Radio Diario Universidad de Chile, la exministra y exintegrante del directorio de Codelco, Laura Albornoz, valoró el anuncio del gobierno y descartó que pueda conducir a una privatización de la empresa estatal, como han sugerido algunas voces de la oposición. Albornoz tampoco puso en duda el que se capitalice el 100% de las utilidades y no un porcentaje menor. A su juicio, se trata de algo necesario para Codelco, teniendo en cuenta los cuantiosos recursos que necesita para seguir invirtiendo en proyectos.
5: Yo escuché al gobierno señalar claramente de que no había disposición ni intención de implementar alguna reforma legislativa o sustentada en políticas públicas que condujeran a la privatización de Codelco. En ese orden de idea, no tengo por qué desconfiar de la medida que se tomó el día de ayer, que no es la primera vez que se lleva a cabo. En el gobierno de Bachelet 1 y 2, y también en el gobierno de Sebastián Piñera se capitalizó Codelco. Lo que sucede es que sí, lo que es inédito es que se capitalice el 100% de las utilidades. Eso es primera vez que sucede y por eso es enormemente valioso.
2: Este martes el ministro de Economía, Daniel Mas, siguió despejando algunas de las dudas que surgieron respecto a la capitalización de Codelco. El secretario de Estado recalcó que producto de esto no habrá ningún proyecto social que se vea afectado y que no se está intentando privatizar a la empresa estatal. Va en la línea absolutamente contraria, estamos colocando nuevos recursos en el capital más allá que vender participaciones. Descarto totalmente la afirmación, dijo el ministro Daniel Mas. Diana.
1: Muchas gracias, Fernanda. Buenas tardes.
2: Igualmente, buenas tardes.

0: el crimen organizado y el terrorismo con urgencia legislativa. El gobierno busca acelerar esta semana su tramitación en el Congreso. La discusión tiene entre sus principales puntos una reforma constitucional que busca elevar la seguridad pública a rango constitucional, iniciativa que también ha generado reparos dentro del oficialismo. La agenda fue presentada ayer por el presidente José Antonio Kast, quien firmó el proyecto en una actividad en La Moneda. En esta oportunidad, el mandatario planteó que la crisis de seguridad excede a un solo gobierno y llamó al Parlamento a abordar la iniciativa. El proyecto contempla un nuevo estado de excepción, un registro de organizaciones criminales, regímenes penitenciarios diferenciados y mayores facilidades para incautar bienes vinculados a organizaciones criminales. También considera un nuevo artículo relacionado con las inhabilidades y la pérdida de derechos o beneficios sociales. Sobre este punto, Kast explicó ayer que será parte de la discusión parlamentaria. Se va a discutir si es que un asesino en serie tiene un beneficio del Estado, si corresponde o no que lo siga recibiendo, pero ahora todo va a ser parte del debate en el Congreso. Fueron sus palabras en conversación con 24 horas de TVN. Desde las Express informaron que estos 19 proyectos de la agenda cuentan con urgencia, discusión inmediata, quedaron la iniciativa que establece la legítima defensa privilegiada para funcionarios de las Fuerzas Armadas y las policías, además de la ley corta de seguridad municipal. Con suma urgencia están los proyectos sobre reglas de uso de la fuerza y el aumento de las sanciones por atentados contra la autoridad. También se priorizaron iniciativas sobre responsabilidad penal adolescente, infraestructura crítica, control de identidad de las Fuerzas Armadas durante estados de excepción constitucional y continuidad de juicios orales frente a ausencias. En el Congreso, la discusión también se concentró en la reforma constitucional. El senador de Renovación Nacional, Andrés Lonton, planteó que no ve razones para modificar la Carta Magna y calificó la propuesta como algo más simbólico. Por su parte, el presidente de la UDI, Guillermo Ramírez, coincidió en ese reparo y sostuvo que se deben revisar las normas que efectivamente requieran cambios constitucionales. Desde la Cámara Baja, la jefa de bancada de la UDI, Flor Baice, destacó la prioridad que el oficialismo le asigna a la agenda de seguridad y se refirió a los plazos y urgencias con que esperan que avance su tramitación.
1: Cada una de las medidas que están consideradas, más de 30 proyectos, más la modificación a la Constitución, son temas que son de ultra urgencia. Hoy día es lo que los ciudadanos quieren. Todos sabemos lo que hay en cuanto a opinión pública, en materia de las encuestas, las opiniones que se han dado por parte de los ciudadanos, que tiene una altísima aprobación. Pero sin perjuicio de ello, tenemos que hacer un trabajo responsable y tenemos que abrirnos al debate legislativo. Hoy día estamos en eso, esa es nuestra prioridad, y por ello le pedimos al gobierno, que ya además así lo ha manifestado, y utilice todas las herramientas que, de acuerdo a nuestro reglamento, permiten que esta agenda avance con la máxima celeridad. Eso significa dar las urgencias, las discusiones inmediatas, en los casos que esto sea razonable y sensato también, pero nosotros poner de nuestra parte para también estar disponibles a trabajar y a legislar en cualquiera de los días, de los meses por delante.
0: El jefe de bancada del Partido Republicano, Benjamín Moreno, puso el foco en alguna de las medidas que contempla la agenda.
2: En primer lugar, queremos relevar también algunos de los cambios que quizás pueden ser las situaciones más relevantes que se van a discutir. El primero de ellos es un régimen carcelario especial, tal como lo tiene Italia para los jefes del crimen organizado, tal como lo tiene El Salvador y que ha probado dar resultados, ser eficiente, ser efectivo. También creo que es muy importante destacar, en materia de protección de las policías, la indicación que ingresa en las reglas de uso de la fuerza, donde el conocido estándar que se usa en Canadá, en España, en Estados Unidos, donde un policía puede disparar a una distancia de 7 metros o menos, que es la llamada respuesta frente al riesgo latente. En nuestro país queremos dar un estándar aún superior e ingresa la indicación donde eleva esto a una distancia de 10 metros.
0: Desde Renovación Nacional, el diputado Diego Chalper apuntó a la posición que debería adoptar la centroizquierda frente a la agenda de seguridad impulsada por el gobierno y cuestionó particularmente la discusión en torno a la ley Naim Retamal.
3: Quiero hacerle un sincero llamado a la centroizquierda a entender que el gobierno del presidente Boric se acabó, que la necesidad de estar unidos detrás de una misma agenda porque antes formaban parte de un gobierno, se acabó. Y por lo tanto me preocupa que ayer personas que uno ve acá que votan permanentemente a favor de los proyectos de seguridad aparezcan haciendo comparsa con aquellos que están por derogar la ley Naim Retamal. ¿Qué tiene que ver alguien que apoya la ley Naim Retamal con alguien que plantea derogarla? Yo quiero hacerle una invitación a esa centroizquierda a que corte las cadenas de Boric, porque el gobierno de Boric se acabó y por lo tanto que sean capaces de trabajar en cuerdas separadas y que nos permitan hacer de la agenda de seguridad algo de fácil trámite.
0: Para esta semana se espera el ingreso al Senado del proyecto de reforma constitucional, mientras los 19 proyectos de la agenda con sus respectivas urgencias legislativas avanzarán en la tramitación en el Congreso. Tema de seguridad que también estuvo presente en el Palacio de la Moneda. Desde el Ejecutivo se cursaron invitaciones a diversos jefes comunales, incluidos alcaldes de oposición, como el edil de Puente Alto, Matías Toledo, de Maipú, Tomás Bodanovich, y de Quinta Normal, Karina Delfino. Se veía como una oportunidad de mejorar relaciones tras la división que generó en ciertos alcaldes la fórmula del gobierno para la compensación por la exención de contribuciones que consideraba el proyecto de reconstrucción nacional. En la actividad esta mañana, el mandatario, acompañado entre otros por el ministro de Seguridad Martín Arrau, partió por agradecer el despliegue de las municipalidades durante el sistema frontal y anticipó que la agenda de seguridad se trabajará con bastante más intensidad. Agregó, más allá del debate legítimo que se puede dar por distintos temas que afectan a las municipalidades respecto de los recursos del Fondo Común Municipal, creemos que esto va a permitir una activación junto con otras normas de nuestra economía. Se dio a conocer el retiro anticipado de esta instancia, por ejemplo, en el caso de Bodanovich, Delfino, Toledo. Hay algunas versiones que hablan que a esta salida hacían referencias a que fue un saludo a la bandera. Otros apuntaron a que la exposición fue una cuenta pública del titular de seguridad. Escuchemos hace algunos minutos lo que planteó Joel Olmos, alcalde de La Cisterna, luego de esta reunión con el presidente Kass y alcaldes de las regiones de Valparaíso, O'Higgins y Metropolitana.
4: Se mira, valorar la iniciativa del gobierno en puntos tan sensibles como la extensión de la flagrancia, el reconocimiento de que lo que mueve el crimen organizado hoy día es la ruta del dinero. Sin embargo, profundamente decepcionados porque son medidas que no van en la dirección que hemos venido generando acuerdos hace un montón de tiempo, que tienen que ver con el levantamiento del secreto bancario en términos administrativos, que tienen que ver con el término de ingresos de armas al país, las que son modificables, y perseguir aquellas armas ilegales, que tienen que ver con fortalecer la prevención de lo delictivo en las infancias, y no solamente el endurecimiento de las penas, sino la protección a la infancia para sacar a los soldados de los narcotraficantes que empiezan desde niños en ese camino, y finalmente el fortalecimiento de la patrulla mixta, porque se está a través de la ley de seguridad de los municipios, reconociendo la labor coadyuvante de los municipios para el control de lo delictivo, y eso sin embargo va a profundizar la diferencia entre los municipios ricos y los pobres.
0: El alcalde de San Bernardo, Christopher White, se mantuvo hasta el final de la reunión, conversando con el mandatario. Valoró significativamente la invitación y lo que he manifestado al presidente es la necesidad de una escucha activa para construir acuerdos. En el tema de las Fuerzas Armadas, el alcalde sinceró que plantearon una inquietud. Nos parece que la idea de los barrios prioritarios podría ser un avance significativo, pero creo que antes de aquella medida, infraestructura crítica para nosotros significaría presencia de Fuerzas Armadas en hospitales, en estaciones de tren, de metro, podría hacer un mayor aporte. Intervenciones que se han ido conociendo a la salida de esta reunión y que ampliaremos en las siguientes entregas informativas y en nuestra plataforma. 13:16, la aprobación de los vetos presidenciales en la Cámara de Diputados y Diputadas dejó la mega reforma a un paso de su promulgación. El gobierno espera los alegatos ante el Tribunal Constitucional, pero el viceministro Claudio Alvarado anticipó que podría promulgar la ley antes si los fallos toman más tiempo. Detalles con Camilo Vega. Buenas tardes.
5: Buenas tardes, Diana. Un gusto en saludarte. La Cámara de Diputados aprobó durante este lunes los tres vetos supresivos ingresados por el presidente José Antonio Kast a la denominada Ley de Reconstrucción Nacional y Desarrollo Económico y Social, eliminando del texto las normas sobre anatocismo, olvido financiero y pago a 30 días para las pymes. Las observaciones ahora deberán ser revisadas por el Senado en una tramitación que se da en paralelo a los requerimientos presentados por la oposición ante el Tribunal Constitucional. Los tres vetos correspondían a disposiciones que la oposición había logrado incorporar durante la tramitación de este proyecto con apoyo de algunos parlamentarios también oficialistas. La norma sobre anatocismo fue eliminada con 75 votos a favor. La relativa al olvido financiero también contó con 75 votos a favor, mientras que la disposición sobre el pago a 30 días para las pymes fue suprimida por 74 votos a favor, 50 en contra y 22 abstenciones. Tras la votación, desde el oficialismo defendieron la decisión del Ejecutivo como un paso para destrabar los principales objetivos económicos de la reforma. El subjefe de bancada de Renovación Nacional, miembro de la Comisión de Hacienda, Eduardo Durán, sostuvo lo siguiente respecto de esta aprobación de los vetos presidenciales.
6: Hoy ganaron el sentido común y la responsabilidad económica. Como diputados oficialistas, respaldamos con fuerza los vetos del presidente Kast, porque nuestra prioridad es reactivar el empleo y proteger el acceso al crédito de los chilenos. Las indicaciones de la izquierda sonaban muy bonitas en el papel, pero en la realidad iban a terminar sacando el financiamiento para las familias y asfixiando a los emprendedores. Con la aprobación de estos vetos, destrabamos el verdadero corazón de la mega reforma: bajar los impuestos, atraer inversión y asegurar que los recursos de la reconstrucción lleguen rápido a las regiones afectadas.
5: Desde la oposición, en cambio, el jefe de bancada del Partido Socialista, el diputado Raúl Leiva, cuestionó especialmente la eliminación de las normas sobre el olvido financiero y también este pago a 30 días a las pymes. El diputado cuestionó también la forma en que desde la Moneda se utilizaron estas atribuciones constitucionales. Podría haber sido un veto aditivo, un veto que modificara las iniciativas, pero estamos acostumbrados a que el gobierno no quiera escuchar, solo imponer. Fueron parte de las declaraciones del diputado Raúl Leiva, quien escuchamos a continuación.
7: El tema de la Ley de Protección de Datos Personales entra en vigencia en diciembre y está en cuestión si entra en diciembre o no. Por eso era tan importante mantener una norma del olvido financiero para proteger a todos aquellos chilenos y chilenos que querían reemprender. Y lo otro que nadie entiende es por qué se rechaza el pago 30 días de las pymes y el gobierno veta algo que es tan importante para los pequeños y medianos emprendedores de nuestro país, que el pago a las pymes sea dentro de 30 días. Y eso se veta por parte del gobierno. Parece que lo importante son las grandes empresas, las compañías multinacionales y no los emprendedores de nuestro país.
5: Cabe recalcar que estas disposiciones fueron defendidas durante la tramitación por sectores de oposición y también por organizaciones de pymes, mientras que el Ejecutivo había argumentado que las normas podían producir efectos adversos sobre el acceso al crédito y el funcionamiento también del sistema financiero. Tras la aprobación en la Cámara, los vetos van a continuar su tramitación en el Senado. El otro punto pendiente se encuentra en el Tribunal Constitucional, donde parlamentarios de oposición, recordemos, presentaron requerimientos contra disposiciones de la mega reforma relacionadas, entre otras materias, con la invariabilidad tributaria y también normas ambientales. El Ejecutivo, en paralelo, comenzó ya a evaluar la posibilidad de promulgar la ley incluso antes de que concluya completamente la revisión constitucional. El viceministro del Interior y de la Secretaría General de Gobierno, Claudio Alvarado, explicó que el Ejecutivo ya se encuentra en condiciones de evaluar ese escenario una vez que termine la tramitación de los vetos. Escuchemos su palabra.
8: Es una materia que nosotros tenemos que conversar y obviamente que eso tiene que darse posterior a la aprobación de los vetos. De ahí tenemos que estimar en qué tiempo pueden estar los fallos del Tribunal Constitucional. Si ese tiempo estimamos es prolongado, perfectamente podemos decidir promulgar lo que ya existe y salió aprobado de ambas cámaras. Y obviamente una reforma de las características que nosotros presentamos genera interés ciudadano, y ese interés ciudadano se traduce en que exista manifestación de concurrir al Tribunal Constitucional y dar una opinión.
5: El ministro Alvarado sostuvo que desde la moneda esperan que la defensa del Ejecutivo ante el TC permita mantener las normas cuestionadas ante el organismo constitucional. A las 10 de la mañana de este miércoles está citada la Comisión de Hacienda del Senado para la revisión de los vetos presidenciales, una sesión que durará hasta las 14 horas para posteriormente en la tarde pasar a la sala del Senado donde se va a definir el futuro finalmente de estos vetos, Diana.
0: Muchas gracias, Camilo. Buenas tardes.
5: Buenas tardes.
0: Y conversamos de mega reforma y también de otros temas durante la primera edición de Radio Análisis con el abogado constitucionalista y académico de la Universidad Diego Portales, Javier Couso. Afirmó que este próximo fallo que nos entregaba ahí detalles Camilo Vega del Tribunal Constitucional, en que se pronunciará sobre los requerimientos de la oposición a la mega reforma del gobierno, será muy importante para los próximos 3 años y medio de la administración. Consultado sobre la postura de los defensores de la invariabilidad tributaria, quienes recalcan que ya ha regido en Chile, el abogado Javier Couso planteó que el hecho de que algo no haya sido objetado porque no ha existido la oportunidad de que el Tribunal Constitucional se pronuncie no significa que sea legítimo.
9: Voy a poner un ejemplo que se ha planteado por parte de uno de los abogados patrocinantes de uno de los requerimientos, Jorge Correa Sutil. Ustedes recordarán que hasta el año 98-99 había una diferencia arbitraria entre hijos nacidos dentro del matrimonio e hijos nacidos fuera del matrimonio. Se hablaba de hijos legítimos e ilegítimos. Por supuesto, esto era enteramente contrario a la Constitución porque violaba la garantía constitucional de que prohíbe las discriminaciones arbitrarias. Bueno, esto fue declarado así por el legislador y se eliminó. Del hecho de que, por decirlo así, exista una realidad que no ha sido sometida a escrutinio por el Tribunal Constitucional anteriormente, como es el caso de la invariabilidad tributaria, no se sigue, insisto, de ese hecho que se ha ajustado a la Constitución.
0: Respecto a las normas ambientales, que también son parte de los requerimientos de la oposición, el académico recalcó que la compensación por la revocación de una resolución de calificación ambiental, la RCA, no es algo habitual en el derecho ni chileno ni comparado. Pensemos que en Chile la indemnización por error judicial de alguien que estuvo privado de libertad tiene que probarse. No es a todo evento, es extremadamente rara. El experto constitucionalista además dijo que existe el peligro de que la compensación inhiba la labor jurisdiccional ante el temor de que la responsabilidad del Estado sea muy elevada. También comentaron en este diálogo el proyecto de reforma constitucional que es parte de la agenda contra el crimen organizado y el terrorismo que compartíamos en una nota anterior con voces del sector oficialista. En este caso, el abogado expresó dudas sobre el nuevo estado de excepción constitucional propuesta por el gobierno, entre otros puntos porque permite la interceptación de comunicaciones.
9: Ni siquiera el estado de sitio, que es el más alto, el más grave estado de excepción en tiempos de paz, autoriza la interceptación de las comunicaciones privadas porque el poder que se le entrega a la autoridad política sin control judicial o del Congreso, por lo menos inicialmente, de poder espiar a grupos de narcotraficantes suena muy bien, pero si no está bajo el control de la judicatura, podría abusarse de esa facultad para espiar a la oposición, a periodistas, a abogados de derechos humanos, etcétera.
0: Voces que están reflexionando entonces sobre estas cruciales discusiones en nuestro país. Entrevista del abogado Javier Couso que puede revisar completa en nuestro canal de YouTube y se encuentra la versión escrita en radio.uchile.cl. Nos quedamos en nuestro diario electrónico, principal portada a esta hora, porque la rectora de la Universidad de Chile, Alejandra Misala, publicó una columna en el diario El País, en la que aborda los desafíos de la inteligencia artificial y cuestiona la mirada que prioriza exclusivamente el desarrollo tecnológico por sobre las ciencias sociales y las humanidades. Vivimos una paradoja, escribe Misala. Nunca habíamos dispuesto de tecnologías con una capacidad tan extraordinaria para procesar información, producir contenidos y automatizar tareas. Y sin embargo, nunca había sido tan evidente que los principales desafíos que esas tecnologías nos plantean no son solamente tecnológicos. La rectora reconoce el avance de la IA. puede procesar enormes volúmenes de información, escribir, traducir, programar, generar imágenes y encontrar patrones en base de datos. Pero advierte que las preguntas más difíciles que plantea su desarrollo son de otra naturaleza. ¿Qué decisiones estamos dispuestos a delegar en una máquina? ¿Cómo evitamos reproducir y amplificar desigualdades y sesgos? ¿Qué significa aprender cuando una herramienta puede producir un ensayo en segundos? La rectora Misala sostiene que Chile debe fortalecer la formación en ciencias, ingeniería, matemáticas y computación. Pero añade, precisamente porque la inteligencia artificial está transformando nuestras economías y nuestras vidas, necesitamos también fortalecer disciplinas como la economía, la sociología, la historia, la filosofía, la antropología, la lingüística, las artes, la comunicación y los estudios culturales. Columna en el diario El País, versión escrita que tenemos a esta hora, como decía, disponible, puede leer completa en radio.uchile.cl.

0: Ampliamos con otras miradas sobre temas de ciencia porque la ex ministra de Ciencia, Tecnología, Conocimiento e Innovación, Aysén Echeverry, criticó los recientes cambios implementados por la Agencia Nacional de Investigación y Desarrollo, ANID, en las bases del concurso FONDECIT de postdoctorado 2027, modificaciones que han generado preocupación en universidades, centros de investigación y organizaciones científicas del país. Echeverry sostuvo en entrevista esta mañana con Radio Análisis que los cambios afectan directamente los fundamentos sobre los que históricamente se ha construido el principal instrumento de financiamiento de la investigación científica en Chile. En este sentido, la exautoría explicó que FONDECIT tiene dos características esenciales: financiar todas las áreas del conocimiento sin distinción y asignar recursos exclusivamente en función de la excelencia académica, principios que a su juicio permiten sostener una base permanente de generación de conocimiento de frontera para el país. Detalló que los cambios implementados por el Ministerio de Ciencias y la ANID introducen dos modificaciones centrales: restringir la adjudicación de fondos a investigadores extranjeros y establecer áreas prioritarias de investigación, orientadas principalmente hacia ámbitos de ciencia aplicada. Estos cambios perjudicarán el desarrollo científico del país, a su juicio.
1: Lo que hace es que la calidad de nuestra ciencia disminuye. Y eso tiene impacto en las universidades, tiene impacto en la investigación que hacen esas universidades, tiene impacto en el pregrado, porque las universidades enseñan lo que investigan. No es mía la frase del rector de la Yera, pero en la medida que las universidades hacen buena investigación pueden generar buena formación de pregrado, pero también hipoteca la posibilidad que tiene el país de contar con buenas políticas públicas y con buena industria hacia el futuro.
0: Aysén Echeverry también abordó la defensa realizada por la ministra Jimena Lincolao, quien argumentó que históricamente FONDECIT ha financiado un porcentaje muy bajo de investigaciones directamente vinculadas a sectores estratégicos como la minería o el desarrollo satelital. En este sentido, advirtió que las decisiones en materia de política científica deben estar respaldadas.
1: En los últimos días he visto como científicos connotados, como el profesor Eduardo Baez Ayate, Premio Nacional de Ciencia, han cuestionado los datos y la interpretación de los datos que ha hecho la ministra de Ciencia, y esto creo que es muy complejo, ¿verdad? O sea, si el Ministerio de Ciencia no sostiene y justifica sus decisiones en evidencia comprobable por la propia comunidad científica, le estamos haciendo un flaco favor a la confianza que tiene el sistema en sus instituciones, particularmente en el Ministerio de Ciencia.
0: La exministra insistió en que el problema no es solo administrativo, sino que refleja una determinada visión de país respecto del rol del conocimiento. 13:31, breve pausa.

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Comisión de Hacienda del Senado iba a sesionar este martes para comenzar a votar en particular el proyecto de sala cuna universal. Sin embargo, no pudo hacerlo por la falta de quórum. A la instancia solo asistieron dos senadoras y de oposición, Yasna Proboste, de la DC, quien acudió en reemplazo de Paulina Bodanovich, del Partido Socialista. Junto a ella, Daniela Chicardini, del Partido Socialista. El ministro del Trabajo, Tomás Rau, también estaba en el Congreso para participar de la discusión. Por su parte, el presidente de la Comisión, Javier Macaya, de la UDI, llegó transcurridos los 15 minutos de tolerancia establecidos para el inicio.

0: Ica de RN, Paulina Bodanovich, Chicardini y Javier Macaya. Precisamente la parlamentaria socialista Daniela Chicardini se refirió a la ausencia de los parlamentarios en esta convocatoria.
1: Mire, si acá hay distintas fórmulas para salvar la situación cuando hay imposibilidad de poder llegar a la hora, perfectamente se puede mandar un reemplazo, pero en este caso no hubo reemplazo. Por lo tanto, los mismos que critican con mucha fuerza de cómo tiene que actuar el Senado son los que hoy día no aparecieron y provocó, ¿no es cierto?, el fracaso de la sesión. Que juzgue la ciudadanía y que cada uno de sus senadores y senadoras se haga cargo de sus propias acciones.
0: Sesión que estaba citada entre las 10:30 y las 12:30. Si bien hay otra sesión fijada para esta tarde a las 14 horas 45 minutos, tiene por objeto abordar otros temas. Lo mismo para la sesión que se fijó para mañana a las 10:30, en la cual se revisarán los vetos presidenciales ingresados a la mega reforma. En conversación con EMOL, la senadora María José Gatica manifestó que hubo un atraso en la llegada, pero aquí lo importante es que el proyecto se va a votar. Tengo entendido de que va a citar el presidente de la comisión para este jueves y ahí me imagino que vamos a votar cada artículo hasta terminar votación. El proyecto de Sala Cuna Universal busca que todas las familias trabajadoras puedan acceder a estos establecimientos sin importar el tamaño de la empresa o si se trata de trabajadores independientes. Entre las disposiciones más importantes, elimina el límite de 20 trabajadoras para garantizar ese derecho. El gobierno actual propuso modificaciones en materia de financiamiento la propuesta que ya estaba avanzada en su tramitación en el Congreso. Lo principal es la creación de un fondo de Sala Cuna que entregará un monto directo para financiar el beneficio con una cotización a cargo del empleador vinculada al seguro de cesantía.

0: acordó declarar la correspondiente situación de emergencia. Lo primero es el rescate de las personas que se encuentran bajo los escombros. Nos reunimos todos los ministros y los funcionarios de la unidad para aprobar esa declaratoria de emergencia que nos servirá para atender de la manera que corresponde este desastre natural.
1: Decisión que han anunciado las autoridades de Colombia. El presidente Abelardo de las Priella, que recordemos asumió el pasado 7 de agosto, declara este desastre nacional, decretar estado de emergencia y compromisos de llevar a cabo una operación de rescate coordinada. Cito además información que hasta ahora publica nuestro medio asociado Radio Francia Internacional. Víctimas, pérdidas de vida que lamentablemente siguen ascendiendo. Se habla de 181 fallecidos, más de 1000 heridos. Socorristas voluntarios buscan a sobrevivientes en una carrera contra reloj en Cali, Pereira, Manizales, Quibdó, las zonas más afectadas por este terremoto que sacudió ese país durante el lunes recién pasado, terremoto de magnitud 7,4 que sacudió al occidente de Colombia. Cada tanto gritan silencio para ver si escuchan señales de vida de los atrapados, animados por momentos como el vivido en Cali, donde se rescató a un bebé de 6 meses y su familia. Es un momento de mucho dolor, una prueba que no nos esperábamos, pero si trabajamos unidos, estoy seguros de que saldremos de esta. Es parte de alguna de las voces ciudadanas, también equipos que siguen trabajando en Pereira, situación desesperante. Estamos intentando sacar los escombros, se buscan sobrevivientes en un predio frente a la plaza principal, que suma al menos en ese sector 66 fallecidos, sin luz ni agua. A la par de las labores de rescate, cada ciudad trabaja para restablecer estos servicios básicos, información que estaremos actualizando en nuestras diversas entregas informativas, además de recordar que distintos países del mundo también han estado entregando mensajes de apoyo, ofreciendo también rescatistas para colaborar en Colombia. 13:41, nos mantenemos en nuestro continente, pero en Norteamérica, porque a menos de 3 meses

0: de las elecciones de medio término en Estados Unidos, las elecciones del 3 de noviembre prometen no solamente condicionar el futuro de la administración de Donald Trump, sino que cambiar el paradigma dentro del Partido Demócrata. Tema del comentario a esta hora del internacionalista Javier Pérez, que nos acompaña en estudio. Javier, buena tarde.
1: Buenas tardes, Diana. Y claro, ya estas elecciones que son en noviembre ya partieron del todo con sus campañas previas en las que son las conocidas primarias. Y en ese sentido, una de las grandes preguntas ya no pasa solamente por saber si los republicanos conseguirán conservar el control del Congreso, puesto que al otro lado de la vereda también están ocurriendo cambios importantes. Una corriente socialista democrática que hasta hace una década ocupaba los márgenes de la política estadounidense está comenzando a ganar elecciones, desplazar a dirigentes tradicionales y disputar el rumbo futuro del Partido Demócrata. El contraste con el 2024 resulta llamativo. Cuando Trump volvió a la Casa Blanca después de convertir aquella elección en un referéndum contra el gobierno de Joe Biden, los temas pasaban por la inflación, la inmigración, las guerras, el malestar económico y una sensación generalizada de desorden. Su gran habilidad estuvo en decir que el problema no eran solamente los demócratas, sino un establishment político completo que había dejado de representar una parte importante del país. Primero conquistó a los votantes republicanos y luego, después, obligó al propio Partido Republicano a transformarse alrededor de él. Hoy, una parte importante de la izquierda estadounidense está comenzando a operar bajo una lógica parecida. Los socialistas democráticos todavía no son un equivalente de la izquierda del trumpismo. Tampoco controlan todavía el Partido Demócrata, pero están comenzando a cambiar la pregunta sobre la que gira su política. Frente a un establishment que durante años centró buena parte de su discurso en defender las instituciones, detener a Trump o administrar gradualmente el modelo existente. Esta nueva izquierda parte desde algo mucho más cotidiano, porque uno de los países más ricos del mundo resulta cada vez más difícil de pagar el arriendo, acceder a salud, estudiar, criar hijos o simplemente llegar a fin de mes. Su respuesta apunta contra multimillonarios, grandes corporaciones, aseguradoras, propietarios y donantes que a su juicio capturaron una parte importante del sistema político. Trump y esta izquierda ofrecen respuestas completamente opuestas, pero ambos comienzan reconociendo una misma sensación entre muchos estadounidenses, que el sistema les dejó de funcionar. El precedente de esta ola histórica viene del senador, del mítico senador de Vermont, Bernie Sanders, que en el 2016 y 2020 consiguió introducir al debate nacional propuestas hasta entonces consideradas marginales, como salud universal, universidad pública gratuita, fortalecimiento sindical o mayores impuestos sobre multimillonarios. Alexandria Ocasio-Cortez convirtió posteriormente esa corriente en una cultura política mucho más joven. La congresista se basó en una campaña digital y confrontacional, pero la figura más representativa de esta nueva etapa es probablemente el alcalde de Nueva York, Soran Mamdani. Después de convertirse en alcalde, utilizó su popularidad para respaldar a candidatos contra dirigentes del propio Partido Demócrata. Y en junio, los tres candidatos que apoyó para la Cámara de Representantes ganaron sus primarias. Reuters describió aquellos resultados como un fuerte golpe al establishment demócrata y una demostración de que Mamdani estaba comenzando a construir algo mayor que su propia carrera política. El fenómeno tampoco quedó encerrado en Nueva York. Los socialistas democráticos y progresistas asociados a esta nueva corriente avanzaron en distintas ciudades y estados. Mientras Lewis George ganó la primaria para la alcaldía de Washington y figuras similares consolidaron posiciones en Seattle y Los Ángeles. Pero el resultado realmente importante está en Michigan. Allí Abdul Sayed, un joven médico inmigrante y musulmán, derrotó la semana pasada a la congresista Hailey Stevens, candidata respaldada por importantes sectores de la dirigencia demócrata, y obtuvo su nominación al Senado. La diferencia es fundamental. Michigan es un swing state, un estado que no tiene una tendencia clara y que desde inicio del siglo ha servido como un anticipador de los resultados presidenciales finales. El partido que gana allí termina gobernando. Trump ganó las presidenciales el 2024. El Sayed se convirtió así en uno de los primeros experimentos sobre si este nuevo progresismo puede pasar a ganar las primarias entre demócratas y recuperar votantes en territorios donde triunfó Trump. Y allí se juega buena parte de del futuro de este movimiento. Si el Sayed consigue vencer al republicano Mike Rogers en Michigan, la izquierda podría afirmar que no solo entusiasma a jóvenes progresistas en Nueva York, sino que puede recuperar estados que los demócratas perdieron frente a Trump. Y ese es precisamente uno de los mecanismos que terminó legitimando al propio Trump dentro del Partido Republicano. demostrar que no podía, que podía conquistar votantes y territorios que la antigua dirigencia no podía alcanzar y transformar entonces el capital político del partido, Diana.
0: Bueno, ¿cómo se apuntan las encuestas para este movimiento de cara a las elecciones o qué podría pasar si Trump pierde el control de las cámaras? Ampliaremos este comentario en su versión escrita en radio.uchile.cl. Muchas gracias, Javier. Buena tarde.
1: Buenas tardes.

0: 100 años de su nacimiento, Estela Díaz Barín vuelve a los escenarios y lo hace desde el lugar donde comenzó su historia. Este martes 11 de agosto, una función especial en el Teatro Centenario de La Serena marcará el inicio de la gira conmemorativa de Estela, creación de la Fuga Cooperativa de Artes Escénicas, inspirada en la vida, poesía y personalidad de la autora serenense. El recorrido no podía comenzar en otro lugar. La Serena, ciudad natal de la escritora, será el punto de partida de una itinerancia que durante los próximos meses atravesará las regiones de Coquimbo, Valparaíso y Metropolitana, para finalizar durante noviembre con presentaciones en Argentina, convirtiendo este centenario de la poeta en una celebración que traspasará las fronteras nacionales. Después de la función homenaje hoy en La Serena, el montaje continuará el 12 de agosto en Coquimbo, el 13 en Montepatria y el 14 en Los Vilos. Luego llegará a Santiago, donde tendrá solo dos funciones abiertas al público, el viernes 28 y sábado 29 de agosto a las 20:15 en la sala 2 de Teatro San Ginés en Bellavista. La temporada capitalina adquiere así un carácter especial dentro de la gira. Será la primera vez que Estela se presente en este escenario y contempla únicamente estas dos fechas. Nos parecía fundamental que esta conmemoración comenzara en La Serena, el público donde nació Estela, para luego compartirla con el público de Santiago. Queremos que esta gira contribuya a que nuevas generaciones conozcan su poesía y comprendan la enorme importancia que tiene dentro del patrimonio cultural chileno. Así lo destacó Sebastián Álvarez, director de la Fuga Teatro.
1: Estela es un montaje escénico basado en la vida y obra de Estela Díaz Barín, más conocida como La Colorina, una figura que formó parte de los poetas de la generación del 50, pero invisibilizada por las figuras masculinas conocidas tal como Nicanor Parra, Enrique Lin, Alejandro Jodorowsky, el mismo Pablo Neruda. Una mujer que creció su infancia en La Serena y emigró en tren a Santiago con el sueño de estudiar psiquiatría, pero terminó convirtiéndose en uno de los íconos más importantes de la poesía nacional.
0: Con el apoyo de su familia, de sus nietos, es traerla de vuelta, mencionó Álvarez al contar más detalles de este homenaje.
1: En la obra también es una obra didáctica, interactiva, que el público sin duda lo va a pasar muy bien. Vemos a cuatro intérpretes en escena cuestionándose el cómo representar en el teatro una figura tan imponente como lo es Estela Díaz Barín. Entonces la obra va abordando distintas capas, distintas etapas de su vida. La escuchamos a través de una musicalización realizada exclusivamente para la obra a cargo de Luciana Campos.
0: La poeta punk, la poeta boxeadora son algunos de los apelativos con que se ha descrito a Estela Díaz Barín. 1926 a 2006, que pierde la vida, una autora cuya escritura y personalidad desafiaron las convenciones de su época. 25 y 26 de septiembre en la Sala Negra, Juan Baratini del Teatro de la Universidad de Valparaíso continúa esta ruta para luego extenderse durante octubre al Festival Hecho en Chile, el Teatro Fábrica de Santiago y el Teatro Municipal de Viña del Mar. En este último espacio, la programación contempla además actividades de mediación artística. Durante noviembre, Estela llegará a Argentina cerrando un recorrido que comenzó en esta ciudad donde nació la poeta y que busca poner nuevamente en circulación su legado a través de distintas comunidades y territorios. A fines de agosto se exhibe en Arrayán Espacio La Utopía Retorcida, exposición que invita a recorrer el reverso material de algunas de las obras más reconocidas del cine y la animación experimental chilena, a través de esculturas, maquetas, pinturas, máscaras, registros audiovisuales y piezas originales utilizadas en distintas películas. La muestra propone una inmersión en los imaginarios de Nalza Tala, Cristóbal León y Joaquín Cosiña, Felipe Elgueta y Matías López, cuatro artistas cuyas trayectorias se han cruzado durante años entre el cine, las artes visuales y la experimentación técnica. El cineasta Niles Atala compartió más detalles sobre las obras de su autoría que están presentes en esta titulada La Utopía Retorcida.
2: Ahí estamos exponiendo una variedad de obras. Yo tengo una guagua wall, lo llamamos ahí, que es un muro lleno de guaguas, de querubines, de flores, de animales, que es parte de una película que hicimos el año pasado que se llama Mary Mundi, una animación karaoke sci-fi musical lleno de guaguas cantando y celebrando el fin del mundo. Ahí estamos exponiendo junto con Espora Taller también y varias personas colaboradores que trabajaron conmigo en la creación de ese muro. Además está Matías López, está el trabajo de Felipe Ergueta y está también Leone Cosiña exponiendo algo allá.
0: Esta exposición propone mirar las películas y una escena prolífica del audiovisual y del cine chileno. Desde el otro lado, comenta Pedro Bahamondes, periodista y curador de la muestra. Los objetos dejan de ser utilería para convertirse en obras capaces de sostener un relato propio. Es también el retrato de una generación de artistas que desde distintos lenguajes ha construido uno de los imaginarios más singulares del arte chileno contemporáneo. La Utopía Retorcida estará abierta al público hasta fines de agosto en Arrayán Espacio, ubicado en Compañía de Jesús, 2077, Barrio Brasil, entrada liberada.

0: primero que todo estamos súper felices y orgullosas de nosotras mismas, porque igual este era un equipo que igual sabíamos que podíamos, ¿cómo se dice? Como ganar, por decirlo así. Igual lo estudiamos mucho y trabajamos para este partido. Así que estamos súper felices y orgullosas de nosotras mismas.
1: Y Chile hace historia en este Mundial U17 de voleibol con una inolvidable victoria sobre Egipto. Así lo analizaba la armadora de la selección chilena femenina, Camila Corales, en este cuarto partido de Chile en el campeonato que se desarrolla en nuestro país y donde finalmente ayer en la noche, ayer lunes, las guerreras rojas consiguieron un importante triunfo ante Egipto. Lejos de bajar la intensidad, las nacionales mantuvieron en el partido control emocional, táctico, seguridad en el saque, solidez defensiva, eficacia en el ataque. 25-10, 25-20 y 25-20 fueron los parciales que sellaron esta victoria inolvidable para Chile, que mostró carácter, intensidad y un gran nivel de juego para quedarse con el partido, con un recinto, Centro de Deportes Colectivos del estadio, lleno y con permanente apoyo de cerca de 2.000 espectadores. Se cierra esta fase de grupos, en el caso de Chile, grupo A, este martes 11 de agosto ante Turquía a las 20 horas. Información que también está disponible ahí con más detalles de lo que fue el encuentro en radio.chile.cl, en sección deportes, con otra noticia que invitamos también ahí a revisar, que se conocía en las últimas horas, que sorprende en redes. Estoy hablando de Nicolás Carvacho y el anuncio de su retiro del básquetbol profesional. Sostuvo que las lesiones han impedido que pueda seguir jugando al básquetbol de forma competitiva, poniendo fin así a su carrera a la temprana edad de 29 años. Desafortunadamente, las lesiones han sido un gran y continuo problema de estos últimos años. Estoy orgulloso de mi carrera, siempre di al 100% y superé muchas circunstancias. Tenemos ahí también el detalle de lo que fue este anuncio a través de sus redes sociales. 13 horas 56 minutos. Con esto cerramos la segunda edición de Radio Análisis, martes 11 de agosto de 2026. Gracias al equipo. Que tengan buena tarde.
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0: Universidad de Antofagasta le indica la hora.
1: 13:57.
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5: Estimadas amigas y amigos de Poder y Región, un programa del Centro de Estudios Públicos Regionales de la Universidad de Antofagasta que desarrollamos junto al profesor David Cuba, bienvenido David, y Jorge Molina, quien les habla, para hacer sintonía con usted en torno a los temas de mayor debate, ocurrencia o importancia en nuestra sociedad, sea desde una mirada local hasta la mirada internacional. Por eso hablamos de una mirada global. De tal manera entonces que en estos días recientes hemos tenido muchísimos eventos y acontecimientos. La discusión de la exalcaldesa Karen Rojo sobre cómo terminar de cumplir los poco más de un año de días que les queda por cumplir su condena. Pero también hemos sido azotados como país, particularmente en las regiones de Coquimbo, Valparaíso, Maule, Biobío, Ñuble, en torno a fuertes temporales de lluvia. Y además, en el plano internacional, hemos conocido con sorpresa, sobre todo para el mundo que se dedica a relaciones internacionales, la decisión del gobierno de Chile de retirarse del movimiento de países no alineados. He aquí algunos temas sobre los cuales podemos interactuar. Estimado David, bienvenido. Y
6: sí.
5: ¿Cómo enfrentamos esto?
6: Bueno, primero que todo, un saludo precisamente a toda la audiencia. Contento de estar nuevamente aquí. Y por lo mismo, don Jorge, voy a hacer referencia también de una mirada general las cosas que han ido ocurriendo, obviamente centrándonos en algunos aspectos particulares. En efecto, también uno puede agregar, precisamente en cuanto a hechos noticiosos también de la semana, del punto de vista de los anuncios y los comunicados también del gobierno, precisamente pareciera ser que se puso de forma mucho más serio el combate al terrorismo, como un comunicado precisamente hay una agenda contra el terrorismo, lo que implica reformas legislativas e inclusive constitucionales. Es decir, poner como un deber del Estado combatir precisamente, o por lo menos la seguridad nacional, en ámbitos de ese tono. Por tanto, ahí van a ver obviamente cómo se va a estudiar, si esto va a tener obviamente algún espaldarazo político del propio conglomerado oficialista, y para qué decir obviamente desde la oposición. Bueno, otros aspectos también importantes también se van dando en el quehacer nacional sobre el avance de la, obviamente ya la ley, la famosa ley de reconstrucción, que ya no se habla con el mismo ímpetu, precisamente porque obviamente ha ido avanzando en ese terreno. Y de alguna manera pareciera ser que los índices económicos han estado un poquito del lado del gobierno este mes por el famoso IMASEC, y que está en un 2,4 y que obviamente remonta, ya que ha venido de forma negativa prácticamente los últimos 5 meses. Así que de alguna forma ya es positivo, y en comparación al año pasado, por supuesto que se despega de la tendencia a la baja. Así que son cuestiones que también uno pone sobre la mesa, y lo que sí también me ha llamado la atención son las imágenes, porque en cuanto a noticias siempre uno ha escuchado, pero ver las imágenes, o sea, el tema que está precisamente en España, en Ceuta, con el tema precisamente de la inmigración. La palabra inmigración ha estado siempre en la historia de la humanidad, si eso no es una sorpresa como tal. Lo que genera obviamente quizás mayor conmoción general es que se ve ahí en vivo cómo la gente está saliendo precisamente de las orillas del mar, entrando en masa. Y bueno, hay residentes, turistas que les llama la atención esta situación, cómo algo precisamente se puede permitir, o qué causas llevan precisamente a esta situación. O sea, bueno, salieron casi en todos los portales de noticias, el propio España ha tratado un poco de bajarle el perfil, pero bueno, son situaciones que ocurren, también uno los va viviendo en distintos países, pero normalmente ahí es la entrada normalmente Europa, por España, por el sur de España, entonces probablemente noticias como esta van a estar siempre presentes. Lo que ocurre en el muro de Melilla también es una cuestión constante. Así que, ¿cómo enfrentar precisamente el fenómeno de la migración a este nivel, cierto? También es un problema que es de difícil solución, porque es un problema humanitario al fin y al cabo. O sea, los problemas humanitarios no se pueden solucionar como una simple medida económica o como una simple medida administrativa. Entonces, todos estos temas precisamente entran aquí en palestra. Así que tenemos varios temas. Yo también quería obviamente sumarme a las cosas que han ido ocurriendo. Partamos con lo nacional. Está precisamente el tema de la exalcaldesa Karen Rojo aquí en la región, y que extrañamente, desde el punto de vista, por ejemplo, la gente del resto de Chile a veces ha oído hablar de ella por el efecto mediático que tuvo de prácticamente escapar a Europa y escapar básicamente de las consecuencias penales que arrojó su juicio. Y bueno, y todo este tiempo normalmente siempre ha estado la noticia de la extradición y todo. Bueno, ya la tenemos aquí, y bueno, está precisamente en un interrogante si se va a dar lugar o no a la posibilidad de que pueda, ¿cómo se llama esto? Permanecer obviamente en libertad, en una especie de conmutación, ¿cierto? Por el tiempo que estuvo privada de libertad también en Europa. Estuvo en Países Bajos, si no me equivoco, así que, bueno, en eso, obviamente eso está por verse también, porque el tema de la audiencia ahí está en una interrogante, qué es lo que va a ocurrir. Llama la atención, eso sí, porque uno como espectador, el tema de la corrupción, el tema de los juicios a funcionarios públicos o autoridades públicas y políticas, no es una novedad, ¿no? Esto siempre ha ocurrido, lamentablemente, pero llama la atención normalmente un caso donde, en general, más allá del hecho en sí, la gente dice, bueno, aquí hubo una pena y tiene que cumplir cárcel. Prácticamente como que a la gente hasta le llama la atención, porque uno estaba acostumbrado a juicios que normalmente a veces o quedaban en nada o se diluían con el tiempo, o de alguna manera se encontraba la fórmula para que aún condenado la persona precisamente no cumpliera pena de cárcel. Y bueno, esto probablemente es lo que a lo mejor llama más la atención. A mí por lo menos es una cuestión simplemente de termómetro y sensación, don Jorge.
5: Sí, pero también fíjate que un grupo importante de personas también pensamos que este fue un litigio con un monto de defraudación de 24 millones de pesos.
6: Claro.
5: Frente a otros alcaldes también que están incluso aún en juicio, pero son varios miles de millones de pesos. Es una desproporción. Ahora, el delito en sí se tipifica y se comete, aunque sea un peso, ¿no? Pero claro, hay una valoración social respecto de esto, bien importante. Sin lugar a duda, que cualquier persona, incluida, por cierto, la alcaldesa Karen Rojo, tiene derechos que puede hacer valer en el cumplimiento de la pena, porque en eso estamos hoy día situados, ¿cierto?
6: Claro, ya no se discute si es o no culpable, eso ya quedó atrás.
5: Eso ya quedó claro. Es el efecto de cosa juzgada, la sentencia. Pues bien, pero ocurre de que ya también hay una sentencia que le reconoce los días de que estuvo privada de libertad en Países Bajos, en una localidad muy cercana a La Haya, a Ámsterdam, perdón, y ocurre de que entonces es en menos de un año y en consecuencia tiene derecho a lo que está solicitando. Lo que ocurre a esta fecha es que el tribunal le legó lugar a hacer la audiencia y eso va a ser materia de la controversia. Pero de que tiene derecho a solicitarlo no cabe la menor duda, por cuanto además ella estuvo privada de libertad por la orden de un tribunal chileno, ¿eh?, que precisamente pide la extradición y pide la prisión preventiva como medida cautelar. Y en consecuencia, toda medida cautelar de carácter penal se le reconoce como cumplimiento o parte del cumplimiento de la pena. Dicho eso, esperamos que, así como se hizo justicia, también se actúe en equidad y en derecho para lo que viene en el acontecer de una figura local bien relevante. Pero fíjate que a propósito de temas locales, lo que hemos visto a través de los medios de comunicación, por las fuertes lluvias, que ahora le llaman río de lluvia, ¿no? Es una cosa impresionante. Lo que uno ha visto en las imágenes de lugares semidesérticos, como Atacama o la provincia de Coquimbo y sus alrededores, claro, por un lado asegura de que esa zona va a tener abastecimiento de agua en los recintos preparados para ello, como represas o tranques. Claro, lo cierto es que ha arrasado con viviendas, y para qué decir en zonas más al sur como Ñuble, Biobío y también incluso en la Araucanía, y hasta en la región de Talca, Maule. Entonces, este es un tremendo desmentir para aquellos que, teniendo facultades de tomar decisiones previas, no las han tomado, pensando de que el cambio climático es un invento poco menos que de Naciones Unidas. ¿Eh? Yo creo que esto es un aprendizaje importante. Nosotros aprendimos, después del aluvión del año 91, de que había que prepararse para aquello, ¿no? Y ocurre que iniciamos el año 2000 un proceso de construcción de medidas de piscinas contenedoras que permitan en el futuro contener el material sólido que arrastra las aguas, porque nuestros cerros tienen una particularidad: son impermeables. Entonces la gota de lluvia que cae en la cima del cerro termina en la orilla del mar y en el medio va arrastrando todo, ¿no? Hicieron 104 personas fallecidas y desaparecidas en el aluvión del 91. La zona más afectada fue la Villa El Salto, la quebrada La Cadena. Entonces, esa obra civil fue la más importante del año 2004 por volumen, no solo de inversión, sino también por volumen geográfico, cantidad de materiales utilizados. Aprender de esto es muy relevante porque gran parte del cambio climático es obra antrópica, vale decir, generada por el hombre. Por ello es que es tan preocupante que en el combate a la permisología se vayan rebajando los niveles de seguridad para quienes estamos expuestos a tener o sufrir fenómenos de esta naturaleza. Hace pocos días, en Quilicura, hubo un tremendo incendio de una fábrica de productos químicos que produjo una combustión de material tan impresionante que obligó no solo a suspender clases, sino que también un sinnúmero de fenómenos, y hoy día se está hablando de cerrar la industria. Vale decir, todo lo que hagamos en torno a prevenir eventuales siniestros es muy relevante. Ahí la permisología debió haber actuado para o impedir que se instalara la industria o impedir que se instalen viviendas junto a la industria. Eso es, son los fenómenos que tenemos que aprender para que no se vuelvan a repetir estas situaciones. Pero caramba que es preocupante, sobre todo que ya se aprobó en la llamada mega reforma, que aquella empresa que obtenga una resolución de calificación ambiental y que luego, con el fin de prevenir estas situaciones, se reclame judicialmente y los tribunales ambientales determinen revocar el permiso de calificación ambiental, el Estado de Chile deberá pagar al proponente, vale decir, al que quiere instalar la industria o empresa, todos los gastos que causó en su trámite de permiso ambiental. Creo que eso altera el rubro, porque nosotros, nuestra Constitución, incluso la del 80, está establecido el pago por el Estado ante el error judicial, ¿cierto? Eso es parte de nuestro ordenamiento jurídico, pero aquí se agrega un valor muy específico a un tema también más específico que causa una desproporción en relación a lo que el Estado debe garantizar.
6: Bueno, una forma también, don Jorge, para una de las formas por las cuales se puede evaluar si la administración hace un buen trabajo, probablemente esto se puede mirar hacia atrás, pero también en el presente se puede evaluar, es precisamente sobre un aspecto donde prácticamente no queda bien parada casi ninguna administración, salvo obviamente, digo casi ninguna porque efectivamente se han hecho cosas relevantes, pero al fin y al cabo esto, los desastres naturales, los temporales, en el verano, por ejemplo, los incendios, que si bien en todo ello hay obviamente de forma directa o indirecta la mano del hombre, hay que tener en cuenta que de hace muchas décadas, sobre todo en el invierno, hay que decirlo, en el invierno, sí, obviamente Chile tiene distintos climas, pero efectivamente no se salva de que efectivamente de la zona central hacia el sur el invierno precisamente pega fuerte y en algunos años con mayor ímpetu. Uno viene escuchando desde décadas, viendo imágenes de que se desbordan los ríos, de que ocurren pequeños abulsiones, aluviones en otros casos precisamente, y se van generando precisamente la sensación de que uno tiene que convivir con esto. La verdad, Chile en ese sentido, desde el punto de vista climatológico, no es muy diferente quizás de otros países que a lo mejor el invierno puede pegar también muy fuerte y también pueden ocurrir desastres, pero cuando ocurren desastres, este es el punto, se estudian precisamente las causas obviamente que llevaron a esos desastres para que no se vuelvan a repetir, por lo menos en esos lados, se hacen construcciones que eviten precisamente que se rebalse de río, que estos no se salgan de su cauce, desplazamiento de piedras, rocas, en fin, el tipo de construcción, albergues y todo esto y toda esta infraestructura y medios están precisamente para enfrentar estos desafíos. Tengo la sensación de que hay cosas que se van repitiendo año tras año y pareciera ser de que es un poco, no sé si la memoria, ¿cierto?, comienza de alguna manera a trastocarse, porque si bien siempre van a haber problemas y cosas que solucionar, hay cosas que se repiten y se mantienen casi de modo constante. Por ejemplo, no basta ser adivino, pero probablemente en el verano vamos a tener problemas de incendios. Entonces, al fin y al cabo, ¿dónde se ponen los recursos? Precisamente porque efectivamente las consecuencias son graves. Una forma precisamente para ver es que probablemente a lo mejor cuando se toman medidas preventivas, don Jorge, son medidas que si bien generan mucha gestión, gasto de recursos, probablemente cuando se trata de lo preventivo no se ve. Y lamentablemente, como estamos en un péndulo de administraciones, de un lado para el otro, del centro izquierda a la centro derecha, o de la izquierda a la derecha en el último tiempo, pareciera ser que las visiones a mediano o largo plazo, sobre todo en estos temas, por mucho que sea de interés, por mucho que nadie puede negar el problema que existe, el tema también de la focalización de los recursos o la gestión en la administración, esto lleva, por supuesto, trabajo. Así que, obviamente, las consecuencias se verían para bien en muchos años más, o la gente se empieza a acostumbrar de que ya no se generan estos temas. En los años 80 uno recordará, por ejemplo, la gente que por lo menos tiene por lo menos estos recuerdos, de que todos los años se desbordaba el Mapocho, pero mucho, o sea, prácticamente el agua llegaba a la rodilla en determinadas localidades, precisamente hacia Recoleta, en todo lo demás. Yo por lo menos todos los años lo veía precisamente en las noticias, en determinadas zonas, que se desbordaba, llegaban precisamente funcionarios del ejército o lo demás a ayudar, porque efectivamente había desborde. Y esto se mantuvo en términos generales, y con el tiempo probablemente se dieron obras que esto lo evitaron y probablemente ya queda fuera de la memoria colectiva. Pero efectivamente después aparecen otros hechos o siniestros que pueden repetirse. Entonces, normalmente es una forma también de medir, evaluar la gestión. Así que, por lo menos, uno siempre sale de estos temas, los desastres naturales, pero ¿hasta qué punto, ojo, se pueden cosas evitar? Obviamente, no todo se puede evitar cuando se trata de desastres naturales, pero uno normalmente va evaluando año a año lo que se va haciendo.
5: David, te faltó señalar entre las medidas que se adoptan la entrega de plástico. Ya. Porque, claro, el plástico que se entrega, la gente dice, vino fulano de tal o tal autoridad y me entregó un plástico. ¡Qué importante!
6: Pero polietileno, de hecho, tiene que ser polietileno.
5: Lo más importante, claro, es la prevención. Y fíjate que nosotros hemos avanzado como institucionalidad. El Servicio Nacional de Prevención de Desastres, SENAPRED, es muy relevante. Pero es la toma de decisiones. Fíjate que construir las piscinas aluviales fue una inversión fastuosa. Pues bien, pero muy necesaria, ¿no? Porque a mí me correspondió hacer toda la quebrada de la cadena. Después la ampliaron, me parece muy bien. Pero todavía estamos al debe en la construcción de piscinas aluviales en aquellas quebradas y quebradillas que deben afectarse. Entonces, esto es muy importante porque en ese tiempo varias personas de un lado y de otro me decían, mire, lo que usted hace nadie lo va a ver, efectivamente.
6: Efectivamente, sí.
5: Nadie lo ve, o sea, para ver la quebrada de la cadena cuando uno sale en avión hacia el sur, ¿cierto? Y le toca la ventana izquierda, ahí uno recién ve las obras. Pero claro, es lo que hace el distingo entre lo que tú decías, la mirada de largo plazo y la mirada del corto plazo. Yo creo que en eso estamos muy al debe en los últimos 20 años, porque estamos viviendo un periodo que por alternancia en el poder vivimos al día. Y entonces el plástico es más importante porque me visualizó, yo se lo entregué, se llama Juanita, se llama Carlitos, en fin. Eso es lo que tenemos que empezar a pensar, y para eso también está la política, no solo para las elecciones. Pero fíjate que en este tema, tú bien dices, hay gente que no le da importancia. Particularmente aquellos que detentando situaciones de poder dicen que este fenómeno no existe. Son los negacionistas, ¿cierto? Bueno, allí uno de los principales negacionistas es el actual presidente norteamericano, presidente Trump. Entonces, que sin embargo, en la zona de la costa Pacífico ha tenido incendios, inundaciones, desbordes de ríos, pero como que no existiera. Entonces, hay allí un tema que yo creo que vale la pena ver, porque además, hablando del tema internacional a través del presidente norteamericano, a mí me sorprendió profundamente la decisión de la actual Cancillería chilena de retirarse del movimiento de países no alineados. Nadie sabe lo que es la tendencia en este país, comunicacionalmente, porque hoy día todo lo hacemos según tenga importancia o no comunicacional. Es bien curioso eso, ¿no? Antiguamente eran los temas económicos. Entonces, claro, hoy son los temas comunicacionales. Pero, claro, ocurre de que cada vez que uno toma una decisión o de retirarse de un organismo internacional de carácter multilateral o de negar un hecho como esto, está afectando la seguridad del planeta. Es así. En esta semana que está terminando, Japón ha tenido tifones y terremotos. Y nosotros estamos en la zona que se llama del Pacífico, donde es una zona volcánica tremenda que abarca todo el Océano Pacífico. Lo que vimos hace poco, el terremoto de Kamchatka, en una isla rusa metida al norte del Pacífico. Bueno, es lo que nosotros hemos sufrido acá. Entonces, la decisión de retirarse de países no alineados tiene que ver con este concepto de cómo nos integramos al mundo. Porque hemos mantenido, los países no alineados se crearon en el año 61, básicamente por dos presidentes, el presidente Gamal Abdel Nasser de Egipto y el presidente Josip Broz Tito de la antigua Yugoslavia. Y se constituyen en Serbia, en ese entonces Yugoslavia, hoy la capital de, perdón, en Belgrado. Hoy la capital de Serbia, la República de Serbia. Entonces, Chile ha permanecido allí desde el año 71, llevamos 55 años. Pero acaba de declarar Heraldo Muñoz, ex ministro de Relaciones Exteriores, de que ese tipo de relaciones internacionales fueron las que ayudaron a obtener un fallo favorable en los tribunales de la Corte Internacional de Justicia en La Haya frente a la demanda marítima boliviana. Que yo creo que es muy importante, como tú bien has dicho, ¿no? Los países chicos somos los que decimos queremos derecho internacional, sí, organismos multilaterales, y es cierto,
6: y
5: ¿no?
6: respetuoso siempre.
5: Siempre. ¿Por qué? Porque es la única forma de defendernos.
6: Sí, por supuesto.
5: Y de ser importante. Mario Benedetti decía, juntos en la calle, codo a codo, somos mucho más que dos. Y eso es en el plano internacional también, ¿cierto? Porque así vamos sumando fuerza en defensa de nuestros intereses. Hoy día estamos figurativamente alineándonos con una de las potencias que van a estar en este mundo multipolar, una, pero no nos está pagando con igual grado de reciprocidad. Acaba de aumentar los aranceles que afectan al 40% de las exportaciones chilenas a Estados Unidos. Eso quiere decir entonces que nosotros hemos mantenido una relación comercial amplia con China, una relación diplomática con Estados Unidos. Somos uno de los primeros países que tuvimos un tratado de libre comercio con la Unión Económica Europea. O sea, retirarnos del movimiento de países no alineados es salirse del barrio, es menospreciar a nuestros pares, que son los africanos, los del sudeste asiático y, por cierto, los latinoamericanos. Y esto es un duro golpe, además, para la eventual candidatura de la presidenta Bachelet a la Secretaría General de Naciones Unidas, porque son esos los países que votan. Son 193 países en Naciones Unidas. Y los países no alineados, que surgen para estar equidistantes de la Unión Soviética y de Estados Unidos en pleno periodo de Guerra Fría post Segunda Guerra Mundial, hoy día nos retiramos de ahí. ¿Dónde vamos a estar? En el limbo.
6: Bueno, si no estamos alineados, yo creo que estamos alineados ahora. ¿Pero con quién? Esa es la pregunta. Porque efectivamente lo conversamos en dos programas pasados.
5: Así es.
6: Que precisamente la posición de Chile, por lo menos la que cultivó en los últimos 30 años, si bien no era una posición neutral al estilo Suiza, pero precisamente era una posición en la cual no había un apego o alineamiento directo con alguna potencia, por lo cual nos permitía cierta libertad de jugar, de no precisamente comprometernos, porque al fin y al cabo Chile en su realidad es un país pequeño en el orbe general, y por tanto creo que en esa condición le convenía obviamente mantener relaciones con varias potencias en un plano amistoso, por supuesto, económico y, por qué no decirlo, del punto de vista también político, o sea, del punto de vista diplomático. En ese sentido jugábamos tranquilos. Creo que en los últimos, posiblemente en los últimos 5 años, se ha polarizado bastante el escenario global y pareciera ser de que hay presiones para alinear. Y por tanto yo creo que una de las consecuencias ya reales que estamos viendo es precisamente salirse de este conglomerado de los países no alineados. Así que, bueno, vamos a ver finalmente con quién se alinea.
5: Sí, efectivamente, todas las últimas décadas, y son varias décadas, David, nuestra posición internacional ha sido declarada de no alineamiento activo. Y eso es lo que tú dices, ¿no? No somos Suiza, no somos indiferentes, pero sí jugamos y nos relacionamos con todos. En este mundo multipolar, que está Estados Unidos, está China, está Europa, está Israel, está Japón, está la India, que no es menor, bueno, tengamos relaciones con todos. Y el núcleo donde nos juntamos son nuestros pares. Es lo mismo que si nosotros quisiéramos ser amigos de alguien que no es nuestro par, sin lugar a duda que no vamos a estar allí en buenas condiciones, ni mucho menos tener solidaridad. Sí. Creo que es importante porque ocurre que el expresidente argentino declaró hace unos par de años de que fue el presidente Milei, que se conocían cuando muy jóvenes, ambos negociaban temas inmobiliarios en Manhattan, Nueva York, le dijo, ¿qué es lo que es esto que está al lado de Argentina? Chile, le dice. Bueno, ¿y por qué no sales tú? Le dice por ahí, y Argentina tiene salida a los dos mares. Esos son los temas de una persona que o sabe poco de temas internacionales, o sabiéndolo, tiene otros afanes. Pero es preocupante, porque en el mundo incierto en que estamos viviendo hoy, tomar partido por uno u otro de las potencias en juego es muy peligroso para nosotros.
6: Bueno, muy interesante, don Jorge. De verdad que yo creo que este tema podemos seguir comentándolo en el próximo programa, porque lamentablemente ya llegó la hora de dar cierre a esta transmisión, pero de todas formas quedan invitados todos a conectarse al programa de la siguiente semana, Poder y Región, precisamente en este mismo medio, este mismo canal, y por tanto, don Jorge, a usted siempre gracias por estar aquí y ser el elenco estable y quien abre normalmente los fuegos, don Jorge.
5: Gracias, David, pero también algo que hemos omitido: darle un reconocimiento al equipo técnico de la radio de la Universidad de Antofagasta y también al equipo audiovisual de la Universidad de Antofagasta, que hace posible que nosotros estemos transmitiendo nuestras experiencias y nuestras opiniones. Sí. Así que a ustedes muchas gracias, gracias David, sí, y nos vemos la próxima semana.
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0: La hora en Radio Universidad de Antofagasta.
1: Las 14 horas y 30 minutos.
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0: Universidad de Antofagasta le indica la hora.
1: 14:58.
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5: Cápsulas Volcánicas es una iniciativa del Instituto Milenio de Investigación en Riesgo Volcánico, KELAR Volcanes y Radio UA. Los volcanes son muy distintos entre sí. Por ejemplo, si visitas San Pedro de Atacama, podrás notar a simple vista que no todos lucen igual. Si es el caso, habrás notado que muchos tienen una forma cónica típica que los diferencia. Otros, más bien, parecen una montaña plana en su cima. Algunos, como el Icancabur, por ejemplo, poseen la típica forma cónica con la que se representa un volcán. Sin embargo, otros, como el Lascar, son más bien planos en su cima y parecen solo una montaña gigante. Es por eso que existen varias formas de clasificar un volcán. Sin embargo, una de las más útiles para comprender su evolución es entender cómo estos se formaron. En este tipo de clasificación encontramos dos clases de volcanes. En primer lugar están los monogenéticos, que corresponden a volcanes pequeños y simples formados por un solo pulso eruptivo, ya sea a través de una única erupción o por varias continuas durante un periodo relativamente corto de tiempo, que generalmente puede durar semanas o meses. En el norte, por ejemplo, podemos encontrar el volcán monogenético La Coruña, el cual se encuentra a 75 kilómetros de Calama y se caracteriza por su baja altura, que alcanza solo los 120 metros. Por otra parte, encontramos los volcanes poligenéticos, que son volcanes grandes y complejos que se construyen a partir de muchas erupciones a lo largo de miles de años, como por ejemplo el volcán Lascar, cuyas múltiples y violentas erupciones han modelado esa forma plana que luce en su cima. Sin embargo, existen más clasificaciones. Por ejemplo, los volcanes también se pueden clasificar por su comportamiento. Por una parte están los activos, que son aquellos que han tenido erupciones en los últimos 10.000 años o presentan señales como sismos, fumarolas o emisiones de gases. Por esto, no solo los que han hecho erupción se consideran activos. Por ejemplo, al sur de la región de Antofagasta podemos encontrar el volcán Lastarria, del cual no se tiene registro de actividad eruptiva histórica. No obstante, desde finales del siglo XIX se han reportado desgasificación persistente en sus cuatro campos fumarólicos. Por esto el volcán Lastarria se considera activo. Por otra parte, encontramos los inactivos o dormidos, Estos pueden pasar siglos sin actividad visible, pero conservan la capacidad de reactivarse. Y están los extintos, los cuales no se espera que se reactiven porque su fuente de magma ya no está activa. Independiente de estas clasificaciones, es importante saber que cada volcán es único y diferente en relación con otros volcanes. Sin embargo, siempre es importante poner atención a nuestros volcanes, sobre todo aquellos que presentan erupciones explosivas. Por esto es muy importante que estos macizos de fuego sean constantemente monitoreados por instituciones científicas y por los organismos técnicos del Estado encargados de esta tarea. Porque conocer los volcanes es comprender mejor el territorio que habitamos. Esto fue Cápsulas Volcánicas del Instituto Milenio, Kelar Volcanes y Radio UA. Te esperamos en el próximo capítulo para seguir descubriendo el fascinante mundo de los volcanes.
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7: Bienvenidos al programa de entrevistas de Radio Universidad Antofagasta. Nos acompaña en esta oportunidad Luis Núñez, presidente de la Federación de Conductores del Transantofagasta y desde hace muy poco también presidente de la Confederación Nacional de Trabajadores y Trabajadoras del Transporte Público. Esta asociación de carácter nacional agrupa, ¿cuánto? ¿Más de 7.000 empleados aproximadamente?
8: Solamente con la gente del metro tenemos 7.000 afiliados, más los de Red y más las federaciones de las distintas regiones del país. Estamos con Temuco, Concepción, Valparaíso, ya. Valdivia.
7: Estamos a esta hora abordando uno de los temas que aqueja actualmente a los usuarios del Transantofagasta, que tiene que ver con el pago electrónico, el pago con la tarjeta VPay y con la tarjeta también de otros bancos. Muchos usuarios han reportado pagos dobles, ¿no? Mal funcionamiento también de las tarjetas, bloqueo de algunas tarjetas también, la gente no entiende mucho. Todo esto también pone a los conductores en el centro, ¿no?, de la atención, porque son los reclamos que inmediatamente, en vez de dirigirse a la Seremi de Transporte, se dirigen directamente a los conductores, lo que ha provocado algunas tensiones en el día a día. Esto se está abordando, habló VPay, habló también el Seremi de Transportes, y ahora queremos escuchar también a Luis Núñez, que me gustaría comenzar, don Luis, preguntándole por el balance que ustedes hacen hasta el momento de la entrada en vigencia de este pago electrónico. ¿Cómo lo han visto?
8: Bueno, primero que nada, agradecer la invitación, ¿cierto? Un saludo a todos los auditores y auditoras de la radio. Mira, nosotros la verdad que por años se había pedido modernizar el sistema de pago y las condiciones laborales de los trabajadores del transporte público.
7: Claro.
8: Este es un anhelo que lleva muchos años. De hecho, el sistema de cobro electrónico tiene que haber partido hace 6 años con el
7: las conversaciones venían de antes.
8: Cuando parte, claro, el tema del perímetro de exclusión, ahí tendría que haber. Pero los señores empresarios no querían, no lo dilataron, ¿cierto? Por distintas circunstancias, porque obviamente esto va a ir obligando de una forma u otra a formalizar esta relación que muchas veces es bastante informal en el transporte público.
7: Claro.
8: Dicho eso, cuando partimos con la marcha blanca, esos 3 meses, nosotros nos dimos cuenta que habían algunos problemas con las tarjetas. Eran menores, obviamente, porque era menor la cantidad de gente que estaba usándola, pero se habían presentado y nosotros lo planteamos tanto a los empresarios como a la autoridad pertinente. Cuando parte el 1 de julio, volvimos a plantear la necesidad de permitir que los conductores pudieran recibir, seguir recibiendo dinero efectivo,
7: claro,
8: porque obviamente había mucha gente sí. que no tenía la tarjeta, sí. especialmente adultos mayores, ¿cierto? Y escolares, mucho claro. escolar de enseñanza media que no tenía su tarjeta. Nos dieron el Seremi, nos dio 3 semanas, ¿cierto? De una marcha blanca, que iban a haber fiscalizaciones educativas, eso ya ocurrió. A partir del 27 de julio, él planteó que ya se iban a empezar las fiscalizaciones y las multas iban sí o sí. Pero la verdad que en esta última semana este problema se agudizó.
7: Sí, se agudizó drásticamente.
8: O sea, ¿eh? Es increíble la cantidad sí. de gente que sube, y no solamente con las tarjetas bancarias. Mm. Esto también está pasando con las tarjetas de Bipay, sí. estas salmones que a veces la gente ha comprado. También producen problemas, mm. también suenan como que no tienen carga o que no están operativas, y la gente dice, oiga, si recién la sí, cargué. Sí, pues
7: están con saldo. Pues.
8: Claro, entonces la gente se... Claro, yo puedo entender que le pide al conductor que le dé una solución en el minuto. Sí, pues. Y lamentablemente nosotros no tenemos esa herramienta, ni siquiera una capacitación. Mm. Nosotros recuerdo que cuando parte la marcha blanca en abril, Bipay mandó a una persona a la garita que estuvo tuvimos una charla de 5 minutos donde nos mostró los sonidos más que nada de las tarjetas, cómo iban a sonar ya. para saber cuándo estaba apagado, y esa fue toda la capacitación que recibieron los conductores, que creo que es muy poca. Mm. Y nosotros, como organización sindical, le hemos planteado a los conductores que tratemos de tener y seguir recibiendo dinero efectivo a la gente que veamos complicada, porque la verdad
7: claro.
8: que da lata. Yo manejo todos los días, soy un dirigente que está ahí en sí. la calle trabajando, y la verdad que no vamos a dejar a ningún abuelito ni adulto.
7: Eso es lo más triste, cuando tienen que bajarse.
8: Claro, porque, y yo entiendo, y yo les pido a los auditores que entiendan a los conductores que no lo están haciendo y que están pidiéndole que bajen a la gente, porque son los empresarios, y es el ministro, el Seremi de Transporte, el que ha amenazado con multa ya. y con sanciones a los trabajadores.
7: Ellos están presionando.
8: Claro, están presionando fuertemente. Hay que recordar que tenemos cámaras, entonces les dice, nosotros vamos a revisar las cámaras, y si ustedes reciben dinero, los vamos a sancionar. Las sanciones que existen normalmente en transporte es que te dejen sin poder trabajar unos días.
7: Ya, letal igual,
8: un duro golpe. Y eso es letal, un duro golpe al bolsillo del conductor, porque obviamente nosotros trabajamos a los ingresos diarios.
7: Exacto.
8: No tenemos un sueldo fijo, por lo tanto, los conductores, yo entiendo que tengo muchos colegas que han optado, incluso algunos, a usar sus propias tarjetas para poder marcar en la máquina y que el pasajero no tenga problema.
7: Ya.
8: Que es una posición y un tema que nosotros lo planteamos, y de hecho ahora se los planteé en la Seremi de Transporte, que busquemos a lo mejor una solución alternativa.
7: Ya, ¿qué podría significar eso? ¿Podría, por ejemplo, que se volviera a restituir el pago en efectivo, de alguna forma tener un pago mixto con tarjeta, pero que también esté abierto al efectivo?
8: Es que eso es lo que nosotros hemos planteado.
7: Ya, pero la ¿cuál es la
8: que
7: respuesta?
8: Yo creo que la autoridad no va a acceder.
7: O no quieren, no, no quieren.
8: La verdad que ellos no quieren volver atrás, dar un pie atrás, porque la verdad que la autoridad, y esto es ocurre en todo orden de cosas, como no están... Yo he invitado al Seremi...
7: Le falta calle.
8: He invitado al Seremi a subirse a la micro, a darse una vuelta completa con uno al lado, para que se dé cuenta, y en un horario pico, un horario...
7: Claro.
8: Mira, ayer, yo trabajé ayer en la vuelta de las 7:30, uh-huh. un horario que está, pero full...
7: 7:30, claro. 7:30, full, la gente saliendo full, de los trabajos.
8: Yendo hacia los... No, a las 7:30 de la mañana.
7: Ah, 7:30, claro.
8: De la mañana, donde van todos al colegio, sí, donde van...
7: Hora punta ahí.
8: Se me subieron 17... A ver, yo estoy tomando una... Opté por tener que usar una... hacer algo para poder verificar que estas cosas funcionen. Mm. Estoy con unos contadores manuales.
7: Ya.
8: Donde cuento los escolares, uh-huh. donde cuento al adulto mayor y al adulto normal. Se me subieron 17 escolares que pagaron con las tarjetas escolar, pero conté como 15 que pagaron con pasaje normal. Hay mucho escolar.
7: Que están pagando con pasaje completo.
8: Completo, porque no tiene su TNE.
7: ¿Y eso es irregularidad?
8: O sea, ese es un... A ver,
7: o no han podido acceder a la tarjeta.
8: Porque no han podido acceder. Yo lo planteé también eso cuando partimos el 1 de julio. Le dije al Seremi, hay mucho escolar que no tiene tu tarjeta. Me dijo no, porque la Junaep nos indicó que el 100% de las tarjetas están entregadas. Ya. Yo hoy día lo invito a darse una vueltecita en el horario PEC y se va a dar cuenta que hay mucho escolar de enseñanza media, que está pagando un pasaje normal.
7: Completo.
8: Completo.
7: Igual ahí también, entonces, harta platita.
8: Afecta, ¿cierto? Claro. La economía familiar de la familia. Ahí nosotros, la verdad, que no hay mucho que hacer porque uno se da cuenta cuando está pagado. Porque exacto, ahora también esta maquinita nos cambió un poco la vida. Yo sé que no todos son de saludar, pero los que saludábamos todos los días, sí, ya pues, eso ni siquiera se da, porque el pasajero sube directamente a la máquina, pone su tarjeta y pasa para atrás.
7: Claro.
8: No, ahí ya se perdió la interacción que teníamos, claro.
7: Sí.
8: Ah, de dar la plata, sí, de esperar el vuelto.
7: Pero a cambio de eso tenemos un chofer concentrado en el...
8: Es que tampoco...
7: Pero se... ¿le ha cambiado la vida a ustedes, por ejemplo? Usted como conductor, de pasar a recibir plata en efectivo, de dar vueltos, a veces yo soy usuario también, a la gente sin ninguna contemplación les tira 20 lucas, 10 lucas, y ustedes tienen que dar vueltos ahí, yo lo he visto como pulpo. Están ahí concentrados en el volante, dando el vuelto. ¿Ha sido un cambio positivo también esto?
8: Mira,
7: ¿O no lo ven así ustedes?
8: Mira,
7: todavía?
8: Yo la verdad que con todos estos problemas que tenemos es súper poco probable que el conductor esté 100% hoy día preocupado de la conducción.
7: Ya, ya.
8: Porque incluso, es más, se sube, hay 6 pasajeros en un paradero y el primero le falló.
7: Claro, hace la cola para atrás.
8: Y tengo que estar pendiente
7: claro,
8: de que la persona solucione su problema pidiéndole que avance para que deje subir a los demás. Él no quiere avanzar porque quiere que la máquina le reciba su plata.
7: Claro.
8: Me está desconcentrando.
7: Exacto. Sí. Es una cosa por otra, en realidad.
8: Claro. Y después sigue ya. Subieron los pasajeros y ese vuelve adelante, sigue con el problema y tengo que estar mirando por el espejo, tratando de darle alguna solución al pasajero. Entonces, la verdad que esto, la autoridad lo planteó de que los conductores iban a estar preocupados del manejo.
7: Sí, pues eso no
8: ha sido efectivo.
7: Nos dijeron, pues, ya.
8: Y lo otro, de la seguridad. Ahí, la verdad, que yo le pedí a la autoridad que me mostrara los índices de asaltos que habíamos tenido como para justificar que esto va netamente para seguridad.
7: Ya, ok.
8: Lo que nosotros pedíamos para seguridad eran las cabinas de seguridad.
7: Usted, el chofer aislado.
8: Aislado el chofer, ya, ¿cierto? Porque de esa forma íbamos a evitar lo que está ocurriendo hoy día. Hoy día hay pasajeros
7: sí,
8: que no toman esto tan bien.
7: Claro.
8: Les molesta que la máquina diga a viva voz que no tiene plata.
7: Sí, po.
8: Se va contra el conductor y el conductor termina bajándolo de la máquina.
7: Exacto.
8: Y hemos recibido amenazas, sí, hemos recibido los
7: pellizcos. Se lleva su garabato ahí.
8: Entonces, al final, la salud mental de los conductores también es importante.
7: Sí, por supuesto, pues, por supuesto.
8: Entonces, creemos que aquí creemos que fallaron muchas cosas.
7: Ya, ok. Permítame un segundito. Estamos a esta hora conversando con el presidente de la Federación de Conductores del Transantofagasta y también presidente de la Confederación Nacional de Trabajadores y Trabajadoras del Transporte Público, Luis Núñez, abordando lo que ha sido el pago electrónico en el transporte público. Quería también preguntarle acerca de cuáles han sido las principales problemáticas que ustedes han enfrentado, o sea, o el reclamo más usual que tienen.
8: Mira, lo que más aparece es el tema que dice que no tiene saldo y la gente nos muestra,
7: claro,
8: in situ ahí que tiene saldo. Lo otro es que la máquina la rechaza. ¿Cómo la gente va a ir a reclamar al banco?
7: Sí, pues, ¿con qué argumento?
8: Ah, ¿y va a ir a reclamar que le cobraron 1.500 pesos, 1.300 pesos?
7: Sí, pues.
8: Cuando a veces los bancos ni siquiera pescan a la gente que...
7: Claro, que va por cosas...
8: Claro,
7: exacto.
8: O que le hackearon la cuenta,
7: claro,
8: le sacaron
7: una transferencia mala, claro.
8: Claro, o sea, sí, yo creo que la autoridad tiene que tener un poco más de empatía y poder entender que aquí hay un problema que existe.
7: Ya.
8: Que es una empresa que no solamente ha tenido problemas aquí en Antofagasta, también ha tenido problemas en Chillán y ha tenido problemas en Temuco, donde ya también presta servicios de servicios de cobro electrónico. Entonces, aquí la autoridad creo que ha fallado en qué, que hay que reunirse. Hay que reunirse con los representantes de los trabajadores, con la de los empresarios, con la de Bipay. De hecho, yo...
7: Y eso no está ocurriendo.
8: De hecho, yo no he tenido ninguna conversación con la gerencia de Bipay, que podría ser una alternativa.
7: Exacto.
8: Oiga, díganos, ustedes como conductores, ¿qué han observado?
7: Claro.
8: O sea, yo no,
7: sería un muy buen feedback.
8: Obviamente, claro. Obviamente. Entonces, ahí, ¿a quién yo responsabilizo? La autoridad. Claro. No, no puedo responsabilizar a nadie más porque ellos son los que firmaron el contrato. Ellos hicieron las licitaciones y, de hecho, en las licitaciones, los contratos que firmaron, aparecen multas.
7: Estamos terminando la entrevista. ¿Hacia dónde debería transitar esto y qué es lo que ustedes van a iniciar en los próximos semanas o en el mediano plazo para ir subsanando estas situaciones, bueno, que se han dado?
8: Yo espero que la autoridad entienda que esto se soluciona entre todos, que nos sentemos a conversar, que cite a todos los actores para poder buscar alguna solución, para darle alguna solución a la gente. Si aquí lo que queremos es que la gente se pueda transportar en forma normal.
7: Sí, ¿cierto? Exacto.
8: Sin afectar y sin afectar su día a día, porque ya, claro, partir en la mañana, subirte a la micro y que no te funcione y que todo el mundo te ponga cara,
7: o tener que bajarse,
8: y que el chofer te diga no puede viajar, bájese, la verdad que le marcaste todo el día, exacto, a esa persona. Entonces busquemos soluciones mientras la empresa que se licitó revise sus procedimientos, claro, los bancos solucionen sus problemas, y cuando ellos digan ok, está todo listo, todo el mundo tiene tarjeta, todo el mundo tiene su tarjeta de DNE.
7: Claro.
8: ¿Podemos funcionar como corresponde? Vamos, y hagámoslo como corresponde, y ojalá que las empresas se embarquen y también tomen la posta y cambien los sistemas de trabajo, y tengamos conductores con un sueldo fijo y conductores que trabajen sus horas como corresponde, porque eso es lo que buscamos. Un servicio de calidad.
7: Sí, pues de calidad.
8: Y ese servicio de calidad no es solamente cambiar una máquina, no, y no es solamente un sistema de pago.
7: Es como más cultural igual.
8: Tiene, claro, que haber un cambio también en las condiciones laborales, exacto, de los que manejan las micro.
7: Sí.
8: Porque las críticas a los conductores yo no las voy a justificar. Existen conductores que han cometido mucho, se pasan la roja,
7: infracciones,
8: andan,
7: claro,
8: corriendo, pero porque hay un sistema que está apretándolo atrás.
7: Sí, pues. ¿Ah? Los presiona.
8: Entonces, todo el mundo dice, bueno, si son profesionales. Yo tengo una frase, nos exigen como profesionales y nos tratan como esclavos. Claro. Porque el conductor que no cumple las 18 horas simplemente no sirve y se va para la casa. ¿Y la autoridad dónde está? Todos, claro, miran al lado. O sea, el Seremi no puede desconocer que sabe que los conductores trabajan 18 horas.
7: Están sobreexigidos.
8: Pero como autoridad, claro, no hace nada.
7: Don Luis Núñez, le agradezco mucho su tiempo. Sabemos que es un hombre muy ocupado porque usted también conduce máquinas de la línea 103.
8: 103.
7: ¿No está de la 107? ¿Nunca estuvo?
8: No, nunca. Partí de la 121 hace 15 años.
7: Ya.
8: Y llevo 12 años en la 103.
7: ¿Y en la dirigencia?
8: Y llevamos gremial, casi ya dos periodos en la federación, digamos 8 o 10 años aquí como dirigente.
7: Como 10 años, ¿no?
8: Aquí.
7: Claro.
8: Yo ya era dirigente en Santiago Transporte.
7: Ya, don Luis, muchísimas gracias por su tiempo. Ahí estábamos con Luis Núñez, presidente de la Federación de Conductores del Transantofagasta y también presidente de la Confederación Nacional de Trabajadores del Transporte Público, abordando esta temática que ha sido la entrada en vigencia del pago electrónico acá en Antofagasta, con algunas inconvenientes, pagos duplicados, tarjetas que rebotan. En el centro de esto están los conductores, estamos los que somos usuarios, están nuestros adultos mayores también, y todo se piensa un poquito que se arregle, hay conversaciones, falta más feedback, pero todos esperamos que se solucione y podamos tener un servicio de calidad. Don Luis, muchísimas gracias por
8: gracias
7: su tiempo.
8: Gracias a ustedes.
7: Muchísimas gracias. Volvemos a la programación de Radio Universidad de Antofagasta, 99.9.
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9: Astrónomos del Centro de Astrofísica y Tecnologías Afines reconstruyeron la evolución química del cometa interestelar 3C Atlas utilizando el espectrógrafo expreso del Very Large Telescope en Cerro Paranal. El equipo realizó observaciones durante 23 noches, registrando los cambios del cometa antes y después de su acercamiento al Sol. Los resultados mostraron que, cuando estaba lejos del Sol, predominaba el dióxido de carbono, mientras que al acercarse y calentarse aumentó la liberación de agua. También se confirmó la presencia de hierro, níquel y otras moléculas, aportando información sobre la composición de este objeto proveniente de otro sistema planetario. Además, los investigadores desarrollaron CometSpec, una herramienta de código abierto para estudiar la composición de los cometas. El equipo continúa analizando los datos de TRES y ATLAS para comprender mejor su estructura y preparar futuras investigaciones sobre distantes interestelares.

0: La empresa Ookla, a través de su ranking Speed Test Award, reconoció a Movistar Chile como la mejor red 5G del país durante el primer y segundo trimestre de 2026. La medición se basa en millones de mediciones realizadas por usuarios reales, que permiten evaluar el rendimiento de las redes móviles en condiciones cotidianas de uso. Según la compañía, el reconocimiento se relaciona con un aumento del 25% en el uso de su red 5G a nivel nacional y con la implementación de mejoras que permitieron incrementar hasta en un 30% las velocidades de descarga. En la región metropolitana, más de la mitad del tráfico de datos de Movistar ya utiliza tecnología 5G. La empresa señaló que continuará optimizando sus redes para ofrecer una conexión más rápida, estable y consistente, incorporando tecnologías como 5G, VoLTE y Voz Wi-Fi. Desde Ookla destacaron el resultado como un indicador del liderazgo de Movistar en el desarrollo de tecnología 5G en Chile.
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2: Las 15 horas y 31 minutos.
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4: El Club de Rodeo de Antofagasta es parte del patrimonio social y rural de la ciudad, un recinto que conserva elementos tradicionales ligados al mundo ecuestre dentro de un territorio marcado por la actividad minera y portuaria. Su infraestructura, media luna, corrales y áreas de esparcimiento refleja un periodo en que estas prácticas formaban parte de la vida comunitaria local. Aunque hoy el recinto ya no desarrolla rodeos, mantiene su valor como espacio de encuentro y difusión cultural. Actualmente su uso se orienta a actividades familiares y educativas como paseos a caballo, granja interactiva, presentaciones artísticas y almuerzos criollos que buscan acercar prácticas rurales a la comunidad urbana. El club sigue siendo un referente histórico que permite reconocer cómo las tradiciones ecuestres se integraron al desarrollo de Antofagasta, ofreciendo un lugar donde la memoria de la vida rural permanece presente, aún en una ciudad caracterizada por la industria y el desierto. Como espacio patrimonial, el Club de Rodeo aporta al tejido cultural de la región, manteniendo vivas prácticas, símbolos y formas de encuentro que han acompañado a distintas generaciones.
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0: Ante un aumento del 400% en las intoxicaciones de niños asociadas a líquidos de vapeadores, los diputados de la Comisión de Salud, Roberto Arroyo y Catalina del Real, presentaron un proyecto para exigir que estos productos cuenten con cierres de seguridad para niños, similares a los utilizados en algunos medicamentos. Según los parlamentarios, el 84% de las consultas al CITUC por exposición a vapeadores corresponde a menores de 5 años. La iniciativa busca establecer un estándar objetivo y fiscalizable que garantice que los envases sean realmente seguros y reduzca el riesgo de intoxicaciones graves. El proyecto plantea que los requisitos sean definidos mediante un reglamento y una norma técnica nacional aprobada por el Instituto Nacional de Normalización, equivalente a estándares internacionales. Las exigencias aplicarían tanto a productos fabricados en Chile como importados, prohibiendo la comercialización de aquellos que no cumplan con las nuevas medidas de seguridad.
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1: 15:59.
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5: En Haití, expertos de Naciones Unidas se documentaron un pico de violencia en la comuna pobre de Cité Soleil, en la capital haitiana, entre marzo y julio pasado. Rivalidades entre grupos delincuenciales que controlan más del 85% del territorio de la capital haitiana causaron al menos 600 muertes, cientos de heridos, violaciones y 18.000 desplazados tan solo en Cité Soleil. Según Arnaud Royer, del Departamento de Derechos Humanos de la Oficina de Naciones Unidas en Haití, la violencia se recrudeció con la alianza entre varios grupos criminales.
6: Los operativos de seguridad llevaron a algunos miembros de esta coalición a reubicarse en esta zona y crear retenes para extorsionar los camiones de la zona industrial y portuaria. Y obviamente, las bandas criminales de la plaza reaccionaron, lo que causó una violencia intensa. Según nuestros datos, alrededor del 25% de las víctimas no tenían nada que ver con las pandillas.
5: Los autores del informe reportan también 176 casos de violaciones de mujeres y niñas entre marzo y julio.
6: Hemos registrado una gran cantidad de violaciones en grupo, es decir, víctimas violadas por varias personas sucesivamente. Es común registrar mucha violencia sexual, pero la proporción de violaciones colectivas no es tan importante. En este periodo, la gran mayoría de las mujeres y muchachas que fueron violadas padecieron este tipo de violaciones como una especie de castigo colectivo contra mujeres y muchachas que vivían en zonas controladas por bandas rivales. Cuando sufren una violación, son además estigmatizadas. Hubo como mínimo 176 casos de violaciones de mujeres. La más joven tenía unos 10 años y la mayor tenía 71 años.
5: Una cifra subestimada, según la ONU, porque las víctimas no pueden o temen denunciar estos actos atroces. La Oficina de Naciones Unidas en Haití insta a un despliegue completo de la fuerza de represión de las pandillas en este país de 11 millones de habitantes. Se prevé que esta fuerza, bajo la égida de la ONU, contará con 5.500 elementos de 18 países, incluyendo 1.500 policías de Chad. La situación de pobreza y de inestabilidad política y social en el país caribeño empeoró en 2021 con el asesinato del presidente Jovenel Moïse. Y después de una década sin comicios, las autoridades prevén elecciones presidenciales en diciembre, si la situación de seguridad lo permite.
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0: El Very Large Telescope del Observatorio Paranal, ubicado en el norte de Chile, confirmó el impacto en la Luna de los restos de un cohete Falcon 9 de SpaceX, lanzado en enero de 2025, para transportar los módulos lunares Blue Ghost y Hakuto R. Tras cumplir su misión, la parte superior del cohete quedó a la deriva en el espacio durante más de un año hasta impactar la superficie lunar. El telescopio del Observatorio Europeo Austral, ESO, detectó sodio y litio gaseoso en la columna de material generado por el impacto, que permaneció visible entre 5 y 10 minutos. Los investigadores creen que el sodio podría provenir del suelo lunar, mientras que el litio podría estar relacionado con el propio cohete. El hecho revivió el debate sobre la basura espacial y su manejo en futuras misiones lunares, especialmente ante los planes de establecer bases en la superficie del satélite. La NASA, en tanto, señaló que este tipo de impactos no es nuevo y recordó que durante la era Apolo se realizaron impactos controlados con fines científicos.
1: La hora en Radio Universidad de Antofagasta.
2: Las 16 horas y 28 minutos.
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0: Antiguas momias encontradas en Caleta Camarones, en la región de Arica y Parinacota, entregaron la evidencia genética más sólida hasta ahora sobre la llegada de la viruela en América durante la colonización europea. El estudio, publicado en la revista Science, analizó 13 muestras óseas y detectó ADN del virus en los restos de un hombre y una mujer joven, que habrían vivido entre 1492 y 1631. Los investigadores identificaron en las momias dos infecciones de viruela y determinaron que los virus pertenecían a un linaje ya extinto, relacionado con cepas europeas. Los resultados aportan evidencia molecular directa de que la enfermedad llegó al continente desde Europa, aunque todavía no se conoce con precisión cuándo ni cómo alcanzó zonas tan australes como Chile. El hallazgo también demuestra el valor del ADN antiguo para reconstruir la historia de las enfermedades y comprender el impacto que tuvieron las epidemias en las poblaciones americanas. Los investigadores esperan que estos estudios permitan conocer mejor la evolución y propagación de enfermedades infecciosas durante el pasado.
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2: 16:57.
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2: Hola, ¿cómo están? Soy María Belén Araya y les doy la bienvenida a este informe de noticias donde hablaremos de la mega reforma que avanza tras la aprobación de vetos del gobierno en la Cámara. Sabremos además que el Ejecutivo autorizó a Codelco a capitalizar el 100% de sus utilidades obtenidas en 2025. Hablaremos de sistema frontal. Declaran emergencia preventiva climática en 5 regiones del norte del país.
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2: El gobierno decretó emergencia preventiva climática a 5 regiones del norte del país debido al sistema frontal que afronta la zona norte del país. Carlos Maturana con los detalles.
3: En el marco del actual sistema frontal que afecta a diferentes regiones del país, el Ejecutivo anunció el decreto de emergencia preventiva climática en 5 regiones del norte, esto tras participar de un comité de emergencia. Habla el presidente de la República, José Antonio Kast.
4: Se han activado situaciones de alertas, de alarmas en la zona norte de nuestro país frente a la afectación de fenómenos climáticos como los que ya vimos, y hemos venido realizando desde la afectación anterior un monitoreo de toda la situación.
3: La medida ya está vigente en las regiones de Arica y Parinacota, Tarapacá, Antofagasta, Atacama y Coquimbo y regirá hasta el próximo domingo 16 de agosto. Esta medida tiene como objetivo anticipar los trámites administrativos y de coordinación con la misión de entregar reacción pronta y oportuna a las afectaciones que se puedan producir. Así lo explica el viceministro del Interior y Segegov, Claudio Alvarado.
5: Bueno, primero que nada, decirles que hemos estado en terreno con los pedidos del presidente José Antonio Kast y también, por supuesto, coordinado desde la delegación. Aquí vamos a tener nuestro puesto de mando con enlaces con las Fuerzas Armadas y de Orden, también con los seremis sectoriales, y también hemos distribuido seremis en las 9 comunas de la región para que sean nuestros enlaces con los alcaldes. Por supuesto, anteriormente a esto hemos estado trabajando en limpieza de ríos y quebradas, ahí muy acompañado y asesorado también por la seremi de Obras Públicas, Paula Guerrero, y por el seremi del MIMBU, Max Barrio Nuevo.
3: Según datos de la Dirección Meteorológica de Chile, se proyectan acumulados de hasta 50 milímetros de agua en la cordillera de Atacama y entre 10 y 40 milímetros en valles, pampa y sectores costeros. Además, se prevén nevadas de hasta 80 centímetros en la alta cordillera y rachas de viento que podrían alcanzar los 80 kilómetros por hora.
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2: En materia de agenda contra el crimen organizado y el terrorismo, el Ejecutivo otorgó urgencia legislativa a 19 proyectos. La medida prioriza iniciativas sobre legítima defensa policial, normas migratorias, reglas de uso de la fuerza y seguridad municipal para acelerar su tramitación en el Congreso. Ornella Mellado nos cuenta más.
8: El gobierno aplicó urgencia legislativa a un paquete de 19 proyectos de ley vinculados a la agenda contra el crimen organizado y el terrorismo. La medida busca otorgar prioridad parlamentaria a estas iniciativas y agilizar su despacho en el Congreso Nacional. El ministro de Seguridad, Martín Arrau, se refirió al respecto.
1: Hoy no estamos firmando una declaración de buenas intenciones. Estamos dando un paso decisivo frente a lo que es, sin duda, el desafío de nuestro tiempo en materia de seguridad, el combate al crimen organizado y terrorismo. Un desafío del que nadie, ninguna institución, ningún sector, ninguna persona puede restarse. Durante demasiado tiempo, estas organizaciones avanzaron más rápido que el Estado. Se financiaron, se armaron, cruzaron fronteras, se tomaron territorios y siguieron dando órdenes desde las cárceles.
8: Las iniciativas se estructuraron en tres niveles de prioridad. En la categoría de discusión inmediata se prioriza el fortalecimiento de la legítima defensa para el personal policial y militar, la ley corta de seguridad municipal y las modificaciones a la ley de responsabilidad penal adolescente. El segundo bloque concentra reformas en materia migratoria y de control fronterizo, como la tipificación del ingreso clandestino al país, mayores castigos al tráfico de inmigrantes y el perfeccionamiento de los procesos de expulsión administrativa. Asimismo, abarca el proyecto de reglas de uso de la fuerza, incentivos a la carrera policial y sanciones reforzadas ante agresiones a las fuerzas de orden. Por último, el paquete incorpora iniciativas bajo urgencia simple, orientadas al resguardo de la infraestructura crítica a nivel nacional, la delimitación del delito de apremios ilegítimos y la sanción a quienes exploten o faciliten servicios sexuales remunerados.
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2: En el marco del mes del corazón, el Servicio de Salud destacó que más de 110.000 personas participan en el programa de salud cardiovascular en Chillán para prevenir, detectar y controlar oportunamente enfermedades crónicas.
0: La región de los Lagos.
2: Conductores de la unidad de movilización del Hospital Base de Osorno denunciaron una grave crisis, ya que todas las ambulancias quedaron fuera de servicio por fallas mecánicas, obligando a recurrir el arriendo de móviles en Osorno.
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2: Codelco capitalizará el 100% de sus utilidades de 2025 para asegurar el financiamiento de sus proyectos de inversión de los próximos años. La medida busca inyectar recursos directos a la minera estatal y frenar su endeudamiento sin depender exclusivamente de créditos o aportes externos. Los detalles con Auri Morales.
13: La Corporación Nacional del Cobre, Codelco, fue autorizada por el gobierno para capitalizar oficialmente el 100% de sus utilidades netas correspondientes al ejercicio comercial 2025, eximiéndose del traspaso de estos excedentes al fisco. La decisión busca dar sostenibilidad financiera a la principal empresa del Estado frente a los exigentes compromisos de inversión de los próximos años, como lo anunció el ministro de Economía, Daniel Mas, durante el Día del Minero.
14: Esta decisión constituye una señal extraordinaria de respaldo y confianza al plan de recuperación encabezado por el presidente y directorio de Codelco, Bernardo Fonten. Frente a los desafíos de producción y los compromisos financieros de la corporación, nuestro objetivo es dar capacidad patrimonial real para resguardar la clasificación de riesgo, mantener los indicadores de liquidez y fundamentalmente evitar que la respuesta a los grandes desafíos productivos sea seguir incrementando la deuda de la empresa.
13: La retención del 100% de los beneficios consiste en la reinversión de una empresa propia y seguir produciendo para el Estado. Esto permitirá a la minería estatal inyectar recursos directos a sus planes de capital y sostener los niveles de deuda adquiridos para desarrollar sus proyectos de producción durante las próximas décadas. Si bien la medida restringe el ingreso inmediato de recursos directos a las arcas fiscales durante este periodo, las autoridades señalaron que un balance financiero más sólido asegurará mayores retornos futuros para el Estado, en un contexto de alta demanda global de cobre y de desarrollo de proyectos estratégicos en la industria.
2: La mega reforma avanzó un nuevo paso en el Congreso luego de que la Cámara de Diputadas y Diputados aprobara los vetos presentados por el Ejecutivo. Las modificaciones fueron votadas por separado durante la sesión de este lunes. Las votaciones abordaron tres materias: el anatocismo relacionado con el cobro de intereses sobre intereses, el olvido financiero por deudas y las disposiciones sobre el plazo de pago a 30 días para las pequeñas y medianas empresas. El gobierno consiguió aprobar esta etapa con una mayoría de entre 74 y 75 votos. Ahora la discusión continuará este martes en la Comisión de Hacienda del Senado, instancia presidida por el senador de la UDI, Javier Macaya. Posteriormente, las disposiciones serán sometidas a votación en la sala del Senado durante la jornada del miércoles.
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2: Autoridades decretaron el cierre parcial del complejo fronterizo Chungará entre las 20 y las 8 horas ante un fenómeno climático para prevenir accidentes por nieve y aguanieve en Arica. Bueno, esto fue todo por ahora. Nos volvemos a encontrar en un rato con más noticias. Que esté muy bien.
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15: Las 17 horas y 9 minutos.
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1: Las 17 horas y 28 minutos.
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4: El edificio Torre Edmundo Pérez Ujovich destaca como uno de los primeros referentes de vivienda en altura en el centro de Antofagasta. En una época en que la ciudad comenzaba a mirar hacia el crecimiento vertical, esta estructura, inaugurada en 1978 y financiada con la Caja de Empleados Particulares de Antofagasta, se convirtió en símbolo del nuevo desarrollo urbano, marcando una transición desde un tejido más tradicional hacia uno más moderno y densificado. Su presencia visible desde distintos puntos del centro lo transformó en un hito urbano, un edificio que acompañó el cambio de hábitos, de movilidad y de vivienda en la ciudad y en el país. A medida que Antofagasta crecía, el inmueble de 92 metros de altura acogió a distintas generaciones que encontraron en este lugar un espacio céntrico y conectado con los servicios y el comercio. Más que un edificio, representa un capítulo de la historia reciente de la arquitectura local. Su diseño refleja las tendencias habitacionales del momento en que fue construido, manteniendo aún su posición destacada dentro del paisaje urbano. Hoy sigue recordando cómo Antofagasta ha ido adaptándose a nuevas formas de habitar y cómo estos primeros edificios en altura fueron modelando la identidad visual del centro de la ciudad.
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ante un aumento del 400% en las intoxicaciones de niños asociadas a líquidos de vapeadores, los diputados de la Comisión de Salud, Roberto Arroyo y Catalina del Real, presentaron un proyecto para exigir que estos productos cuenten con cierres de seguridad para niños, similares a los utilizados en algunos medicamentos. Según los parlamentarios, el 84% de las consultas al CITUC por exposición a vapeadores corresponde a menores de 5 años. La iniciativa busca establecer un estándar objetivo y fiscalizable que garantice que los envases sean realmente seguros y reduzca el riesgo de intoxicaciones graves. El proyecto plantea que los requisitos sean definidos mediante un reglamento y una norma técnica nacional aprobada por el Instituto Nacional de Normalización, equivalente a estándares internacionales. Las exigencias se aplicarían tanto a productos fabricados en Chile como importados, prohibiendo la comercialización de aquellos que no cumplan con las nuevas medidas de seguridad.

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1: 17:55.
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5: El hallazgo de 8 cadáveres desmembrados en 2 fosas comunes en una mina ilegal de oro del sur de Ecuador no es el primero ni el único caso que alarma sobre la violenta situación que arrastra el país en su lucha contra el crimen organizado. Para la profesora Carla Álvarez, politóloga investigadora experta en seguridad ciudadana, violencia y crimen organizado por la Facultad Latinoamericana de Ciencias Sociales, este último macabro hallazgo responde a la pedagogía de la violencia que se está instaurando en el país.
6: El punto es que hay varios hallazgos ya de fosas comunes y de cuerpos calcinados con signos de tortura en zonas donde se ejerce la minería ilegal. Esto nos quiere decir que, bueno, el país está vuelto en este ciclo de violencia y que lamentablemente estas escenas, estos hechos y estos hallazgos se están volviendo cada vez más cotidianos. Se ve que hay una pedagogía de la violencia que está siendo utilizada por la disputa territorial de estas organizaciones que compiten por los yacimientos de oro o por dominar la logística de la salida de la droga. Entonces, es una pedagogía de la violencia que se está instaurando en el país y este hallazgo lo muestra así.
5: Pese a la mano dura del gobierno del presidente Noboa contra el crimen organizado, la violencia armada no cesa en Ecuador. De momento, la instauración de las Fuerzas Armadas no consigue erradicar estos terribles episodios que han atemorizado a la población.
6: Lo que está pasando en el Ecuador, desde mi punto de vista, es que existe una respuesta que está excesivamente concentrada en el uso de la mano dura, ¿no? En el uso de los estados de excepción, en el uso de los toques de queda, en la excepcionalidad como cotidianidad, y descansa la estrategia estatal en los militares, policías en general, en el uso de la fuerza. Y esto no está dando el resultado necesario porque definitivamente el uso de la fuerza no puede reducir todas las condiciones estructurales que nos abocan y que han permitido que estemos en estas circunstancias. Creo que hay que ver una estrategia mucho más integral, y mientras no entendamos la violencia como una condición de multicausalidad, es que no vamos a resolver las circunstancias que ahora nos afectan. Necesitamos tener una mirada más integral de protección más a los seres humanos para evitar que estos casos espeluznantes se sigan repitiendo.
5: Ecuador es uno de los países más violentos de la región, con una tasa cercana a los 51 homicidios por cada 100.000 habitantes en 2025. En la actualidad, las bandas criminales se disputan las rutas del tráfico internacional de cocaína y los yacimientos mineros ilegales, pese a la declaración del estado de excepción en las zonas más conflictivas.
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0: equipo de científicos del Instituto de Parasitología y Biomedicina López Neira de Granada, en colaboración con investigadores de Ámsterdam, logró eliminar e inactivar parte del ADN del VIH integrado en células infectadas en laboratorio mediante la herramienta de edición genética CRISPR-Cas9. La técnica, conocida como tijeras moleculares, funcionó hasta en el 97% de las células estudiadas. El método corta el material genético del virus en dos puntos y elimina el fragmento ubicado entre ellos, impidiendo que el VIH pueda repararse y volver a multiplicarse cuando se interrumpe el tratamiento antirretroviral. El avance resulta relevante porque los medicamentos actuales controlan la replicación del virus, pero no eliminan las copias del VIH que permanecen integradas en el ADN de las células. Sin embargo, los investigadores advierten que se trata de un resultado exclusivamente experimental obtenido en modelos celulares in vitro, por lo que aún está lejos de convertirse en un tratamiento para pacientes. Los próximos pasos incluyen probar la estrategia en células de personas con VIH, modelos de ratón humanizado y evaluar su seguridad, especialmente para descartar cortes no deseados en el genoma humano.
1: La hora en Radio Universidad de Antofagasta.
2: Las 18 horas y 32 minutos.
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0: Universidad de Antofagasta le indica la hora.
1: 18:57.
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4: Cápsulas Volcánicas es una iniciativa del Instituto Milenio de Investigación en Riesgo Volcánico, KELAR Volcanes y Radio UA. Chile es territorio de volcanes, y esto se debe a un proceso geológico llamado subducción. En nuestro país, la placa de Nazca, que es oceánica, se hunde bajo la placa sudamericana, que es continental. Este movimiento de placa provoca, además de grandes terremotos, que el magma pueda ascender desde el centro de la Tierra hasta la superficie, formando los volcanes continentales. De hecho, Chile es uno de los países más volcánicos del mundo, registrando en su territorio más de 2.000 de estas estructuras geológicas. De esos 2.000, 90 se encuentran activos, y de esos 90, 22 están ubicados en la región de Antofagasta. Chile se compone de tres grandes cinturones de volcanes. Un poco más arriba está la zona volcánica sur de los Andes, mientras en el norte se encuentra la zona volcánica central de los Andes. Esta zona se caracteriza por poseer volcanes muy altos, superando en su cumbre los 6.000 metros sobre el nivel del mar, en muchos casos. Destaca en este extenso territorio el volcán Parinacota, en la región de Arica, el volcán Ojos del Salado, en la región de Atacama, que además es el volcán activo más alto del mundo, y el volcán Láscar, en la región de Antofagasta, que es el más activo de todo el norte. El Láscar o Tatalascar, como lo denominan los pueblos originarios de los Andes, está ubicado 70 kilómetros al sureste de San Pedro de Atacama. Tiene una altura de 5.592 metros sobre el nivel del mar y cuenta con 5 cráteres, siendo el central el que presenta una mayor actividad. En 1993 experimentó una erupción explosiva donde expulsó una columna de cenizas de 20 kilómetros, la cual fue desplazada por acción del viento hacia el este, atravesando el territorio argentino y llegando hasta el Atlántico. En el norte de Chile, por suerte, los asentamientos humanos más grandes, como las ciudades, se encuentran lejos de los volcanes, lo que disminuye el riesgo que origina el peligro volcánico. Sin embargo, hay comunidades pequeñas como Socaire, Talabre o Toconao que se encuentran más vulnerables a la actividad del Láscar. Por esto es muy importante desarrollar investigaciones que permitan conocer los procesos que se generan, tanto dentro como fuera de los volcanes. De esta manera, a través del conocimiento científico, se puede avanzar en prevención ante el riesgo volcánico. Porque conocer los volcanes es comprender mejor el territorio que habitamos. Esto fue Cápsulas Volcánicas, del Instituto Milenio, KELAR Volcanes y Radio UA. Te esperamos en el próximo capítulo para seguir descubriendo el fascinante mundo de los volcanes.
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0: La hora en Radio Universidad de Antofagasta.
1: Las 19 horas y 28 minutos.
2: Por primera vez, astrónomos lograron observar de principio a fin el colapso y explosión de una estrella gigantesca en un evento ocurrido a unos 500 millones de años luz de la Tierra y denominado CN2026-GZFE. El fenómeno fue detectado inicialmente por el telescopio espacial chino Hastings Probe, que registró un fugaz destello de rayos X y posteriormente fue monitoreado durante casi 3 meses por una red internacional de observatorios. La explosión correspondió a una supernova de tipo LC de líneas anchas, cuyos materiales alcanzaron velocidades superiores al 10% de la velocidad de la luz y dieron paso a la formación de un agujero negro. Sin embargo, los científicos se sorprendieron por la ausencia de un brote de rayos gamma, fenómeno que suele acompañar este tipo de explosiones. Los investigadores creen que un chorro de materia quedó atrapado dentro de la estrella antes de poder escapar al espacio, lo que podría explicar la ausencia de rayos gamma. El hallazgo aporta nuevas evidencias sobre los mecanismos que intervienen en la muerte de estrellas masivas y permite estudiar la física en condiciones extremas que no pueden reproducirse en la Tierra.
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4: Entre las calles de un barrio tradicional de Antofagasta se levanta la animita de Juana Gajardo, un altar que refleja la profunda fe popular del norte de Chile. Este espacio, adornado con flores, velas y mensajes escritos a mano, ha sido cuidado por generaciones que acuden a pedir protección o agradecer favores, integrándose naturalmente al paisaje urbano y afectivo del sector. Su origen, sin embargo, está marcado por una historia dolorosa. Juana Gajardo fue víctima de un crimen que conmocionó a la ciudad en los años 80 y que nunca logró resolverse completamente. Esa injusticia transformó su animita en un lugar de memoria y también de denuncia silenciosa, recordando a quienes transitan por allí la vulnerabilidad y el olvido que muchas víctimas enfrentan. Hoy sigue siendo un punto de encuentro espiritual, donde lo cotidiano se mezcla con lo sagrado. Un espacio sencillo pero cargado de significado que resalta la capacidad de los barrios para conservar su identidad, su historia y su espiritualidad comunitaria.
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0: Universidad de Antofagasta le indica la hora.
1: 19:58.
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0: Bienvenidos a una nueva emisión de su programa El Abogado del Rock, luchando siempre por los derechos de las almas rockeras. Para variar, enviaremos un gran saludo a nuestro querido notario público Juan Troyer Moya,
1: el notario del rock,
0: cuarta notaría de Antofagasta, ahí en calle La Torre, al llegar a Maipú.
1: Oye, a propósito del notario del rock, el otro día tuve que ir a la notaría justamente.
0: Ahí dijiste.
1: Necesitaba conseguir una firma en un documento y entré y estaban escuchando Van Halen, Panamá, a todo volumen. Sí.
0: Oye, pero vámonos entonces a lo que nos convoca el día de hoy. Primero, un gran saludo, pero un gran saludo por su éxito que nosotros lo tomamos como propio de esta banda chilena Force.
1: Igualmente, amigo Bernardín, deberíamos decirle al amigo auditor que este programa, esta pauta, la ha inspirado un gran logro.
0: Este logro,
1: pues, rock chileno.
0: Pero del que nos van a hablar vía microondas, como siempre, vamos a dejar que nos explique de qué estamos hablando y en qué se va a hacer el día de hoy, a nuestro querido amigo Juan Payauta desde la Quinta Región. Bueno, Juan, entonces tú pásanos a explicar un poco de este gran logro del rock nacional.
2: Hola, Bernardo. Mira, la verdad, hay cosas que pasan y que a uno que no está acostumbrado lo sacan un poco de la inercia, ¿eh? Esto de la banda chilena Force es realmente histórico porque el 31 de julio del 2026 se coronaron campeones absolutos del Walker Metal Battle en Alemania. Ellos son la primera agrupación chilena y de hecho sudamericana en ganar este prestigioso premio. Y no solamente, digamos, ganaron el premio del jurado oficial, sino que además se permitieron ganar el premio de la audiencia.
0: Claro, sí, es extraordinario ellos, ¿no?
2: El premio quizás no es tanto, son 5.000 euros, ganaron una guitarra de solar de premium, ultra premium, ganaron una serie de amplificadores Blackstar, platillo Spiced, pero en realidad lo que importa aquí es el prestigio.
0: Exacto.
2: Porque el Walker Open Air, en realidad, aunque quizás muchos de los oyentes no lo saben, es considerado la meca del heavy metal. Es el festival de metal más grande y famoso del planeta. Congrega a más o menos 85.000 personas de todos los continentes que agotan las entradas. Y, por su parte, el concurso en particular, concurso de bandas, porque es un festival que además hace un concurso de bandas, no es solamente para bandas así como cualquier banda, son bandas emergentes que ya están entrando a la escena del metal a nivel global. No son bandas aficionadas, son bandas que en realidad están buscando la entrada en un mercado que es difícil.
0: Claro.
2: Y para una banda chilena, esto es un logro fundamental.
0: Claro, por supuesto. Oye, no sé si viste el cortometraje que aparece ahí en YouTube, muy bueno. Y me gusta eso que reviven un poco el rock de los 80, ¿no?
2: Mira, esta banda tiene varias cosas interesantes, porque si tú te fijas son chicos bastante jóvenes. Es un trío, cosa muy compleja porque la estructura de una banda de un trío hace que cualquiera de ellos, en el fondo, destacan más como músicos, pero a la vez cualquier falla en el escenario se nota mucho más. Entonces, ellos de partida son jóvenes, pero no son cualquier joven porque ellos en realidad toda la vida se han preparado para lograr un sueño que era la música. Laureano, el guitarrista que se llama Starboy, digamos como apodo principal, es la voz y además es un chico que en realidad tiene estudios de ingeniería de sonido y ha hecho producción musical a pesar de ser tan joven.
0: Oye, y los temas de ellos son bastante buenos, ¿eh? Tanto musicalmente como las letras.
2: Es que el tema está en que ellos, por ejemplo, el bajista es autodidacta, pero ha tenido varios proyectos, y Camila, la baterista, ella estudió un projazz, digamos, enfocado hacia el metal. Habían tenido proyectos anteriormente y ellos no, por esas cosas de la vida, todos sus proyectos habían fracasado, no habían logrado su objetivo. Y cuando ellos se juntan y fundan la banda, más o menos reciente, la banda formalmente tiene su nombre y es dada a conocer el 2025.
0: Claro.
2: Pero con una cosa en la cabeza muy distinta, porque de todos los fracasos anteriores, ellos decidieron que su manera de hacer las cosas iba a ser tomarse en serio lo que están haciendo. No es un hobby, esto no es el lote. Vamos a invertir todos nuestros recursos para la banda y vamos a enfocarnos en hacer una carrera pensada. Y así fue como eligieron su estilo. Se están enfocando básicamente en una mezcla de hard rock con hard metal. Es lejana a lo que se escucha ahora.
0: El metal actual
2: es distinto.
0: Tienen la estética del glam metal, también los sonidos. De hecho, el programa después va a continuar con bandas que nosotros creemos que son o su inspiración y son puras sandías caladas de los 80.
2: Es que ellos se dieron cuenta de que era su fortaleza.
0: Exacto.
2: Entonces, su estética y todo fue tomando elementos del glam metal y cosas que les gustan. Mencionaban, por ejemplo, a Vine Visit, Invasion, Slaughter como bandas que les gustan mucho. Incluso bandas como Slaughter, que es una banda de heavy metal japonés. Guitarristas como Jason Beckett, bandas como Dokken. O sea, todo esto está asociado al mundo de la guitarra, que es típicamente ochentero.
0: Pero mira, a mí me parece que unos temas que son muy, muy, muy Motley Crue, algo de Rat también, tienen de todo un poco. No, hasta sí, la estética de Eddie Van Halen, hace algunos gestos y los tapping, muy parecido.
2: Exactamente, Bernardo. De hecho, mira, ahora volviendo un poco al Walker Festival Festival, hay que entender por qué ganaron, porque es una pregunta interesante. Las razones para ganarla las vamos a ver en tres factores clave. Primero, el contraste de estilo. Es un concurso que generalmente, históricamente, lo que ha predominado en el último tiempo ha sido el death metal, el thrash, y la propuesta de ellos fue completamente distinta porque lo sacó de lo que estaban haciendo. El glam rock en realidad no estaba en lo que se estaba mostrando, de hecho descolocó un poco el jurado, ¿ya? Lo segundo está exactamente en lo que tú decías, el virtuosismo técnico. Los solos de Laureano están totalmente dentro de lo que podría